0: Es la hora 4:37 minutos.
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0: Es la hora 4:42 minutos.
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2: 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Hermanos y hermanas, es cierto, allá día, ujo atataban Yaricuchancha, como ñaquita Michelán, que es Revolución Agraria. Es cierto, ¿eh? Y manda un taje en Campesinos y Aricunche. Un día, el 2 de agosto de 1953, firmó el Decreto Supremo Ley número 03464, ¿no? En Ocureña, Cochabamba, para dejar sin efecto el pongiaje y el latifundio de los patrones que nos humillaban, ¿no? Eso cumplió los 73 años ya. El gobierno del Víctor Paz Estensor, esto no pasó, bueno, desde ahí nos han liberado del pongiaje. Queridos hermanos y hermanas, eso quiero manifestar, mi hermano, gracias que tú me has dado ese tiempito para saludar a todos mis hermanos y hermanas. Todavía no falta, todavía hablar, Realmente también quiero saludar a provincia Popó, ahí están mis primos cuñados, otros están en Oruro, Cochabamba, bueno, están, mis hijos también están en exterior, tres están en Buenos Aires, uno está en Santa Cruz, otro, uno está en Oruro, saludo a ellos también. Gracias, esos días, hoy agosto que estamos empezando hoy día, a la noche va a haber entrada de teas aquí en zona Villa Victoria. Empieza la fiesta de fiestas patrias aquí en Machacamar, ¿no? El 6 de agosto, el 5, el 6 también estamos aquí desfilando, encabezado por nuestro alcalde municipal. Eso nomás quiero manifestar, mi querido hermano José. Muchas gracias.
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1: Ya está. 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
2: Bueno, muchas gracias. Gracias, hermano José. Muchas gracias.
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2: Es la hora 5:02.
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2: Es la hora 5, 6 minutos.
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4: 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Yo fui para ir con unas Pulianco, Brasil, de transmitiendo directo, directo, nada. Pero que Mario Mante, hermano Josécito. Qué orgullo. Y nuestro equipo boliviano sigue brillando allá en Brasil, hermano José, aquí del pueblo de Tedacoyo.
3: ¿Cuál es, Pacha?
4: Sí, pero con la polera de San José.
3: ¿Ya?
4: Qué orgulloso me he sentido, hermano José, allá en Brasil, he ido un rato a pasear a ver a mis hijos. Allá me he venido en vuelo, hermano José. Listo, no quitarte mucho tiempo, un saludo aquí para mi municipio, el Choro, por nuestro alcalde, Vladimir Apazo, un jalea de Apazo, consejo. También aquí a Machacamarca, pues mi tío, allá más a Tito Francisco Chalapa Guaniquina. Ahí también está Joaquín Chambi, Josefina Sadamos, Sonia Romero. Aquí también Rancho Grande está mi tío Felipe Chalapa Guaniquina, su hijo Max. Después a Cosito Chirilla, mi prima, está en Rancho Grande, su esposa Nereza Chambi. Después para Don Primo Chambi, pues, Tata Eulogio Paredes, un jayaya para vos, después para Edgar Paredes Aguacho, a todos ellos, hermano Josecito, a Chalacoyo Marca, también nuestro cacique de Marca Chalacoyo Pacífico Tati Aguacho, a su mamá Pantita, a autoridades originales, administrativos, mi cumplita, Corsidor Wilson, ta, a este Tapia y mi comadre Blanquita. Para mi tío Esteban, pues, me llamaba hasta Brasil. Allá nosotros hemos dado cabo de año, te estaba contando, hermano Josecito.
3: ¿Cuál es?
4: A tu amigo Melcho, pues, en Brasil con los brasileños. Dice que buena persona, no sé qué hay. Yo no entiendo, pues, portugués.
3: Ajá.
4: Y ahí estaba Mario Calizay aquí, no es nuestro padrino, Lucho Chucos, allá en Brasil, hemos bailado todo. Hemos bailado todo, hermano José, allá.
3: ¡Qué bueno!
4: Sí, eso le contaba. Y a todo Willycito también, no se me ha parecido. Willy Paredes, le hemos mandado ubicación, todo de la casa donde vive mi yerno, no, a su casa. Pero no me ha podido ubicar ya todos los amigos, pues, que me he hecho allá en Brasil. Y a todos los amigos también de aquí, Marca Characollo, que están escuchando, para mi amigo Fandillosa, pasa Calizaya, para doña Femi, su esposa, para Cristóbal Ajuato, Macario Paredes, para toditos ellos, un jalea, hermano Josecito, tal vez pedirte un temita de Zulma Yuga en mi escuelita, hermano Josecito.
3: ¿Cómo no, Imaina Manari?
4: A mi tata Panchito, mamá, mi coque, mamá Forta, para todos ellos también, siempre en todo han cooperado ellos. Y a todos los que han acompañado a la misa, a su cabo de año de mi esposa Filomena Santa Juato, que ya hace un año ya hemos dado cabo de año, a toditos que estaban ahí en la misa y acompañando en las alevas y también a bailar. Jalele, hermano Josecito, metas Radio Pío 12 y seguir adelante nomás. Hermano Josecito, Pachi, a todos los amigos, tal vez me estoy olvidando de alguien. Y a toditos ellos, hermano Josecito, a mi compita Marcelino Condor y Calizaya, a mi comadre de

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1: Ah, vale, acá hay que fallar también a los cines, hasta Caruru, hasta Plaza Cortés, Ocartilla.
0: ¿Y hasta que llegan ahí?
1: Sí, sí, Don Jose.
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3: Hola, buen día, don José.
0: Imaginaya, tata Panchito.
3: Cuál es, Pache? Quiero saludar a mi familia.
0: ¡Adelante!
3: Ya. A mi hija Alicia Coria, Richard Coria, René Coria, Rosita de Santa Cruz, después a todos que a este radio, emisoras Teodosia trabajan, que Diosito les bendiga, porque escucho todos los días. Después a mi pueblo de Machacamarca, a la zona Villa Victoria, don Vitaliano Romero, Joaquín Chambe, familia Calizayas, Claudio, su hijo, sus hijos, a todos los que me escuchan, después a mi pueblo, profesor Belén. Y después, aquí en Oruro, igualmente, la zona Mulumuluni, los que viven. Y después, a su persona, un abrazo de Calimán, don José.
0: ¡Pachi, tata Panchito!
3: Gracias por haberme escuchado. Después, a Transporte 16D, a los transportes de Machacamarca. Después, Barrio Central, después, bueno, eso sería todo, papito lindo, don José, hasta luego, Dios me bendiga.
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0: Es la hora 5:29 minutos.
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5: Es la hora 5:32 minutos.
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0: Es la hora 5:47 minutos.
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1: Es la hora 5:59 minutos.
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0: Es la hora 6:14.
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0: Es la hora 6:17.

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1: 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Si no pasan estas fiestas patrias o con la gaja.
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0: Es la hora 6:46.
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0: Y comenzamos esta nueva edición informativa de la red Radios en Acción, aquí en la red Pío 12. Muy buenos días, señoras y señores, oyentes, amigas, amigos. Estamos comenzando el fin de semana para un nuevo mes, agosto. Hoy es 1 de agosto del año 2026. ¿Cómo te va, José Ramírez? Buenos días.
1: Buen día, Aurelio. Buen día, audiencia de Radios en Acción. El saludo, como siempre, en todo el departamento de Oruro y también para los residentes que están en el interior y exterior.
0: Para cada uno de ustedes, agosto. Agosto es el mes patrio. Comenzamos entonces el mes patrio, porque el 6 de agosto es la firma de independencia de la República de Bolivia, hace 201 años. Pero también hoy, 1 de agosto, es, diríamos, casi el mes de agosto, el día de la Pachamama o de la Madre Tierra. Hay ceremonias en favor de la Madre Tierra, son ceremonias ancestrales de gratitud, de agradecimiento durante casi todo el mes y con más fuerza a partir de este 1 de agosto que comienza el ciclo de agradecimiento por las cosechas, la protección y la abundancia que nos da la naturaleza. Así que hay ceremonias el día de hoy en muchos lugares.
1: Así es, Aurelio, comenzó ya anoche, hoy en la madrugada, y la primera quincena principalmente de este mes se realizará esta entrega, más que agradecimiento, es una entrega, de acuerdo a la cosmovisión andina, esta temporada la Madre Tierra nos pide, está de hambre. Y cuando está de hambre hay que darle al pollito comida, ¿no?
0: Hay que alimentar a la Madre Tierra.
1: Eso es lo que se hace este mes.
0: Ajá. Es entre la
1: tanto,
0: entrega.
1: En el mes de septiembre, digo mal, en febrero, ahí sí hacemos el agradecimiento por los frutos y también el primer acto ganadero.
0: Primero la primera cosecha, pues, ¿no?
1: Sí, sí. Mm. Eso es agradecimiento. Pero en esta temporada es convidar, es darle.
0: Entonces, la entrega de ofrendas, dar comida a la Madre Tierra, a la Pachamama que necesita. Hay diferentes formas de brindar este alimento a la Madre Tierra. Son actos de reciprocidad por todo lo recibido durante el año. Aunque este primer día es el festejo principal, los rituales de respeto y conexión con el suelo, con la tierra, continuarán durante las siguientes semanas, como José dice, hasta por lo menos la primera quincena, ¿no? Hasta el 20 de agosto, más o menos, hay las tradiciones que se desarrollan. Porque la Pachamama es la deidad máxima de los pueblos andinos, quechuas, aymaras, que representa el mundo, el tiempo, el espacio y la naturaleza. Nos alimentamos.

0: Gracias a la Madre Tierra, la producción que nos da. Muchos sobrevivimos con todo lo que nos da la Madre Tierra en materia de agropecuaria para poder subsistir durante el año. Así que entonces el mes de agosto, y con más fuerza este 1 de agosto, que comenzamos el ciclo de alimentar la Madre Tierra por todo lo que nos da. Es fundamental. Ese es uno de los aspectos para poder empezar a no olvidar, amigas, amigos, oyentes de los pueblos andinos, sobre todo en esta región de los Andes de nuestro país, el cuidado de la Pachamama. ¿Cómo está el clima en esta jornada para este fin de semana? Aquí está datos para que ustedes conozcan y puedan prever las cosas.
1: Bien, compartimos con la audiencia. A esta hora tenemos una temperatura de 2 grados centígrados sobre cero. La mínima fue de 3 grados centígrados bajo cero. La máxima que se prevé es de 20 grados centígrados. La velocidad del viento a esta hora es de 5 kilómetros por hora. La máxima que se prevé es de 16 kilómetros por hora. Esos son los anuncios que tiene el Cename para hoy, principalmente para la ciudad de Oruro, y también similar panorama para algunas provincias del departamento. Pero también existe alerta naranja para otras regiones del país. Por ejemplo, hasta el 6 de agosto, sí, hasta el 6 de agosto, en los departamentos de Cochabamba, Santa Cruz, existe nivel elevado de agua en algunos ríos. Por ejemplo, en Cochabamba, el río Chapare, Ichilo, Sajta, Ibirgarzama, Magareño, Chimoré y Mamorecillo. Y en el departamento de Santa Cruz, el río Piraí, Surutú, Yapacaní y el río Ichilo. Estos ríos en estos departamentos tienen nivel elevado de agua, reiteramos, hasta el próximo 6 de agosto. Por ello, Cename anuncia como alerta naranja para esa región de nuestro país. También tenemos otra alerta naranja, indica vientos moderados a temporalmente fuertes, que será esta jornada 1 de agosto en algunas provincias del departamento de Santa Cruz, principalmente en el sector sudoeste del departamento de Santa Cruz. La velocidad que se estima estaría entre 60 a 90 kilómetros por hora. Esto para hoy, ya dijimos, en el sector noroeste, en el sudoeste del departamento de Santa Cruz.
0: Vientos que soplarán entonces, ya comenzaron ayer. Cochabamba, por ejemplo, vivió una jornada con vientos intensos, pero hay que prever las cosas, tener cuidado. Bien, después del clima, ahora la economía. Bajó el dólar. El dólar bajó para este fin de semana y para el día lunes. El tipo de cambio, el Banco Central de Bolivia anunció el tipo de cambio oficial del dólar en 12 bolivianos 13 centavos para este fin de semana y el día lunes 3 de agosto, de acuerdo con la actualización difundida por el ente emisor anoche. La nueva cotización representa una reducción de 2 centavos de bolivianos respecto al valor registrado hasta ayer viernes 31 de julio, cuando el dólar oficial había llegado a 12 bolivianos con 15 centavos. Ahora está 12.13 entonces la cotización del dólar. Y en materia de informaciones, también al cierre de la semana, el gobierno destacó 5 avances económicos tras 8 meses de gestión. Sí, 8 meses de gestión del gobierno Rodrigo Paz. Presentó ayer viernes un balance de los primeros 8 meses de la gestión del presidente Rodrigo Paz, asegurando que las medidas económicas adoptadas permitieron recuperar la estabilidad financiera, fortalecer la confianza de los mercados y crear condiciones para impulsar el crecimiento del país. Entre los principales avances mencionaron que el gobierno destaca el restablecimiento de la estabilidad económica mediante la implementación de un régimen cambiario flexible, eso que estamos hablando de la cotización del dólar, la reactivación de operaciones financieras internacionales, la devolución gradual de depósitos en dólares y la normalización del envío y recepción de remesas. Como resultado de estas medidas, aseguró que Bolivia volvió a acceder a los mercados internacionales con una emisión de bonos soberanos de $1,000 millones, mientras que el riesgo país descendió de más de 2.000 puntos a aproximadamente 421. Además, señaló que las calificadoras Fitch Ratings, como también Standard Poor's, mejoraron la calificación de riesgo soberano para Bolivia. El segundo eje corresponde al fortalecimiento de la protección social. El gobierno destaca que el incremento del salario mínimo nacional, el aumento de la renta dignidad y el bono Juancito Pinto, además de la implementación del programa extraordinario de protección y equidad llamado PEPE, que según el informe beneficia a más de 2 millones de personas. En el ámbito productivo, el gobierno resalta la eliminación de aranceles para maquinaria, equipos tecnológicos y repuestos, la reducción del gravamen arancelario, el alivio tributario para más de 230 mil contribuyentes, la creación del Fondo de Garantía para el Transporte y la reprogramación de créditos para sectores afectados por los bloqueos registrados entre mayo y junio, calificado como positivo en los logros del gobierno. El gobierno señaló que otro de los logros fue el ordenamiento de las finanzas públicas. Entre las acciones mencionó el pago oportuno de más de $500 millones de deuda externa, la aprobación del presupuesto general del Estado reformulado para este año, la puesta en marcha de la plataforma de presupuesto abierto y una mayor eficiencia en la asignación de recursos públicos. Finalmente, este informe, que damos lectura para ustedes, sostiene que la administración de Rodrigo Paz comenzó a sentar las bases para una nueva etapa de crecimiento económico mediante el fortalecimiento de las autonomías, con la propuesta del modelo 50-50, la modernización de la política cambiaria, el fortalecimiento del sistema financiero y el impulso a la inversión pública y privada. El gobierno finalmente dice que el objetivo de esta nueva etapa es convertir la estabilidad alcanzada en crecimiento sostenido, mayor producción, generación de empleo y mejores oportunidades para la población. Así, con este balance, entonces, con estos puntos que destaca en materia de avances económicos, cierra 8 meses de gestión el gobierno de Rodrigo Paz Pereira, porque a partir de hoy comienza ya el 9º mes de gobierno. La pregunta es, ¿cómo alcanza el bolsillo de los trabajadores y la población boliviana estos avances? Es que será otro tema, sin lugar a dudas, de respuesta y también de balance de parte de la ciudadanía, de la población. Seguimos con informaciones. ¿Y ahora dónde vamos, José?
1: De inmediato nos vamos a sala de prensa.
0: Muy bien. Sala de prensa.
1: En principio está Fabiola Aquino con un resumen de informaciones que sucedieron y que habrán en próximas horas, días. Fabi, buen día, te escuchamos.
2: Gracias, José, y muy buenos días, amigos oyentes. Estas son las informaciones de esta sala de prensa.
3: El director del Servicio Departamental de Salud en Oruro, Marcelo Quilo, informó que los casos de infecciones respiratorias agudas registraron una reducción del 6% en comparación con la semana anterior. Sin embargo, insiste en mantener las medidas preventivas para evitar un nuevo incremento de contagios ante las bajas temperaturas.
4: Ha habido una disminución del 6% en relación a semana 28. Ha habido una disminución significativa esta semana. Seguramente esta semana van a reportar. Ojalá que no aumente los casos, porque también han algo en la temperatura nuevamente y ha disminuido. Entonces esperamos que los casos se mantengan y vayan en descenso, ¿no? Se recomienda siempre el cuidado necesario y acudir a los establecimientos de salud en el momento oportuno.
3: Respecto a las acciones preventivas, informó que se alcanzó aproximadamente el 97% de fumigaciones en las unidades educativas.
4: Cuatro establecimientos que no han sido fumigados porque no han abierto el establecimiento educativo, entonces no ha sido fumigado 4 establecimientos de salud a nivel departamental. Se alcanza el 97% de fumigación.
3: Los menores de 12 años continúan siendo el grupo más afectado por las infecciones respiratorias, mientras que en el caso de las neumonías, los adultos mayores siguen siendo la población más vulnerable. La Confederación Sindical Única de Trabajadores Campesinos de Bolivia Regional Oruro alertó que la sequía ya afecta a varias comunidades del departamento, donde la falta de agua compromete tanto la actividad ganadera y la producción agrícola. René Nelson Vázquez, secretario de Desarrollo Económico de la organización, exhortó a los gobiernos municipales a declarar estado de emergencia por sequía.
5: Nuestros municipios ya deberían de haber declarado en estado de emergencia por sequía. Ojalá que nuestros hermanos alcaldes, nuestros hermanos concejales de algunos municipios ya lo hayan hecho para que nuestro gobierno busque apoyo, o si no hay ONGs. Este fenómeno del Niño nos va a azotar con total. Nos han explicado aquí en Oruro, en SEDAC. Y es por eso que nosotros estamos pidiendo a nuestros hermanos alcaldes que nos declaremos por municipio en estado de emergencia por sequía. Y con ese camino yo sé que el gobierno central también nos tiene que escuchar.
3: Finalmente dijo que los efectos del fenómeno climático podrían intensificarse en los próximos años, por lo que consideró necesario ejecutar medidas preventivas y planes de contingencia con anticipación. El gobierno municipal de Oruro inició el proceso de conciliación con el municipio del Lloro para atender el conflicto de límites. El secretario municipal de Asuntos Jurídicos, José Manuel González, informó que ya se desarrolló una primera reunión convocada por la Unidad de Límites de la Gobernación, donde se definieron las reglas y el cronograma de trabajo.
6: La segunda quincena del mes de octubre, para que nosotros nos constituyamos en los sectores, podamos realizar la socialización y, conforme a lo que establece la normativa, podamos empezar punto por punto a establecer y a firmar actas de conciliación y establecer límites de acuerdo a los antecedentes que cada municipio tiene. Las diferencias entre las superficies que nosotros tenemos como municipio de Oruro y que tiene el municipio del Lloro es realmente abismal, no es algo pequeño que podríamos subsanar simplemente en mes. Sin embargo, tenemos una normativa que se encuentra vigente, no es como se desarrollaba anteriormente, que establece que ahora, si es que no existiría un punto de conciliación, se va a someter a un referéndum de los habitantes de la comunidad.
3: De no alcanzarse consensos entre las partes, la normativa prevé la realización de un referéndum en las comunidades en conflicto para que sus habitantes definan a qué municipio desean pertenecer. Finalmente dijo que las reuniones con las autoridades del Lloro se desarrollan en un ambiente de coordinación y respeto para encontrar una solución pacífica al conflicto de límites. El rector de la Universidad Técnica de Oruro, Augusto Medina Celi, expresó su preocupación por la paralización del proyecto SIDAR, orientado a fortalecer la seguridad hídrica del departamento frente a un escenario de sequía. Esta paralización es dado por el reajuste de precios en proyectos de inversión. El proyecto registra un 53% de avance físico y un 72% de avance económico, con una inversión que bordea los 30 millones de bolivianos, de los cuales alrededor de 25 millones corresponden a la cooperación española.
7: Eso es un tema que hemos venido gestionando a través del ministerio, pero vemos que es muy lento, que a través de esta instancia se pueda agilizar el reinicio de obras y concluir con este proyecto, que va a dar una posibilidad amplia de utilizar nuestras aguas tratadas provienen del casco viejo.
3: Medina Cel explicó que el SIDAR permitirá aprovechar las aguas tratadas para garantizar el abastecimiento de agua potable y de riego, beneficiando no solo a la ciudad de Oruro, sino también a poblaciones del altiplano, por lo que pidió al gobierno reanudar lo antes posible este proyecto.
7: Creo que esa es una oportunidad para ver, en principio en el departamento de Oruro, cuánto se va a extender, cómo podemos evitar que nuestra producción agrícola baje y también nuestras ovejas, nuestras llamas tengan difíciles vidas en adelante. SIDAR no solo es para la ciudad de Oruro, sino para todas las poblaciones que están o viven sobre los 3.700, compuesto por el departamento de La Paz, Oruro casi un 98%, y también Potosí, que es parte de la cuenca del altiplano, eviten en un futuro inmediato tener estas dificultades.
3: Finalmente dijo que aunque el financiador manifestó su disposición de cubrir el reajuste económico, aún se espera mayor celeridad por parte de las instancias responsables para evitar retrasos que ponga en riesgo esta ejecución.
2: Les informó Fabiola Aquino de Oruro para la red de Radios en Acción.
0: Hasta cualquier momento, Fabiola. Ahí está el resumen de lo más destacado en materia de información de la capital del folclore de Bolivia, Oruro. Seguimos con más noticias.
1: Son las 7 de la mañana con 21 minutos. 7:21 minutos.
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1: Bien, momento de recorrer imaginariamente el departamento de Oruro. Ya está en línea con nosotros Oscar Mamani desde Chayapata. Oscar, ¿qué informaciones tenemos? Buen día, te escuchamos.
10: Gracias, buenos días. Con una temperatura de menos 2 grados, con fuertes vientos en las últimas horas en la capital agroganadera. Y las informaciones... Tras un hecho de un accidente en la altura de la represa Tacagua, de una cisterna con vuelco lateral con combustible de diésel, del pasado martes 28 de julio, la Policía Provincial de Tránsito no pudo acudir en estos casos de emergencia porque no cuenta con medios suficientes de transporte. Además, con 8 efectivos de la Policía Provincial que trabajan para una población de 30.000 habitantes para brindar seguridad y no cuentan con vehículos para hacer patrullaje y acudir en casos de emergencia, mencionó el suboficial segundo Zamiro Tola Alabe.
11: En la jefatura actualmente contamos con 4 efectivos y tenemos 2 de accidente de tránsito, una de la Fuerza Especial de Lucha contra el Crimen y otro que está de la Fuerza Especial de Lucha contra la Violencia. En total somos 8 aquí en la jefatura que estamos de servicio. Actualmente tenemos 8 motocicletas y solo uno está funcionando. Tenemos 3 vehículos y ninguno de los 3 funciona por falta de mantenimiento. Incluso el último, creo que tiene que pagarse un monto de dinero, está para paga de la alcaldía, pero no lo están gestionando hasta el momento. Y de los trabajos estamos llevando justamente como el único vehículo que funciona de la FLCC. No tenemos hasta el momento vehículos, pese que es muy importante, tenemos casos tanto en la mañana, en la tarde y en la noche, y más aún en la amanecida. Tenemos una sola motocicleta, entonces a veces salir a esas horas de la madrugada es un poco inhumano, el frío. Estamos coordinando justamente con el personal o con el encargado de seguridad ciudadana, con el licenciado Jorge Didiz, para coadyuvar justamente y gestionar el vehículo para trabajar justamente con la patrulla para atender a toda la sociedad aquí de Chilapata.
10: De no contar con medios de transporte, para la Policía Provincial de Chilapata es difícil atender los casos de la población. Para la Red Pío 12, informó Oscar Mamani.

0: la situación de la policía boliviana en el trabajo que se desarrolla en las provincias y municipios. Es esta que ustedes acaban de escuchar. Gracias, Oscar. Hasta el próximo contacto informativo.
1: 7:24, 7:24 de la provincia Eduardo Avaroa hasta la provincia Sebastián Pagador. Florencio Cruz ya está en contacto con nosotros. Florencio, buen día, te escuchamos.
2: Gracias, José. Gracias también a Aurelio, quienes, como siempre, estamos en fin de semana para poder informar a toda nuestra gentil audiencia de Radios en Acción. Como siempre, saludar a toda nuestra audiencia de la red Pío 12, donde todos los fines de semana estamos prestos para ya poder informar a toda nuestra gentil oyente que nos sigue semana tras semana. Tenemos una temperatura sobre los 12 grados centígrados con una humedad relativa del 24% y, bueno, tímidamente va saliendo el señor sol en nuestra capital. Bueno, vamos a irnos con las principales informaciones del plano local de nuestra provincia. Bueno, el día viernes arrancó el campeonato intercomunal que cada gestión se realiza cerca a lo que es los festejos de las fiestas patrias. Por ende, las comunidades de Xulca, Yucasa, Maricoca, Cochoca y Huayca, quienes están realizando la confraternización deportiva, quienes son hijos de contribuyentes y contribuyentes, quienes participan en las disciplinas de básquet, damas y varones, en fútbol 15, eso para promocionar, y también en fútbol senior y también en fútbol mayores, quienes prácticamente realizan cada gestión. El primer premio es un toro, el segundo premio es una llama y el tercer premio es un cordero, dos corderos, y sucesivamente con la premiación se realiza al mejor goleador y también al mejor arquero del campeonato. Esto va a finalizar el día 6 de agosto en horas de la tarde para poder premiar estos premios a los diferentes equipos que participan en lo que va a ser de este campeonato comunal de la gestión 2026. Pasamos de información. Las comunidades de los distritos de la provincia de Sebastián Pagador van recorriendo especialmente a la visita al gobernador de nuestro departamento. Estamos hablando de Edgar Sánchez, donde varios de los distritos están con un pedido especialmente de proyectos que se enmarcan en lo que es el desarrollo productivo. Para ello, ya las comunidades tanto de Vichaclupe, las comunidades de San Pedro de Condo, quienes hicieron la presentación de sus proyectos ante el gobernador para tener ser incluidos en el POA 2027, esto en la gobernación de nuestro departamento. Pasamos de información. Bien, en el tema educativo, ya estos últimos días hemos apreciado lo que va a ser la participación para el día 6 de agosto. Varias de las unidades educativas están ya con los ensayos respectivos y también con la coreografía y la parte de lo que se va a realizar la demostración, ¿no? Con lo que significa la parte más sobresaliente es cada unidad educativa ya tiene designados especialmente quienes van a ser parte de lo que son los de diferentes departamentos y por parte también lo que va a ser, en este caso, el desfile, donde se ha podido ver también, hemos podido ver en el ensayo, la parte de lo que se ha indicado que con los rompefilas, también el parte de lo que va también va el bosque de el tricolor nacional, entre otros, que va a ser la participación especialmente de las unidades educativas que existe en nuestro medio. Con esto finalizamos la entrega informativa de fin de semana. Como siempre, el próximo sábado, Dios mediante, estaremos reencontrándonos nuevamente para brindarles nuevas informaciones desde la provincia de Sebastián Pagador, del departamento de Oruro y del municipio Santiago de Ar. Como siempre, les deseamos que tengan un feliz fin de semana y tengan un buen día.
0: Igualmente para ti, Florencio, gracias por este informe, por la actualidad noticiosa que ocurre en la provincia Sebastián Pagador del departamento de Oruro. Desde luego, y a partir de esta jornada, hay diferentes actos cívicos patrióticos de celebración de los 201 años de Bolivia, que recordamos el 6 de agosto próximo. Continuamos con más en esta jornada.
1: Son las 6, corrijo la hora, son las 7 de la mañana, 30 minutos. Contacto con Esteban Choque desde la provincia Popó, comunidad Tutuni. Esteban, ¿en qué sector del departamento te encuentras o comunidad de la provincia Popó? Buen día, te escuchamos.
3: Saludos cordiales, amigos de la radio. Esta la información. El pasado sábado 25 de julio, a devoción del apóstol Tata Santiago, en Cantón Tutuni del Distrito 2 del municipio de Antequera, se ha llevado la Feria Anual Integral, donde se llevó el concurso de platos típicos, exposición de derivados lácteos, artesanía típica, artesanía moderna y otros. Y en horas de la tarde se ha llevado el segundo encuentro de sicuriada y el festival de música autóctona. La doctora Adela Avisa, alcaldesa municipal de Antequera, resaltó a los expositores.
4: Hace llegar un caluroso saludo a todos nuestros comunarios de Tutuni, a los residentes, a todos los visitantes y, por qué no decir, a todo el municipio de Antequera. Un saludo cordial de parte del Gobierno Autónomo Municipal de Antequera, ¿no? Efectivamente, hoy estamos llevando adelante la Feria Tutuni 2026, asimismo el concurso de música autóctona, ¿no?, que año tras año se lleva adelante con la participación de, bueno, pues de todos los productores, tanto en ganado camélido, ganado vacuno, también del mismo modo productores en el tema de hortalizas, papa, quinoa. Asimismo, en el tema de gastronomía también tenemos los derivados lácteos. Bueno, y en cuanto a artesanías también tenemos una gran cantidad de participantes que han venido con sus tejidos, con sus ondas, sogas y todo aquello que han venido a exponer, ¿no? No solo a exponer, también a vender o comercializar estos productos. Para nosotros es muy importante apoyar este tipo de actividades en vista de que necesitamos una reactivación económica seria, no solo para la comunidad, también para el municipio. Y este tipo de actividades hace pues que vayamos reactivando la economía local, en principio, ¿no?, con la venta de nuestros productos, como decimos, directamente del consumidor, del productor al consumidor. En ese entendido, hemos visto que los precios están sumamente accesibles.
3: En esta feria estaban presentes las autoridades originarias de Hachamarca, Tapacarí, Condorapacheta, autoridades originarias del Ayllu Callapa, del municipio de Chayapata, técnicos de la gobernación y otros. El motivo de esta visita de autoridades originarias del municipio de Chayapata fue de un proyecto, apertura de camino carretero de Quebrada a comunidad de Colcuyo, un camino que va a unir municipio de Antequera y municipio de Chayapata. Don Irineo Astete, autoridad originaria del Ayllu Callapa, municipio de Chayapata, nos dijo lo siguiente.
5: Que realmente hemos trabajado desde este año, desde enero, el 26 ha sido tal vez el primer encuentro aquí con las autoridades en su aniversario. Entonces, nosotros como autoridades siempre no queremos, porque usted sabe, hermano, caminos de integración, desarrollo. Entonces, de ese motivo hemos encaminado, ¿no?, los dos municipios y con los dos alcaldes hemos empezado a sacar los ITPCs. Entonces, ahora ya está. El proyecto ya se ha hecho tanto del municipio de Chayapata y también del municipio de Antequera. Entonces, eso es justo, hoy día hemos emplazado los dos proyectos. Entonces, yo creo que mañana, pasado el lunes, vamos a encaminar hacia la gobernación para que nuestro camino salga adelante, porque el camino nos trae harto, ¿no? Porque nosotros también estamos encerrados al otro lado, porque si nos vamos por Chayapata es mucha vuelta hasta Oruro. Entonces nosotros queremos irnos directo aquí, así para sacar nuestros productos hacia Huanuni, Oruro, a más allá, ¿no? Entonces, eso es, hermano, también el motivo que estoy presente aquí junto con mis autoridades, ¿no? Yo también he venido a visitar junto con mi subalcaldesa, su gobernadora, mis honorables concejales, mis autoridades también de Jaquiza, de Layo, todo, ¿no, hermano? Entonces, lo que queremos es que se haga realidad este camino de integración interprovincial.
3: Por su parte, la alcaldesa municipal de Antequera nos dio cuenta.
4: Así es, hoy se ha firmado un acta de entendimiento con relación al tema de ese camino, ¿no?, que une a ambos municipios, Abaroa y Popó, en este, a ambas provincias, en este caso los municipios de Chayapata y Antequera, ¿no?, que se van a unir por ese camino. Que bueno, pues ya se está realizando los estudios correspondientes, las carpetas correspondientes, el ITCP, para que luego ya pues vayamos a consolidar esto mediante fondos de la gobernación, como nos han indicado los hermanos de Cognasor, quienes son los que están impulsando, nos indican que ya existe el compromiso de nuestro hermano gobernador para poder realizar y emplazar este proyecto.
3: Desde el Distrito 2, Cóndor Apacheta, municipio de Antequera, para Radios en Acción, Esteban Choque.
0: Gracias, Esteban. Ahí está el informe desde la comunidad de Tutuni, municipio de Antequera, del departamento de Popó, donde llegamos a través de nuestra onda media todos los días en esta edición informativa. Fueron noticias de Tutuni para la gente que tuvo una pausa en nuestra tanda publicitaria en la onda media de siglo XX. Bueno, vamos a continuar, amigas, amigos, oyentes, en esta jornada con más informaciones.
1: 7:36 desde la provincia de Popó, nos vamos hasta la provincia de Saucarí, municipio de Toledo. Simeón Copatiti ya está en contacto con nosotros. Simeón, buen día, te escuchamos.
6: Muy buenos días a toda la audiencia de Radio en Acción. Bueno, en Toledo a esta hora tenemos sol con bastante frío. Bueno, el tiempo no está acompañando en estos días, especialmente ayer. Hubo bastante viento, especialmente en la tarde, desde las 4 de la tarde, hubo un viento casi huracanado por este sector, seguramente es en todo el departamento, ¿no? Bueno, eso está afectando a todos los ganaderos, especialmente enterrando seguramente a las vejillas. Y aquí sabemos de que existe escasez de agua en nuestro municipio por la escasez de lluvia que ha habido en la época de lluvia. Hay bastante preocupación de los ganaderos, a pesar de que el gobierno municipal, el señor alcalde, está apoyando con cisternas, está salvando agua a las diferentes comunidades. Creo que estos días ha sido paralizado por falta de combustible, seguramente. Indican los técnicos de que no hay diésel para seguir apoyando continuamente. Así es que eso hace de que hay bastante preocupación por los ganaderos en nuestra provincia. De la misma forma, la falta de forrajes es otra preocupación. Por esa razón, mucha gente seguramente ya van reduciendo sus corderos para no tener problemas en lo futuro. Por un lado, para hoy en nuestra capital se está convocando a dos reuniones, una por el señor alcalde municipal para el reformulado del POA de la gestión 2026 y la otra reunión convocada por los corregidores a la reunión interinstitucional, casi a la misma hora y en el mismo salón de reunión del gobierno municipal de nuestra provincia. Así es que para ello están convocando a todas las autoridades. Seguramente llega el momento, fusionarán la reunión y cómo decidirán las autoridades que corresponden Para ello, casi invitan a las autoridades originarias, corregidores, agentes municipales, subcentrales y otras autoridades que cuenta el municipio de Toledo. Así que se pondrán de acuerdo seguramente para tratar puntos importantes como la sequía y la falta de agua. Y seguramente muchas comunidades también están cambiando de proyectos. En ese entendido, se tratará esta reunión que quizá todo el día. Así es, en las novedades de nuestra provincia, con todo eso, nosotros nos despedimos y nos hasta el próximo fin de semana. Gracias.
0: Hasta la próxima semana, Simeón. Estamos en el mes aniversario de la patria, de Bolivia. Este 6 de agosto, la celebración en todo el país. Y claro, a partir de este fin de semana ya, también aprovechando las ferias expositivas agrícolas ganaderas que tenemos en fin de semana. Y una de las actividades que permite sobre todo la exposición, la muestra de la producción, es la quinoa. Enseguida vamos a hablar referente a algunas ferias de la producción de la quinoa. Pero continuamos con más recorriendo al departamento.
1: Así es, Aurelio, son las 7 de la mañana, 40 minutos, faltan 20 minutos para las 8 de la mañana. Contacto con Félix Sequeiros. Félix, buen día, te escuchamos.
7: Gracias, buenos días a la audiencia de la Red Pío 12. Bueno, pues con informaciones provenientes de la región de Ayabarga, Tapacari, Condora, Pacheta, Peñas, provincia Popor, departamento de Oruro. Ya estamos a pocos días de celebrar un año más de vida de la Fundación de la República de Bolivia. Bueno, pues las autoridades originarias del pueblo de Ayabarga, Tapacari, Condora, Pacheta, Peñas preparan actividades ya sujeta a un programa general de las fiestas patrias en la localidad de Peñas. Bueno, pues ya del día 5, o sea que el 2 de agosto ya lo van a realizar la realización de la tricolor nacional, ya recordando el Día del Trabajador Campesino. Bueno, pues el día 5 de agosto tendrán ya una actividad muy importante, cuál es la velada, la entrada, es decir, la entrada de TEAS, ¿no? Desfile de TEAS y su velada correspondiente de la unidad educativa que tiene Peñas, ¿no? Mariscal Sucre. El día 7 de 6 de agosto realizarán el desfile cívico con la participación total de la población general, ¿no? Hay las organizaciones vivas de las comunidades, los UTBs, también organizaciones deportivas, iglesias evangélicas, todos ellos estarán participando en gran desfile cívico el día 6. Y por la tarde se hará la inauguración del campeonato deportivo de fútbol, ya, tanto varones, mujeres y niños. Y esto está a la cabeza de las autoridades originarias de Peñas. De la misma forma también se va a realizar en algunas comunidades, por ejemplo, la unidad educativa primero de mayo de Calapaya también realizará similar actividad el día 5, gran desfile de TEAS y la presentación de velada literaria por estudiantes de la unidad educativa. El día 6 de agosto también realizarán actividades de desfile cívico, concentración, demostración de educación física, y después ya también harán los juegos populares a la cabeza de las autoridades de la comunidad de Calapaya. Con todo ello también estarán finalizando las fiestas patrias en la comunidad de Calapaya. Así que diferentes actividades de fiestas patrias se van a realizarse en la región de Ayabarga, Tapacari, Condora, Pacheta, Peñas. Para dar esa acción les informó Félix Sequeiros.
0: Gracias, Félix. Gracias por este contacto informativo. Y los preparativos ya para la celebración, claro, del Día de la Patria. Y a propósito del Día de la Patria, también mañana es el Día de la Revolución Agraria Productiva y Comunitaria en nuestro país. Se celebra cada 2 de agosto. Esta fecha rinde homenaje a los trabajadores del agro, del campo, recordando la firma de la Reforma Agraria en 1953, marcando el inicio de las ofrendas a la Madre Tierra en agosto. Día de la Revolución Agraria Productiva y Comunitaria en nuestro país. Mañana, aquí en el departamento de Oruro, los actos de celebración será en el municipio del Choro. Están los preparativos intensos, aprovechando también la feria de ganado ovino, vale decir, la feria de las ovejas.
1: Así es, ganado camélido principalmente.
0: Muy bien, camélido. Que es la riqueza de estas regiones. ¿Dónde vamos ahora? ¿Nos conectamos?
1: Antes de, hablando de ello, ¿no? Freddy Aguilar, el concejal de este municipio, en la semana nos contaba sobre esta actividad, ¿no? Bueno, en sí, esta actividad del Día de la Revolución Agraria será de estos dos municipios, no es el departamental que algún año han ido organizando, ¿no? En algunas provincias, ¿no? Son dos municipios, Paria Soracachi y El Choro.
8: Recordando siempre el Día de la Revolución Agraria, ¿no? Donde participarán el gobierno municipal y sus organizaciones sociales del municipio de Soracachi, ¿no? Entonces, asimismo también va a estar las autoridades políticas, administrativas y sindicales, obviamente también de lo que es el municipio del Choro. Me refiero a la central de regantes El Choro, Unificada, San Pedro de Chayacollo, Ayu, mejor dicho, Marca El Choro, Marca San Pedro de Chayacollo, y también todas las organizaciones constituidas en la jurisdicción del municipio del Choro. Como invitados van a estar asambleístas, también nos ha garantizado su presencia el gobernador del departamento de Oruro, ¿no? Entonces el desfile va a empezar obviamente a las 9 de la mañana allá en la capital del Choro, que es ya el recorrido tradicional. El punto de concentración va a ser en la puerta del colegio, Unidad Educativa Sebastián Pagador, para hacer recorrido correspondiente por la calle principal hasta llegar a la plaza donde está armado el palco. Asimismo también, obviamente, siempre con todo cariño vamos a estar a nuestros invitados nosotros con la tradicional comidita, ¿no? Allá se caracteriza lo que es el casarito de cordero, por una parte. Y por otra parte también quiero hacer extensiva la invitación de que el primero, ya el día sábado, se va a dar inicio a lo que es la Feria Municipal de Camélidos, criados de camélido, ¿no? Entonces, el día sábado empieza la feria en el campus ferial, en el denominado Chorobín, allá en la capital del Choro, y asimismo también se va a extender esta actividad hasta el día domingo. O sea, hemos hecho coincidir estas dos actividades, tanto el desfile recordando la Revolución Agraria y también la Feria Municipal de Camélidos, municipio del Choro. El día domingo se va a hacer la premiación, aprovechando de que vamos a contar con la visita del gobernador, asambleístas y otras autoridades. Entonces vamos a estar también presentes en el campus ferial para realzar y entrega de premio a todos los participantes, ¿no? Entonces así está programado previo a las fiestas patrias en sí. Esas son las actividades que se van a desarrollar allá en la capital del Choro, mi estimado.
0: Declaraciones del concejal municipal Freddy Aguilar, entonces destacando la importancia de esta fecha y las actividades de este fin de semana, aprovechando el Día de la Revolución Agraria Productiva y Comunitaria.
1: Son las 7 de la mañana, 48 minutos, faltan 12 minutos para las 8 de la mañana del Choro hasta el municipio de Caracollo. Whitmer Mancilla ya está en contacto con nosotros. Whitmer, ¿qué informaciones? Buen día, te escuchamos.
9: Muchísimas gracias a quienes siempre nos acompañan a través de Radios en Acción, fin de semana. Saludos cordiales desde el municipio de Caracollo, la provincia cercano. Bien, se comienza un nuevo mes, el mes de la patria y el mes de las distintas actividades que también se suelen llevar adelante, como es en el mes de agosto. Para iniciar, bueno, se tiene una importante actividad también en la feria anual en la comunidad de Jancoñuño, próximo 2 de agosto, precisamente el día de mañana, se tiene actividades importantes con lo que es la Feria Agroganadera Artesanal Gastronómica y Productos de la Región, justamente en la central Janco Ñuño del municipio de Caracollo. Una actividad que también está haciendo la invitación las autoridades originarias a través de, también de la misma, los hermanos de la central, que también seguramente van a estar realizando la exposición de lo que viene a ser también los productos de la región en esta feria anual artesanal, gastronómica, agroganadera, en lo que es la central Janco Ñuño. El día de mañana se va a estar llevando adelante esta importante actividad, seguramente también estarán presentes las autoridades municipales de Caracollo. Una actividad que está una vez más haciendo la invitación nuestros hermanos, autoridades de la central Janco Ñuño. Bien, por otra parte, también, se va a estar llevando adelante una actividad deportiva en la central Janco Ñuño. Es una actividad que siempre suele llevarse adelante en estas fechas, en lo que concierne también a su aniversario, ¿no? Para lo cual también de la misma manera están haciendo la invitación las autoridades originarias de la central Janco Ñuño. Bien, vamos a cambiar de tantas actividades deportivas que se vienen también para este 2 de agosto. Nos vamos hasta lo que es la central Ventilla Pongo. Es una de las actividades que también se va a estar llevando adelante, la actividad deportiva, concernientes también a otro de los campeonatos organizados también a través de las autoridades originarias, a través también del comité deportivo, que justamente van a estar también llevando adelante esta importante actividad. Queremos saludar para nuestros hermanos de la familia Arhuata, que van a estar, para esta gestión, también impulsando esta actividad deportiva. Se viene en la central de Ventilla Pongo el campeonato interfamiliar, que se lleva adelante en la central Jesús de Ventilla Pongo, donde seguramente van a estar también participando autoridades y obviamente también la misma población, deportistas de las comunidades que tiene la central Ventilla Pongo, ¿no? Nuestros hermanos de Villa Santa Fe, Humacollo, Yarbicoya, Panadería, Uchusuma, entre otros, que van a estar también siendo parte de esta actividad. La inauguración se va a realizar el día domingo 2 de agosto a horas 14 en la cancha de la comunidad de Ventilla Pongo. Además, esta gestión del 2026 va a estar también amenizado por grupos musicales, una actividad que seguramente también de la misma población, los hermanos de la Central Jesús de Ventilla Pongo, están cordialmente invitados a ser parte de esta importante actividad que va a iniciar, el día de mañana, domingo 2 de agosto. Bien. En lo que concierne también, se está esperando, en lo que se viene a las actividades de fiestas patrias en el municipio de Caracollo, estamos, a la espera también de lo que pueda sacar, seguramente mediante los medios oficiales, el lanzamiento para ver, las distintas actividades en lo que concierne a estas fiestas patrias, ¿no? A través del gobierno autónomo municipal de Caracol. Seguramente en los próximos en las próximas horas lo van a estar realizando y también para dar a conocer, ¿no? Sobre las actividades que se viene también para estas fechas patrias en el municipio de Caracollo. Entre tanto, el gobierno autónomo municipal de Caracollo ha estado estos días realizando también una actividad de lo que es la limpieza, que es muy fundamental también dentro de lo que viene a ser también el área urbana en el municipio de Caracollo, en la cual en las pasadas horas han realizado también una importante campaña de limpieza, también esto incentivando a los vecinos para que puedan de esta manera siempre tratar de poder mantener limpio el municipio. Entonces, una importante actividad, la cual también se ha desarrollado en las pasadas, en la pasada jornada, con la participación también de autoridades de las zonas ¿no? Tanto la zona de Villapuente, la zona de lo que es zona sur, zona Alto Caracollo y la zona norte, ¿no? Actividades fundamentales en cuanto se refiere a la limpieza. Bien, y por otro lado, bueno, a través también de Seguridad Ciudadana se ha realizado un operativo de control para que, bueno, esta situación también se pueda ir viendo el tema de los expendio de bebidas alcohólicas, bueno, algunos lugares que obviamente es siempre fundamental el de poder realizar los controles correspondientes, el de poder también ver que no existan personas, en este caso menores de edad, bueno, todo ello se ha ido realizando también el control correspondiente, fundamentalmente en coordinación con Seguridad Ciudadana a nivel municipal, a nivel departamental. Ha sido también una actividad que participaron los las autoridades municipales como también autoridades policiales, ¿no? Una actividad que obviamente también surge a raíz bueno de los controles rutinarios que justamente también se ha ido desarrollando esta vez con amplitud porque bueno se ha contado también con lo que es la seguridad ciudadana departamental, bueno, que ha estado también presente para este operativo. Bien, bueno, de esta manera, ¿no? Las actividades que se vienen programando, a esto también queremos acotar que en la central Sillota Belén también se está preparando otra de las actividades, pero bueno, ya esto para el 5 de agosto se viene en lo que es una bonita festividad, bueno, aparte de también celebrar lo que es los 201 aniversario de nuestra querida patria Bolivia, también se tiene actividades patronales en la central Jesús, bueno, en este caso estamos hablando de Sillota Belén, que seguramente pues a esta hora de la mañana ya se están preparando también nuestros hermanos de la central Sillota Belén, a quienes les enviamos un saludo cordial a esta hora de la mañana. Bien, con todos esos detalles voy a volver, bueno, hasta estudios. Muchísimas gracias, como siempre, un saludo cordial desde el municipio de Caracollo. Saludos a Aurelio, saludos también a José y, bueno, todo el equipo de Radios en Acción a través de la red Pío 12. Muchísimas gracias.
0: A ti, Widmer. Hasta el próximo contacto, hasta el próximo encuentro con más informaciones desde Caracollo.
1: Son las 7 de la mañana, 56 minutos, faltan 4 minutos para las 8 de la mañana. Bien, retornamos a la ciudad para tener más informaciones. Wilson Cruz, sí, ya está en contacto con nosotros. Wilson, buen día, te escuchamos.
10: ¿Qué tal, José? Muy buenos días. Estas son las informaciones para la red Radios en Acción. El alcalde del municipio de Paria, junto con los alcaldes de Bolívar, Sacaca, de Potosí y el gobernador de Oruro, firmaron un convenio para la ejecución de la construcción y asfaltado de la carretera que unirá a 3 departamentos, Oruro, Potosí y Cochabamba. Wilson Ventura, tata alcalde mayor de Paria, señalaba lo siguiente.
11: Un convenio muy importante que va a permitir el desarrollo humano de estos 3 municipios vecinos continuos que son tripartitos. El desarrollo productivo y sobre todo la conformación de un comité interinstitucional que vaya a gestionar sobre todo la ejecución de la ley 1640, que se refiere la ejecución del tramo muy importante desde Vinto, Calacala, hasta Bolívar, Jancocot.
10: El objetivo es fortalecer el desarrollo vial, ejecutar el programa de puentes de integración y garantizar la conclusión de las carreteras claves en la región.
11: Va a permitir el desarrollo productivo de todos nuestros productores, no solamente de la región de Calacala, Bolívar, Sacaca, sino va a permitir una intercomunicación departamental vial entre la ciudad de Oruro y la ciudad de Cochabamba.
10: Finalmente, ha señalado que es importante esta vía para que se pueda trasladar los productos de estas regiones de los 3 departamentos. Las autoridades de Pisiga, frontera de Chile, buscan consolidar varios proyectos. Uno de ellos es tener su propio carro basurero en el sector. Además de la construcción de la carretera Oruro Doble Vía, Oruro Pisiga, el subalcalde Abdías Colqués se unió con autoridades de la brigada parlamentaria.
12: ...e impulsar lo que es la doble vía Oruro Pisiga, hacer ese corredor hacia el vecino país de Chile. Así también hemos solicitado que a través de su intermedio se pueda gestionar un carro basurero para el distrito de Pisiga Bolívar, así también la ampliación de el alcantarillado, el sistema de agua potable, no hay lagunas de oxidación.
10: Señaló que se tienen distintas falencias en el tema de salud y educación y que la población se encuentra afectada por estas falencias.
12: Tenemos acefalía, sabemos que está llegando nuevos ítems al departamento de Oruro y hemos pedido por intermedio de los parlamentarios de nuestra brigada de que se pueda asignar esos ítems también para el distrito fronterizo, ya que hay 4 ítems que va cubriendo el municipio. El tema de educación, similar situación. El municipio está cubriendo aproximadamente 2 contratos igual que son con el municipio, entonces necesitamos de que se pueda designar también que sean estos ítems de TGN.
10: Finalmente, ha señalado que los parlamentarios indicaron que realizarán el estudio correspondiente para poder ayudar a esta región que se encuentra en la frontera con la República de Chile. Autoridades departamentales se preparan para el fenómeno ambiental del Super Niño. El secretario de Medio Ambiente, Agua y Madre Tierra, dependiente de la gobernación, ha señalado que existen municipios que serían duramente castigados por el tema de la sequía. Así lo señaló Freddy Choquetilla, secretario departamental de Medio Ambiente.
13: El Choro para nosotros es uno de los municipios que tiene más problemas, ¿no? Y afectaciones sobre todo en cuanto al cambio climático.
10: Además, señaló que ya se está iniciando con los trabajos de traslado de cisternas con agua a municipios como El Choro, comunidades cercanas al municipio de Toledo.
13: Se ha distribuido varios cisternas de agua, así dirigido a ese municipio, ¿no? El Choro, a Toledo, ¿no? Para poder un poco mitigar este problema de la sequía. Es UNASBI quien está coordinando todas estas actividades para que se pueda apoyar.
10: Finalmente dijo que se está trabajando en poder generar ayuda desde el gobierno central para aquellas familias afectadas por los eventos climatológicos como el fenómeno del Niño. El alcalde municipal de Paria, Soracachi, Willy Saúl Montesinos, ha informado que el municipio avanza en la industrialización de la zanahoria como una estrategia para fortalecer la producción local y generar valor agregado, pese a las dificultades ocasionadas por las bajas temperaturas que afectaron al sector agrícola.
14: A procesar en la planta industrializadora de la zanahoria, para ello poder mostrar nuestro producto que tenemos en nuestro municipio estos días. Seguramente entre el día martes o miércoles de la próxima semana ya vamos a mostrarnos diversos productos que vamos a tener entre los derivados de la zanahoria.
10: Asimismo, destacó que Paria Soracachi será el primer municipio del departamento.

0: Finalmente, ha señalado que la adquisición de la materia prima comenzó de manera inmediata y que el proceso de lavado, transformación e industrialización ya está en marcha, consolidando un importante paso hacia el desarrollo productivo del municipio de Parias Odacachi. Les informó Wilson Cruz para la red Radios en Acción.
1: Hasta cualquier momento, Wilson Cruz. Ya no tenemos tiempo, hemos llegado a la parte final de esta edición informativa. Amigas, amigos, oyentes de la Red Pío 12 en Potosí, Oruro, Cochabamba y en toda Bolivia. Gracias por su atención. Nos reencontramos la próxima semana.
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0: Es la hora 8:11 minutos.
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Son las 8 de la mañana, 13 minutos. Transcurren 13 minutos de las 8 de la mañana. Atención a los avisos en este horario de Tome Nota a través de Radio Pío 12. Atención a esta invitación. Las autoridades originarias de la comunidad de Tolapampa, Aillo Pacaje, provincia Popó, invitan a los Aillos Cabeza, Segunda, Mojón, Caranja, Toraca, Cayía, Puñaca, comunidades aledañas como Cerco, Ribiri, Vilaqui, Machacoya, Irupata, Sorasora, pobladores de Machacamarca, Guanuni, El Choro, población orureña. De la misma forma invitan a los mañazos de La Huachaca, Sicasica, Patacamaya, pobladores de Caracollo, Chayapata, comerciantes mayoristas, minoristas. Asimismo, se hace una extensiva invitación a casas comerciales agropecuarias que tienen la venta de insumos, maquinaria, tecnología y novedades para fortalecer la producción. Participar de la Gran Feria Agroganadera y Comercial Tolapampa 2026. En esta feria habrá exposición y juzgamiento de ganado vacuno, ovino, camélido. Exhibición y comercialización de productos de papa, chuño, oca, grano y otros productos agrícolas. Degustación y venta de derivados lácteos. Participación de productores agropecuarios de diferentes comunidades y municipios del departamento de Oruro. Habrán grandes premios para los mejores expositores. La feria será este domingo 2 de agosto en la comunidad originaria de Tolapampa, municipio de Popó. La comunidad de Tolapampa está a 45 kilómetros de Oruro, sobre la carretera panamericana Oruro-Potosí. El transporte que puede tomar usted para ir a Tolapampa es de la ciudad de Oruro, calle Ayacucho y Tarapacá, y también de la calle Junín y Tarapacá. Les esperamos este domingo 2 de agosto en la Gran Feria Agroganadera y Comercial Tolapampa 2026. Atención a esta citación, se cita a todos los compañeros, compañeras afiliados a la Asociación de Rentistas Mineros Regional Oruro del Sistema de Reparto SENASIR, a la Asamblea General Ordinaria de Emergencia, que será hoy sábado 1 de agosto a partir de las 9 de la mañana. La asamblea será en la sede social. La asistencia es obligatoria y se controlará estrictamente. Citación que hace la directiva. Atención a esta otra invitación. El Sindicato Agrario de la Comunidad de Jancoñuño, municipio de Caracollo, provincia de Cercado, con motivo de celebrar 289 años de creación, tiene el agrado de invitarles a todos los residentes que están en el interior y exterior participar de la Feria Agrícola Ganadera. Se invita a las comunidades de Ataraque, Pasto Grande, Pucarani, Calacaja, Jatita, comunidades aledañas. De la misma forma se invita a mañazos de La Huachaca, Sicasica, Patacamaya, Caracollo, también Chayapata, comerciantes mayoristas, minoristas y a toda la población orureña a participar de esta Feria Anual Agrícola Ganadera. La misma será el día de mañana, domingo 2 de agosto, en la misma comunidad de Jancoñuño. Podrán disfrutar de la exposición, venta de productos agrícolas de la región. Habrá ganado vacuno, ovino, camélido. Habrá productos del productor al consumidor. Además, podrán degustar los exquisitos platos de la región. Invitación que hacen los miembros del Sindicato Agrario de la Comunidad de Jancoñuño, municipio de Caracollo, provincia Cercado.
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Ocho de la mañana, 19 minutos. Ya transcurren 19 minutos de las 8 de la mañana. Reiteramos esta invitación a Feria Agrícola, Ganadera y Comercial. Las autoridades originarias de la comunidad de Tolapampa, Ayllupacaje, provincia Popó, invitan a los ayllus Cabeza, Segunda, Mojón, Caranja, Toraca, Jellía, Puñaca, comunidades aledañas de Coribiri, Vilaque, Machacoya, Irupata, Sorasora, pobladores de Machacamarca, Huanuni y El Choro, población orureña. También invitan a mañazos de la Huachaca, Sicasica, Patacamaya, Caracollo, Chayapata, comerciantes mayoristas, minoristas en Abarrote. Asimismo, se hace una extensiva invitación a casas comerciales agropecuarias que tienen a la venta insumos, maquinaria, tecnología y novedades para fortalecer la producción. Participar de esta gran feria agroganadera y comercial Tolapampa 2026. En la feria habrá exposición y juzgamiento de ganado vacuno, ovino y camélido. Exhibición y comercialización de productos de la región, papa, chuño, oca, grano, otros productos agrícolas. También podrán degustar y habrá la venta derivados lácteos. La participación de los productores agropecuarios de diferentes comunidades y municipios es importante para fortalecer la economía. Habrá grandes premios para los mejores expositores. La feria será mañana domingo 2 de agosto en la comunidad originaria de Tolapampa, municipio de Popó, que está a 45 kilómetros de la ciudad de Oruro sobre la carretera Panamericana. Podrán tomar movilidades que van a Popó de la calle Ayacucho y Tarapacá y también de la calle Junín y Tarapacá. Les esperamos este domingo 2 de agosto en la Gran Feria Agroganadera Comercial Tolapampa 2026. Reiteramos esta citación, se cita a todos los compañeros, compañeras de la Asociación de Rentistas Mineros Regional Oruro del Sistema de Reparto SENASIR, a la Asamblea General Ordinaria de Emergencia que se llevará a cabo hoy sábado 1 de agosto a partir de las 9 de la mañana en la sede social. La asistencia es obligatoria y se controlará estrictamente. Citación que hace la directiva de la Asociación de Rentistas Mineros Regional Oruro del Sistema de Reparto SENASIR. Hoy tienen asamblea a partir de las 9 de la mañana. Continuamos con más avisos
cuando son las 8 de la mañana, 23 minutos. Invitación a feria. El Sindicato Agrario de la Comunidad de Jancoyuño, municipio de Caracollo, provincia Cercado, con motivo de celebrar 289 años de creación, tiene el agrado de invitarles a los residentes de la comunidad de Jancoyuño que están en el interior y exterior participar de este aniversario y la feria anual. Se invita a las comunidades de Ataraque, Pasto Grande, Pucarani, Calacaja, Jaquita, comunidades aledañas. De la misma forma se invita a mañazos de la Huachaca, Sicasica, Patacamaya, Caracollo, Chayapata. Comerciantes, mayoristas, minoristas, se invita a toda la población hondureña a participar de esta feria anual. La misma será el día de mañana, domingo 2 de agosto, en la misma comunidad de Jancoyuño. En esta feria podrán adquirir productos del productor al consumidor. También habrá venta de ganado vacuno, ovino, camélido. Habrá productos del productor al consumidor y podrán degustar los exquisitos platos de la región. Invitación que hacen los miembros del Sindicato Agrario de la Comunidad de Jancoyuño, municipio de Caracollo, provincia Cercado.

Reiteramos este aviso. 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

0: 8 de la mañana, 26 minutos. 8:26 minutos. Nada más por hoy en este espacio de Tome Nota. En minutos estaremos con música de nuestra tierra. Posteriormente, el programa Ver, Juzgar y Actuar. A las 10 de la mañana, bueno, bonito, barato y buen trato. La programación de Pío XII hasta horas de la noche. Sigan en sintonía nuestra.
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11: Es la hora 8:30.
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1: Es la hora 9:02.
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0: También algunas ideas, pensamientos, comprensiones que tenemos, ¿no? Porque siendo un Estado plurinacional de Bolivia, hay tantas cosas hermosas que hablar, pero no solamente hablar, sino también compartir e inclusive antojarse. Aquí Zeneya me decía, pucha, un caldito de charque de pescado. ¿Cómo será? Pero debe ser rico, porque a mí el guayaque me encanta. Zene, buenos días.
1: Muy buenos días, estimado Julián, y también vaya un saludo muy cordial a toda nuestra amable audiencia. Como siempre, con usted, señora, señor, joven, señorita, los sábados su programa Ver, Juzgar, Actuar, como todos los sábados, siempre con sus, en sus hogares. Y siempre tocando temas de análisis, de reflexión, pero hoy es un mes, estamos iniciando un mes especial, o ya estamos el segundo día, ¿no? Claro que sí, y agosto, ese solo nombre, ¿no? Nos mueve a todos los bolivianos el hablar de agosto. Para los bolivianos es muy especial.
0: Entonces, vámonos a escuchar Vi Bolivia.

Bueno, pues mira, Zené, primero de agosto, ¿no? Es también considerado como el mes de la Pachamama, ¿no? El mes de la Pachamama. Y este mes, pues, se va a ver bastantes cosas. La vez anterior hablábamos del tiempo del Jayupacha, tiempo de la lluvia, y también hablábamos de este tiempo que es el tiempo de la Utipacha, ¿no? Y en este tiempo decíamos, la tierra está descansando, porque no hay trabajo, pues ha terminado ya todo el tiempo de la siembra, todo el tiempo de la cosecha, y más o menos hasta el 16 de agosto, porque después de la segunda quincena de agosto va a empezar la primera siembra que llamamos, ¿no? Entonces, en este momento la Pachamama está descansando, y dice, ¿no?, que cuando está descansando tiene hambre, ¿no? Porque cuando nosotros también descansamos en la casa, no, una sahraorita aunque sea, ¿no? Pero cuando vas al trabajo a veces hasta sin comer estás, pero cuando descansas te da hambrecita, ¿no? Y ahí viene la sahraorita, pues. Y entonces, en ese entendido, para nosotros también la Madre Tierra tiene vida, ¿no? Y entonces dice que la Pachamama está de hambre, y es por esta razón, ya desde anoche, no sé si has visto, está un poco medio frío, medio oscuro el cielo.

0: ¿no? Y con mucho ventazón. Entonces, claro, por una parte empieza el tiempo del viento, pero por otra también es fruto, digamos, de las mesas que han presentado, porque hay mucha gente, sobre todo del campo o ancianos, el 31 de julio para las 12 de la noche del 1 de agosto presentan sus mesitas en agradecimiento por todo lo que se ha recibido, pues, René.
1: Así es, este es un mes muy especial para los bolivianos y claro, en el marco de las costumbres tradicionales que tenemos, este mes es muy especial porque, como tú lo has dicho, estimado Julián, la Pachamama está de hambre, pero también muchos dicen hay que cuidarse este mes, ¿no?
0: Exacto.
1: Este mes a veces suele complicarse, en este mes precisamente a veces ocurren muchos accidentes, ¿no? Dicen, la Pachamama está de hambre. Entonces, por eso es que, como tú decías, desde anoche ya algunos ya han empezado a hacer las ofrendas para la Pachamama. Entonces, poco a poco, estimados oyentes, algunos de ustedes también seguro lo van a hacer ya en su casita, una mesita blanca, algo siempre a la Pachamama, porque este es el mes de la Pachamama.
0: Y claro, no solamente en los hogares, ¿no? Entre las familias, también muchas oficinas, ¿no? Este mes seguramente ya se están organizando, ¿no? Bueno, lo denominamos el mes de la Pachamama, ¿no? Durante todo el mes de agosto dice que se puede presentar estas ofrendas, por una parte, pero también no nos olvidemos los mineros. Che, yo he visto así mesas, antes llevaban hasta de 10.000 bolivianos las empresas mineras, sí, sí, sí. ¿No? Y son mesas grandes, pues, que seguramente pues van a nuevamente estar en su auge durante estos días.
1: Es una actividad que los mineros hacen muy especial lo que hacen los mineros. Yo tuve la oportunidad de estar en una de esas oportunidades aquí con los compañeros de acá, de este sector, de San Miguel. Hay unos socavones ahí arriba, con una cooperativa fuimos allá. Y claro, nos llevaron a todos los técnicos del CICEP. Aquel entonces estuvimos con los compañeros mineros y ahí vimos la magnitud de lo que es realmente la challa para el mes de la Pachamama. Y claro, hemos entrado a eso de las 9 de la noche y hemos salido a las 4 de la mañana del socavón.
0: Por eso te digo, normalmente los mineros lo van a hacer casi a medio mes, ¿no? El 15 de agosto y 15 de agosto, pues ahí tenemos a la mamita de Urcupiña, la mamita de la Asunta. A ver, vamos a estar hablando explícitamente en otro programa de esto porque tiene un significado tan rico todo esto, porque faltan 2 semanas todavía, pero sí en este mes de la Pachamama, pues se hacen estas ofrendas en las oficinas, en las familias y también, por supuesto, en las fuentes de trabajo, como son las minas. Y José, antes de irse, nos decía, ¿no? Pero ¿qué diferencia hay entre el ritual del mes de agosto y el carnaval? Es que en carnavales estamos a la mitad de la siembra, pues, ¿no ve? Uh-huh. Entonces, por eso hay ya papita nueva, habita nueva, quesito, pastito, porque es tiempo de la lluvia. Uh-huh. Entonces, justamente para que la producción vaya creciendo, vaya aumentando en volumen y no se pierdan los productos, no llegue la helada, es por esta razón, ¿no? Es relacionado con la Virgen de la Candelaria, por el tema de las lluvias, ¿no? Ese es un ritual de agradecimiento, pero a media siembra o antes de la cosecha. Mientras este mes no hay nada de eso, es un mes en la que la Madre Tierra está descansando, pero al mismo tiempo de agradecerla, vamos a pedir de que haya lluvia, porque el primero de agosto, no sé si te has fijado esta mañana, René, María Eugenia, el tema del cielo, ¿no? Porque los abuelos antes se fijaban, ¿no? El primero de agosto si está nubladito, del 2 de agosto si está nublado, 3 de agosto si está nublado. Y si está nublado estos 3 días, pucha, buen año. Y esta mañana había alguito de nubes, ¿no? Entonces, bueno, veremos a ver cómo todavía se pinta el día 2 y 3 de agosto. Entonces, es en relación a eso y el ciclo productivo también, ¿no? Que tiene mucho que ver, pero a ver cómo mejoramos nuestra economía también. Todo está relacionado con la economía y lamentablemente el gobierno no lo ha entendido desde ese lado, ¿no? Está en la constitución política del Estado, la economía comunitaria, pero esta economía comunitaria desde la cosmovisión viene con estos usos y costumbres, el respeto a la Madre Tierra. Y pues Benjo Alcons decía, en el mundo andino nada es gratuito, nada es gratuito, hasta respirar cuesta. Yo decía, pero Benjo, sí, nosotros pagamos impuestos, dice, ¿no? Porque si la Pachamama te da 10 llamas o 50 llamas, retribúyele con un hito, ¿no? Ahora, si la Pachamama te ha dado tu, no sé, un televisor, una bicicleta, digamos, en las cositas blancas que compramos en los misterios, ¿qué cosita quiere, no? Entonces, es una bicicleta, un televisor, es como si la estuviéramos devolviendo, pero al mismo tiempo nuestro corazoncito se está pidiendo también una bicicleta y un televisor.
1: Mi estimado Julián, y nuestros oyentes seguro también están pensando ahora, ¿qué es de esto del super niño, no? Creo que muchas cosas van a estar también...
0: Claro, ahí es una de las cosas, es de que si bien, digamos, todavía mantenemos nuestra relación con la Pachamama, no nos olvidemos que el pueblo, se les acusa, ¿no?, a los pueblos indígenas originarios de que ya están haciendo cosas que no responden. Es que lo que pasa es que estos fenómenos del niño, de la niña, están muy relacionados con el tema, inclusive del fenómeno del cambio climático, el calentamiento global. Y el calentamiento global justamente viene por todo este consumismo que nosotros tenemos, ¿no? Por ejemplo, hace rato te hablaba de una computadora o una bicicleta. O sea, ¿ves? ¿Quién no quiere tener un celular nuevo, una computadora de último modelo? ¿Ya? Entonces, muchas veces lo desechamos y compramos otro. ¿Ya? Aunque sirva todavía, lo desechamos y lo botamos al basurero, y esto está generando, pues, el calentamiento global. Y entonces, claro, también hay todo este fenómeno del niño, de la niña, ¿no?, va aumentando, y el super niño que ahora se ha puesto, entonces los fríos van empezando. Entonces, no es solamente responsabilidad, digamos, de la Pachamama ni de los pueblos indígenas, sino también de todos, en general en el planeta, del consumismo que tenemos.
1: Así sabiendo que el efecto del cambio climático está haciendo cambiar muchas cosas que se daban de manera natural, como tú decías, ¿no? Mirabas el cielo, está nubladito, va a ser buen año. Ahora tal vez ya no tanto, también nos están dando mensajes de cómo tendríamos que prepararnos para este tiempo que se acerca. Y yo te digo, estimado Julián, no he escuchado a ningún gobernante nacional, menos al gobernante departamental y municipal, para tomar previsiones para esto que se está llegando. Según los estudios que se ha conocido, va a haber una sequía, pero tremenda, en el altiplano boliviano, en el occidente, va a haber una sequía, pero como no hemos visto en muchos años, por eso dicen, el super niño está llegando, dicen, ¿no? O sea, las consecuencias de esto va a ser fatal. Por lo tanto, ya desde nuestros gobernantes, nacional, departamental y demás, ya deberían estarse haciendo planes para ver cómo evitamos que la población sufra las consecuencias de este fenómeno que se está acercando, que es el super niño.
0: Claro, y ahí el Papa en Laudato Si lo decía, ¿no? Recuperar alguna sabiduría de los pueblos indígenas originarios. Bueno, no decía así, sino de los pueblos ancestrales, decía él, que hay que recuperar algunos comportamientos, ¿no? La vez anterior también hablábamos de que la mandarina, por ejemplo, años redondo da ahora. Sí. Mientras antes la naranja, la mandarina era pues en el tiempo de invierno. ¿No? Entonces ahora, claro, con los transgénicos, ¿no? Es que la economía capitalista, economía neoliberal ha entrado, queremos ganar, ¿no? Y entonces ahí, y evidentemente todo esto no solamente nos afecta a nosotros, sino también afecta a todo el planeta. Y es por esta razón, ¿cómo conjugamos, René? ¿Cómo conjugamos la sabiduría ancestral, ¿no? Desde nuestros abuelos, no voy a decir desde los residentes del campo, porque a veces los residentes del campo también somos bastante consumistas, pero ¿cómo recuperamos la sabiduría de nuestros abuelos para respetar cada época? Y al mismo tiempo, respetar también los ciclos de vida de la Pachamama, ¿no?
1: Así es. Como tú también en algún momento lo mencionaste, hay muchas de estas costumbres que se tienen en relación a lo del agua, por ejemplo, ¿no? En un momento decías el agua vieja, el agua nueva y demás, todas esas cosas que nuestros pueblos, para muchas es como algo que no se puede entender, ¿por qué lo hacen? ¿No? ¿Por qué ir con agua vieja, agua nueva?
0: Agua niño, inclusive no conocen, adolescente, ¿no?
1: Sí, entonces, pero fíjate, todo tiene una razón de ser, o tenía una razón de ser para nuestros abuelos, abuelas que hacían esta práctica.
0: Claro, ¿no? Y ahí, por ejemplo, alguna vez hablamos de la huatía, ¿no? La huatía, por ejemplo, solamente hasta Corpus Christi. No, ahora no, seguimos haciendo la huatía, ¿no? Sí. Y los abuelos antes decían, no, vas a calentar la tierra porque es tiempo de hacer chuño, ya no se hace huatía, ¿no? Pero muy pocos comprendemos esto y pues estamos haciendo este calentamiento global y todo lo demás. Bueno, eso es por una parte, ¿no? Este 1, 2, 3 de agosto, el de asiago que denominamos en los pueblos indígenas, originarios y campesinos. Pero también hay otra festividad muy importante. Claro, pues que de una u otra manera, aunque nos llamen país pobre, nos llamen país de indios, etcétera, orgulloso de ser boliviano.
1: Muy orgulloso de ser boliviano, de esta bendita tierra que nos vio nacer a todos los que vivimos en Bolivia, y orgullosos de todo el territorio boliviano, no solamente de una partecita. A veces hay personas que se encierran en un conocimiento, en eso del individualismo, ¿no? Es decir, yo soy, qué sé yo, rureño, por decir, y a mí el resto me interesa, que es que los, ¿no? Entonces un poquito, pero para quienes conocen nuestro país, o has conocido alguito por lo menos de este gran país que tenemos, es una maravilla. Recorrer nuestro país departamento por departamento, conocer el occidente, seguramente nosotros empezamos por el occidente, el altiplano, la cordillera, los valles, el trópico, el Chaco, y tanto que tenemos los bolivianos, realmente es una maravilla nuestro país, estimado Julián. Uno no puede, uno se siente tan pequeñito. Por ejemplo, en cierta oportunidad estuve por la cordillera oriental y ahí pude conocer el Nevado de los Frailes. ¡Qué increíble! Es el Nevado de los Frailes, es tres veces más grande que el Illimani. O sea, fíjate, ir a conocer eso, mirar ahí tropas y tropas de vicuñas, de píos o suris, como les decimos acá en el occidente, es ver como gallinas ahí los suris. Yo creo que a mucha gente les falta conocer cuando vas al salar. Es una maravilla. Y yo, fíjate que mira, pregunta muchas veces.
2: Vamos a compañeros de musiquita y departamento por departamento.
1: Ah, ya, mejor, ¿no ve? Nuestros oyentes también, sí.
2: Ahí, justamente, empezamos por La Paz, la sede de gobierno. Escucharemos a ver qué cosita nos bailamos cuando vamos a La Paz.
1: A ver, ¿qué sorpresa dará Mauge?

0: pues mira, unas cuyacuaditas, ¿no? Tú que tanto amas el carnaval, mira, uno dice, qué diversidad tenemos acá en Bolivia, ¿no? Porque uno piensa, Bolivia, diablada, no había sido solamente la diablada, la cuyaguada y también, y además de eso, no sé si alguna vez bailaste una cueca paseña con una chola paseña. Todavía no. Pero qué lindo también es, ¿no? Está ahí la cuyaguada, la cueca paseña, ¿no? Y hay otro tipo de músicas, pues la saya afroboliviana, por ejemplo, uh-huh. y también los hueños paseños y la pinquillada de los pueblos indígenas originarios en el tiempo de los carnavales. Y los platitos típicos de La Paz.
1: Fíjate, cuando yo voy a La Paz, tengo la costumbre de lo primero que hago bajándome del bus, voy a pedir una sartita de pollo.
0: Ajá, ya
1: muy característica de La Paz. Claro. Es la sarta de pollo. Y también está el fricasé paseño, ¿no?
0: Que es diferente al fricasé rureño.
1: Muy diferente. O sea, tiene un gusto especial el de La Paz. Y claro, el mes pasado, en este julio, han estado de fiesta nuestros hermanos paseños, los chucutas pico verdes, que les decimos, ¿no? Claro, y ellos también lo dicen con mucho orgullo. Yo soy chucuta pico verde.
0: Pico verde.
1: Claro que sí. La Paz, la ciudad maravilla.
0: La ciudad maravilla, ¿no?
1: Hermosa, y hermosa.
0: Que, por una temporada cuando aparecieron los teleféricos, ¿quién no quería ir en el teleférico? No,
1: y hasta ahora.
0: Y hasta ahora.
1: Mucha gente que llega solo a conocer los teleféricos, pero es hablar de la ciudad.
0: Claro.
1: La Paz es tan diversa que tiene diferentes pisos ecológicos, podemos decir.
0: Claro, los yungas, la Amazonía.
1: Los yungas, la Amazonía en el norte de La Paz, lamentablemente hoy por hoy muy afectada por esto de la explotación irracional del oro que están haciendo ahí las cooperativas y están contaminando nuestros ríos también. Pero esa es la parte negativa, pero esa riqueza que tiene ese departamento tan grande hace que, como bolivianos, en este mes de agosto, digamos también tal vez, ¿no? ¡Viva La Paz! Con toda su fuerza.
0: Exactamente.

0: ¿Cómo no voy a adivinar?
1: Estamos escuchando un tinco.
2: Exactamente.
1: Y el tinco es muy propio de Potosí, señores, en nuestra querida patria. Nuestros hermanos peruanos dicen, no, tinco lo presentan en sus festividades. Ni tienen un lugar donde existan tincos. ¿No? O sea, no es que son los tincos. Aquí el tinco es el acto, ¿no? No es el una encuentro. Población, no es el grupo de personas, es un acto en el cual participan los pueblos de los ayllus guerreros de Potosí.
2: Exactamente, y cuando es, y bueno, yo me acuerdo, ¿no? Por ejemplo, cuando ves en el internet, concurso de tinku, ¿dónde es esto? Estados Unidos, ¿no? En Argentina también hacen el tinku.
1: Sí, sí.
2: ¿No?
1: En Alemania, en Japón les encanta muchísimo el tinku. Claro. Tal vez más que la diablada, inclusive a muchos el tinku les encanta, porque en Japón sobre todo hay tremendas academias de ballet donde enseñan a tocar instrumentos bolivianos en ritmo de tinku y a practicar la danza del tinku, por ejemplo, ¿no? Entonces, claro, es pues ya lo que ha hecho este país, lo que está haciendo este país en la cultura de otras sociedades que ya está también interviniendo en ello. Pero a ver, ¿qué platito tú te acuerdas de
2: Potosí? A la purca, lo típico, ¿no? Ahí. Oye, yo conocemos la lagua, ¿no? Claro. Mi mamá, por ejemplo, cuando hacía pues la lagua.
1: Calapari en nuestro en
2: esta zona, ¿no? Ajá. Pero mi mamá, como hijo de minero también, mi mamá lo que preparaba era la laguita, pues, de harina blanca. También. ¿No? Harina blanca aquí. Y resulta que un día voy a Potosí a ver qué cocinamos esta calapurca, ¿no? Mm. Me dan un plato de barro y hay la lagua con maíz, ¿no? Y eso es lo interesante porque, ¿sabes? También aprendí en el campo, dice, tiene que ser maíz molido en molino de piedra, ¿ya? Entonces, claro, cuando se hace, es más gruesitas las maíces, ¿no? Y después acompañado de un ajicito. Ah, no, ni qué decir. Y luego han puesto una piedra y empieza así como a evolucionar, pues, ¿no? Entonces esa es la calapurca, no claro sé. Sí. Y además de acompañado de carnecita de cordero.
1: Con su carnecita de cordero. Una delicia realmente, ¿no? Hay muchos que los turistas que van a Potosí y les dicen una calapurca. Muchos dicen, pero los mismos bolivianos a veces, no, pero una lagua están llevándoles a comer. Eso para el turista y para el boliviano mismo. Es toda una delicia conocer esa forma de servirse ese plato. Es pues toda una parte de esta cultura de Potosí. Pero además de la calapurca también de Potosí es pues las famosas salteñas, estimado Julián. Ajá,
2: yo he leído el libro de Marcelo Quiroga Santa Cruz. Y justamente, ¿no? Bueno, no me acuerdo en ese momento el libro, pero de Marcelo Quiroga Santa Cruz. ¿Cómo describe el tema de la aparición de la salteña? Porque eran empanadas.
1: Sí, sí, son, ¿no?, empanadas.
2: Entonces la chola potosina dice, están llegando aquí de gente criolla, gente española, les vamos a recibir con una comidita especial. Y ahí lo preparan. Y la verdad, el que no sabe comer salteña, como yo, me hago chorrear pues, toda la... ¿no? Y entonces dice que ahí Marcelo Quiroga Santa Cruz describe... Pues ya como al comer salteña, pues estos españoles, estos criollos, se habían desparramado toda la salteña echada, ¿no? Y entonces a veces seguimos comiendo como españoles nosotros, con cucharilla.
1: Exacto, con cucharilla, una delicia. No, hay que comer con las manitos, pero hay que saber comer.
2: Exacto.
1: Entonces la tradición también dice, ¿no? El que se derrama la salteña al comer es que no sabe besar. No, claro, porque hay un toquecito de absorber el caldito, porque es una empanada caldosa, sumamente caldosa. Exacto. A veces, ¿no? Pero hay que empezar comiendo, pero sorbiendo. Entonces, el que sabe comer, ¿no? Es como si estuviera besando, más o menos. Pues el que no sabe comer, no sabe salteña, no sabe besar, dice mucho.
2: Vamos a comer o a besar ahora. 10 minutitos de corte publicitario, aprovechando aquí una salteña potosí.
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1: René, porque creo que te has confundido, ya estabas queriendo bailar trinitario vos.
2: No, no, no, no. Ah, es más inconfundible el tema, ¿no? Este famoso conjunto trinitario. Y creo que ahora nos vas a invitar a hablar a sobre Pando y a nuestros oyentes también, a ver quiénes conocen Pando o han escuchado hablar algo por lo menos de Pando, ¿no? Este es el departamento que está en el extremo norte de nuestro país.
1: Claro, hay una comida que tú hace rato nos mencionabas, es el caldito de pescado.
2: Si tiene un nombre, pues, esto, ¿no?
1: ¿Qué se llama? Llama pescado amazónico.
2: No, tiene otro
1: nombre. Tiene otro nombre. ¿Tiene? El otro, pescado amazónico es otro.
2: Otros.
1: Uy, chano, tenemos que ir entonces. Ah. Pero una de las características que ahí viene también geográficamente, Zené, ¿no? Te mencionaba ahí, cuando era jovencito querían exiliarme a, querían exiliarme a Puerto Rico. Ya de niño miércoles voy a ir a conocer Puerto Rico.
2: Ah, tú has pensado que era el país Puerto Rico.
1: El país Puerto Rico.
2: Aquí tenemos pues un lugar que es Puerto Rico, el lugar más insalubre de Bolivia, en medio de la selva y rodeado de pantanos, que aunque quieres escapar, no podías escapar de ese lugar. Por eso ahí los llevaban a todos los confinados, les decían, ¿no? Una especie de arresto. A los collas los mandaban pues ahí a Puerto Rico, que sufran, que sepan lo que es la vida, como decían los cambas. Y a los cambas los traían a este lado para en tiempos del MNR, ¿no? Para lo que es el frío. Entonces, ese era en tiempos del MNR.
1: No, y ahí cerca de Puerto Rico pues hay un mercado tripartito.
2: Hay un punto, tripartito que se llama, ¿no? Volpebra. Es un lugar donde se concentra con...
1: ¿no? Se unen
2: más o menos, es un lugar de límite entre los tres países, ¿no? Bolivia, Brasil y Perú, ¿no? Y ahí tenemos en Pando los ríos más... famosos también ahí están el Tahuamanu y el otro río es...
1: Los lugares más reservados está pues el Tahuamanu, como dices, la Reserva Nacional de Vida Silvestre Amazónica, Manuripi.
2: El Manuripi.
1: El Manuripi.
2: Hay un río Manuripi, ¿no? Entonces,
1: y son lugares bastante... Bueno, cuando uno ve el tema de la Amazonía, ve todos estos lugares, ¿no? Sobre todo desde el satélite. Ahora que tenemos la posibilidad del internet, Zené.
2: Sí, sí. Fíjate, yo conozco el Oriente, pero el único departamento que me falta conocer es Pando. Pero me imagino algo similar, por decir, en Beni o con Santa Cruz, ¿no? Algo así, tal vez con menos población y todo, pero la selva... Hasta donde se canse tu mirada, ves árboles y árboles y verde y verde y verde y verde. Qué hermoso es nuestro oriente boliviano, ahí en Pando, sobre todo una población que dicen muchos es olvidada, ¿no? O sea, ningún gobierno ha establecido políticas de desarrollo muy grandes para ese lugar, y por eso es que también nuestros vecinos hacen lo que les da la gana en ese nuestro departamento. Es conocido que muchas barcazas peruanas y brasileras son las que dominan los ríos allá, explotando nuestro oro por un lado y metiéndose también en nuestro territorio sin ningún respeto de la frontera y demás, porque no hay gobierno que haya hecho planes de desarrollo para ese departamento y están un poquito abandonados. Esperemos que la esperanza es lo último que se pierde, ¿no? Como dicen, y que algún día ese departamento que está un poco dejado y demás, halle camino para el desarrollo de todo el departamento, por un lado, y de su capital, fundamentalmente, Cobija.
1: Claro, y ahí también no nos olvidemos que entre el año 2008-2009, justo en todo el proceso de la Asamblea Constituyente, ha sido de un centro político, ¿no? Uh-huh. Justamente por esto de los camiones de Quintana,
2: sí, también.
1: El tema del asesinato, vamos a decir, de muchos indígenas en ese lugar, en uno de los puentes, ¿no? Y a raíz de eso, Leopoldo Fernández en la cárcel. Si bien a Pando no lo conocemos, digamos así, como tú lo describes, con el río amazónico, las selvas, todo eso, pero sí políticamente se ha vislumbrado durante esa época. Y muchos de nosotros creo que hemos buscado información
2: entre
1: también.
2: Entre lo más luctuoso que se puede mencionar es lo que ocurrió cuando se estaba iniciando el proceso de cambio y Leopoldo Fernández, el exprefecto en aquellos años, ordenó que los persigan a los indígenas que estaban haciendo una marcha de apoyo a Evo Morales, y los empezaron a cazar como animales. Entonces esto fue una noticia internacional de mucho rechazo y demás, mucho dolor sobre todo, porque la gente solo estaba marchando, por haber decidido marchar, imagínate que te maten, ¿no? Es terrible, fue terrible, fue terrible.

0: grande, o sea, un lagarto.
1: Sus,
0: lagarto, porque hay lagarto, cocodrilo.
1: El cocodrilo, pues allá llaman el cocodrilo, lagarto lo llaman allá, ¿no? Entonces estaba caminándose por la calle, ¿no? Pero, o sea, sorprendente, hermano, ¿no? Sorprendente para ver a un lagarto ahí, porque era tiempo de lluvia también. Entonces, muy bonito, muy bonito. Y la música que hemos escuchado es justamente el tema de los macheteros, ¿no? Por el tema de la siringa y todo el tema de la goma, que si bien se comparte con Jesús de Navaca y todos esos lugares, pero sí, sin embargo, pues hay todo este sector donde había la guerra también de la goma, ¿no? Entre Bolivia, sí, sí, y Brasil, ¿no? Y entonces de ahí vienen los macheteros, porque están en plena selva también, ¿no? Muy parecido a Pando.
2: El Beni, estimados oyentes, estamos hablando del Beni, ¿no? Y su capital, Trinidad. El Beni, considerada por muchos una región ganadera, grandemente ganadera, y su economía es diferente al resto de los departamentos. No es la misma del Oriente, no es la misma, diré, de Santa Cruz, ¿no? Ellos son ganaderos y tienen otro tipo de economía, son parte de lo que llamaríamos la nación Movima, así se, exacto, consideran ellos, los Movimas, ¿no? Entonces, si te fijas un poquito ese departamento que es tan hermoso, que también tuve la oportunidad de conocerlo, o por lo menos hasta llegué hasta la capital, no lo conozco en todo el departamento, pero yo entré por carretera, ¿no? Y recorriendo pueblo por pueblo, hasta llegar a la capital Trinidad. Entonces, conocer eso es también otra maravilla. Te llena los ojos, el alma te llena de orgullo de ser boliviano y llegar a esa tierra, a esa nación de los Movimas. Hermoso, muy hermoso nuestro
1: país. ¿Y has comido alguna vez no sé cómo se llama, pero asadito de cola de lagarto? Cola de lagarto lo llaman.
2: La cola de lagarto. No en Beni. Fíjate que
1: sí,
2: la paradoja es que lo comí en el Alto de La Paz.
1: ¿Ah, sí?
2: Una temporada estaba muy de moda esto de la cola asado de la cola de lagarto, ¿no? Llegaba al Alto de La Paz. Entonces, me imagino que en el Beni debe ser más exquisito, no sé, pues está en el lugar, ¿no?
1: No, y ahí uno dice, ¿no? Cuando uno hace pasillada es diferente, porque aquí nuestra pasillada ya tenemos que estar al control, porque después se nos seca la carne, ¿no? Se por la temperatura, mientras allá lo pones a la pasilla, ¿no? Y jugosa. Y entonces la cola de lagarto también, pues ahí, así tipo chicharroncito. ¿Y sabes dónde lo comí la primera vez? Hace muchos años, esta cola de lagarto, y tienes mucha razón, no en Beni siempre, en Yallagua.
2: En un momento, ¿no? Esto, sí, de los lagartos estuvo muy de moda un momento, pero ahora se perdió, ya no hay.
1: Ya no hay este platito, pero sí es bastante delicioso, ¿no? Bastante carnoso, vamos a decir, y es rico para disfrutar, ¿no? Y claro, ahí está todo también lo que tú decías, ¿no? La importancia de la ganadería también, ¿no? Y pues eso. Vamos a escuchar otra musiquita.

0: Ni qué decir, ni qué decir. Viva Santa Cruz. ¿Y por qué estabas hablándome hace rato del majadito?
1: Porque en Santa Cruz, pues, el hay. No, no, en Santa Cruz el majadito batido, ¿no? Por ejemplo, es una delicia. El majao carretero también, que es prácticamente una sopa de carretero. Cuando alguien, alguna vez yo estuve al lado de un visitante nacional allá en Santa Cruz y le dicen, este majao es el carretero. A ver, ese de majao carretero, ¿qué se habrá imaginado el paisano, pues, no? Y le dieron la sopita, porque es una sopita nomás. ¿Y por qué se dice del carretero? Precisamente por eso. Cuando antes iban en los carretones, en medio camino se detenían, entonces ponían la ollita, un poco de agua y lo que tenían, ¿no? Un poquito de arroz, charquecito, yuquita y ya. Porque ahí no había tomate, claro, claro. Cebolla, nada, ese era el. Y eso es pues, un plato muy típico, muy tradicional allá en el Oriente. Y claro, los que no conocen dicen, pues, y esto es el famoso carretero, en el carretero, no, no. Son platitos muy típicos. Y hay muchas cosas además, ¿no? No solo es eso, hay varias cosas que tienen claro. Ellos, como el famoso cuñapé, el pan de arroz.
0: Y el sonso, no sé.
1: El sonso, ¿no? Muy propio, desde Cotoca se difundió a todo el país. Acá en Oruro tenemos un cambita que anda caminando por ahí también vendiendo el sonso, ¿no? Tenemos también nuestro cambita que ahí vende en las calles de Oruro, el famoso sonso.
0: El sonso con cafecito, con el sonso con su asadito, ¿no? Sí, sí, sí. Y una de las cosas que entre estos tres departamentos, tanto Beni, Pando y Santa Cruz, comparten es el locro, ¿no?
1: El locro.
0: Y otra de las cosas que así me llama mucho la atención, y justamente teníamos una visita acá en Oruro en familia, y dice, vamos a hacer un pastel de plátano, ¿no? Entonces, plátano de freír. Y claro, fuimos a comprar el plátano medio amarillo. Dice, no, esto no sirve, tiene que ser plátano verde a la macana, ¿no? Y entonces, pues, bastante disfrutado para ellos en el desayuno, fundamentalmente.
1: El plátano verde en tiempo de invierno en el Oriente, estimados oyentes, si alguien les invita una lagüita de plátano, consuman, aprovechen, porque en invierno se hace la lagüita de plátano verde. Es una delicia, es exquisito realmente para quienes tuvimos la oportunidad de conocer esta hermosa tierra, Santa Cruz, hoy por hoy el polo de desarrollo boliviano, aunque no lo quieran reconocer o no quieras decir lo que sea, pero en ese lugar sí que se ha logrado otro tipo de economía también, y claro, debido a la gran presencia también de gente de todas partes del país, porque ahí encuentras muchos, de muchos sectores, ¿no? Hay encuentras claro. De todo.
0: No, y hay una de las cosas conocidas, ¿quién no consume azúcar?
1: El azúcar también.
0: El azúcar, claro, el azúcar guavirá, sí. ¿No? Y ahí, pues, que uno no disfruta todas estas cosas, aunque uno dice, no, no voy a comer azúcar, dice, pero siempre el azúquita lo estamos buscando para el desayuno, para preparar sí, sí. Algún juguito. Y claro, Santa Cruz, aparte de la ganadería, tiene la soya, tiene el azúcar uh-huh. Y el arroz, ¿no?
1: Cuando tú vas a Santa Cruz, en su sector agrícola, vas, pero los campos extensos, grandísimos, pura soya, hasta donde se acaba tu mirada. Fíjate, o sea, la magnitud de la producción de soya, de arroz, de sorgo, es grande. O sea, yo veo como en los valles, sobre todo, los campos de producción no son tan grandes como en el Oriente. En el Oriente sí, ya prácticamente se hace a nivel industrial la producción. Son campos grandes de producción.

0: mira, vos dices, fuera de micrófonos decías, he ido a Tarija, no he podido terminar el vino. Oye, los universitarios se lo han terminado.
1: Ellos creo que han logrado acabar con todo el abastecimiento de vino que tenían en Tarija, porque Tarija se caracteriza por esto de los vinos. Y yo lo digo con mucho orgullo, estimado Julián, he tenido la oportunidad de, por motivos de trabajo, obviamente, visitar países vecinos, ¿no? Chile, Argentina,
0: claro, también
1: Brasil,
0: tienen vino ellos.
1: Tienen el vino y sobre, los chilenos sobre todo se consideran expertos.
0: Claro, y Toro.
1: También los argentinos, ¿no? Dicen, no,
0: el Zecero en Argentina.
1: Los mayores productores de vino, que el vino mundialmente conocido y demás. Pero yo digo, el vinito chapaco, el vino tarijeño es tan agradable, tan diferente, tan natural, yo diría que no le gana ningún vino. Además, incluso he tomado vino francés. Alguna vez los invitaron, alguna delegación que llegó a Bolivia, habían salido vino francés, como la gran cosa de Francia, ¿no? Me invitaron, lo tomé y no sabía igual que el vinito chapaco, que el vino paterito, ¿no? Esa es la gran delicia. Además, es en nuestro departamento tan hermoso, tan bello, que está en medio de quebradas, ¿no? Tiene una característica muy especial, Tarija. Quien no conoce Tarija se la está perdiendo. Y cuando vaya a Tarija, tome vino, porque si vino a Tarija y no tomó vino, entonces ¿a qué vino te van a decir los chapacos?
0: Y si está casado, no tome el vino cholero. No, no, el vino
1: hay
0: cholero.
1: Hay vino para todo, ¿no? Hay vino, vino para semillero, todo. Mellicero, ¿no? Quita calzón.
0: Quita calzón. Eso hay que comprarlo. Expoteco llega esto, ¿no? El cholero, el quita calzón, todo eso.
1: Son los vinos pateros que los conocen, ¿no?
0: Sí. No, y a comer seis.
1: El Saisi, no, que en mis épocas de estudiante, yo estuve también en Tarija, el Saisi era el plato de los pobres, era para los estudiantes, ¿no? Nos comprábamos un Saisicito para matar el hambre y era pues el plato más económico en Tarija, ¿no? Ahora ya adquirió otra característica, es un parte plato típico, ¿no? Con su buen valor también. Pero bueno, es característica de Tarija.
0: Yo fui engañado aquí en Oruro.
1: ¿Con el Saise? Sí. No, el Saise con su lechuguita y todo te daba.
0: Aquí en la terminal, la cena siempre es Saisecito con su sopita, ¿no? Cena, 10 bolivianos, ya que es Saise. No, ya hemos comido Saise, vamos a buscar. Llegamos a un restaurante, dice, ¿no? Plato argentino, un gigote argentino. Un gigote argentino. Ya, a ver, comeremos. Saisi, ¿no? Entonces, y eso, evidentemente, cierto, comemos en las casas, porque es uno de los platos bastante baratos, con carne molida, arrocito y papita.
1: Claro, el saisi acá es así nomás.
0: Así nomás.
1: Pero en Tarija, el saisi era con su zarcita, con su lechuguita, ¿no? Ahí tenía su fideito o arroz y sus papitas cuadraditas, su carne molida. Pues te digo, el plato de los pobres, el saisi, ¿no? Pero era muy requerido entre los universitarios que vivíamos aquellas décadas en Tarija.

0: Una música tan linda.
1: Característica de
0: Chucky Zack.
1: Claro que sí.
0: El Pugliese. No, de verdad, yo escucho, aparte de escuchar, digamos, otras músicas, pero una de las cosas que ni bien escucho, digamos, me da ganas de bailar, ¿no?
1: En nuestro país y en nuestro carnaval nosotros lo practicamos muy bien el Pugliese. Creo que en Oruro es el único lugar que tratamos de mantener la esencia de esa danza del Puglia, porque he visto Puglia en otros departamentos desvirtuada la danza, no desconocen, y ni qué decir de los plagiadores peruanos, ¿no? Cualquier cosa bailan menos Puglia. Pero el Puglia es una danza tan típica de Chuquisaca que se recuerdan ellos en esto es de la guerra que habían tenido con los españoles, ¿no? El cumbite, decían, no, ¿cómo es esto?
0: No, de historia no conozco mucho del Pugliese, pero sí, digamos, de esa música, pues que da ganas de bailar, ¿no?
1: El combate, decían, ¿no? Entonces, si analizas un poco, los nativos trataron de tener protección similar a la de los españoles. A eso se debe la formita de su
0: sombrerito,
1: casquito, ¿no? Casquito que tienen, es más o menos queriendo emular los cascos que tenían los españoles. Se cubrían con muchas fajas de cuero, sobre todo, cuero tratado, grueso, lo más grueso que podían. Y claro, hay una leyenda que dicen en uno de esos enfrentamientos, cuando los tarabuqueños habían decidido atacar un lugar, al grito de los tarabuqueños, dice, salieron y ahí los vieron los gigantes, parecían gigantes, ¿no? Los tarabuqueños, porque estaban con esos zapatones que tienen de madera. Y claro, vamos a morir, y entonces escaparon los españoles, por lo menos como leyenda sabemos eso anecdóticamente. Pero Chuquisaca, sin lugar a dudas, es uno de los departamentos que merece mucho respeto, por un lado, reconocimiento nuestro, porque es la capital, ahí está la capital de Bolivia, el Sucre.
0: Exacto.
1: La capital. Muchos dicen la segunda capital, la capital histórica. No. Hay una sola capital en Bolivia, señores.
0: Y
1: está en Sucre, Chuquisaca. Porque lo que hay en La Paz es la sede de gobierno. Punto. Eso no es capital.
0: No, y ahí el plato típico, mondongui.
1: El mondongo. El ají de lengua. No. Y con esos ajíes que tienen en Sucre.
0: Ah, no, eso yo cuando voy me voy a buscar siempre el original, pues el original. Le da otro sabor a la comida.
1: Sí, sí, y son de diferentes gustos, diríamos, ¿no? Es como frutas variadas el ají. No es un solo aroma que tiene el ají, es diferentes aromas que tenemos.

0: pasando? No vas a hablar de chicha todavía, por favor. Eso en septiembre vamos a ir a tomar, ¿eh? Septiembre. Aunque en agosto, el 15, 16 de agosto, la Virgen de la Urcupiña, ¿no? Bastante chichita, o la carapiña con rico chicharrón.
1: El chicharrón, ¿no? Estamos hablando de Cochabamba, ¿no? La capital gastronómica de Bolivia.
0: Claro.
1: Quien no conoce, Cochabamba es pues donde te sirven, o sea, donde vas, donde vives para comer.
0: Exactamente.
1: Así dicen, Cochabamba.
0: Ah, no, y ahí encuentras todos los platos, ¿no?
1: Sí, oh,
0: ni qué decir. Pero el chicharrón, bastante típico. Y también el tipo de charque, no es como el charque que comemos
1: no,
0: acá.
1: El charque,
0: ¿no?
1: De res. Exacto. En Cochabamba. Y son láminas, ¿no? Más o menos así. Es muy, muy, muy especial la comida en Cochabamba, pero tienen tanta variedad los cochalos en nuestro país. Y además que te sirven en tamaño familiar, pues, ¿no? O sea,
0: y para una sola persona es, ¿no?
1: Claro.
0: Tamaño familiar para una persona.
1: Los orubenses nos asustamos cuando vamos a Cochabamba. Comen bastante bien. Es una de las... El granero de Bolivia en su momento, Cochabamba. Es una ciudad bendita, diría yo, por su clima y demás, porque fíjate que la gran mayoría de orureños se han ido a vivir a ese departamento, tanto así que tenemos el barrio, ¿cómo es esto?
0: Claro, Villa Pagador.
1: Villa Pagador, que dicen, ahí donde vas a
0: estar. Y también hay el barrio de La Chimba, de puro guanuneños.
1: También en La Chimba se han ido, ¿no? Y así tienes, o sea... Es que, quiera sea o no, hay que reconocer el clima tan benigno para la salud, sobre todo. Es que mucha gente ya al final de sus años deciden irse a vivir en Cochabamba. Pero que es lo mejor de lo mejor, Cochabamba. Qué hermoso departamento que tenemos. Y las bayunitas, qué hermosas mujeres, estimado Julián.
0: Oh, por favor, no, somos casados, ¿eh? Por favor, llegamos a casa y con el cucharón en la cabeza. Vámonos a escuchar... nuestra música típica.
1: Claro que sí.
2: Ya

0: René, queriendo bailar la diablada como buen diablo. Mira, y ¿has comido el ferroviario?
1: Sí.
0: ¿El intendente?
1: También, cómo no, pues un buen orureño tiene que haber conocido los entre los principales platos, ¿no?
0: Rostro asado.
1: El rostro asado y luego el famoso charquecán orureño.
0: Ahora está más de famoso, ¿no? Pero más antes, todos esos platos que te mencioné, el intendente.
1: Hoy ya no hay en Oruro, no conozco un solo lugar donde te sirvan intendente. El ferroviario también, creo que...
0: Alguno que otro ahí el ferroviario todavía aparece.
1: El ferroviario, ¿no?
0: Sí.
1: Como un platito especial. Pero antes, en Oruro sobre todo, eran pues platos que los tenías en varios lugares, varias pensiones, era el plato típico de Oruro. Y claro, muy conocido el famoso intendente sobre todo, que era una mezcla de muchos platos, ¿no?
0: ¿Y la cabecita de cordero?
1: A la cabeza de cordero, muy típico de acá, y sobre todo el resto de todo lo de cordero, que es muy especial en Oruro. Debido a que la carne del cordero en Oruro tiene pues un gusto especial por la salinidad que tienen los suelos, dicen, y de ahí comen las hierbitas, los corderitos tienen una salinidad especial, esa carne ya está saladita, como diríamos, ¿no? Sí, no es lo mismo que un cordero de Sucre, cordero de Cochabamba, no, el cordero de Oruro es muy especial.
0: No, yo te lo menciono esto porque a Oruro lo conocemos como la capital de minería, ¿no? Pero sin embargo, pues tenemos un buen cordero, tenemos buenas llamas, pues, la llama en este momento conocido mundialmente, y ahí viene el tema del plato típico del charque de llama, ¿no? Y ahora que está apareciendo también ya en muchos mercados, es el chicharroncito de llama con su pizarra, con su chuñito, con
1: es
0: su motecito.
1: Es otra parte también, ¿no? Muy tradicional en Oruro, es el chicharroncito, pero también está el brazuelo, el costillar, la colita, todo esto de cordero. Fíjate, son muchos platos que muchos no lo consideran típico de Oruro, pero yo considero que son típicos.
0: No, son orureños.
1: Son típicos de Oruro, porque claro, en Oruro es donde se consumía muchísimo más y se sigue consumiendo, obviamente, el cordero.
0: Claro, ¿y de dónde se trae? De Toledo, de toda la provincia de Saucarí.
1: De ¿no? Saucarí, pero no te olvides que hay también los famosos corderos grandotes de Chayapata.
0: En ¿no? Chayapata, claro, de los cachacas, ¿no? Bueno, así un recorrido por toda Bolivia este 5 o 6 de agosto a festejarlo. Y justamente el viernes es feriado también, Zené. No, es un periodo largo que el gobierno de Jaime, bueno, el gobierno de Paz ha alargado, porque prácticamente el feriado tendría que haber sido jueves. Ahora se alarga también a el día viernes. Es a disfrutar toda esta riqueza de Bolivia y visitar pues muchos lugares. Acá en Oruro tenemos muchos lugares para visitar, por ejemplo los balnearios de Popó, ¿no? No sé si está funcionando Obrajes, pero Capachos sigue funcionando, Capachos, Obrajes, pero también no solamente ahí, sino también ir pues a muchos otros lugares como Chayapata, ¿no? El fin de semana, los domingos, sí que no nos podemos olvidar de hablar del queso de Huancané, de Chayapata, ¿no? Y también los balnearios de Pazña, Urmir, tenemos muchos lugares.
1: Estimado Julián, cuando alguien me pregunta y me dice, ¿usted de dónde es? Yo, con mucho orgullo, boliviano. Ah, ¿pero de qué lugar? De Oruro. Pero tengo el honor y el privilegio de conocer casi todo el territorio boliviano. Y no lo he conocido yendo a su ciudad capital solamente. He tenido oportunidades de hacer recorrido por sus pueblos, por sus provincias. Y por eso me siento orgulloso, boliviano, por haber conocido todo lo que es el territorio boliviano y consciente de toda la riqueza que tenemos los bolivianos. Por eso soy orgulloso, estimado Julián.
0: Bueno, con esa diversidad que tenemos acá en Bolivia, porque algunas veces nos dicen, Bolivia no tiene su razón de ser como Estado, porque es tan diverso, y lo hemos podido comprobar con el tema de la música, unas musiquitas de uno solo hemos escuchado, porque cada departamento tiene una riqueza cultural de música, vestimenta, platos típicos, no, es increíble. Conocer Bolivia, así como tú lo dices, yendo a comer en cada uno de los lugares, es disfrutar pues un paladar boliviano. Dicho esto, nos despedimos y deseando a todos los bolivianos, a todos los orureños, paseños, chucutas, etcétera, muchas felicidades en este 6 de agosto y pues nos vamos. Hasta la próxima semana, agradeciendo a María Eugenia en controles.

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¿Qué tal, amigos? ¿Cómo están? Tengan todos ustedes una cordial bienvenida al programa, como siempre y como todos los sábados. Bueno, bonito, barato y buen trato. A partir de las 10 de la mañana, ¿no? Estamos listos para compartir con ustedes una mañana musical, una mañana con diferentes ofertas. Bueno, también tendremos los contactos como cada sábado, ¿no? Y hoy es un sábado muy especial porque estamos iniciando el mes de nuestra querida, amada Bolivia, ¿no? ¡Qué lindo mes! Y nosotros vamos a arrancar con este ritmo.

0: linda, qué linda canción es junto a Bonanza, ¿no? Bonanza, esta agrupación, por supuesto, que tiene esta melodía, ¿no? Yo soy de Bolivia en el ritmo de Saya.
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0: Y si uno se pone a escuchar detenidamente cada una de las palabras que forman parte de esta canción, bueno, se dará cuenta de la riqueza cultural, la riqueza que tenemos acá en Bolivia, ¿no? Que a través de una canción se describe cada una de esas cualidades en diferentes departamentos, regiones del país. Y el sentimiento, por supuesto, de cada boliviano plasmado también en esta melodía. Y así como esta, hay varias canciones, ¿no? Varias canciones que son dedicadas, por supuesto, a nuestro querido país, y lo vamos a ir compartiendo el día de hoy. Así que, bueno, hoy con mayor preferencia vamos a disfrutar la música nacional, ¿le parece? Y a partir de algunos minutitos más vamos a habilitar la línea móvil, ¿sí? Vamos a habilitar el número de WhatsApp para que ustedes también se comuniquen con nosotros. Y algo muy importante, a ver, vamos a recordar de repente alguna anécdota, alguna experiencia, un recuerdo que haya tenido, no solamente en Oruro, puede ser en algún departamento, ¿no? Tal vez algún viaje, ha conocido algún pueblo, vamos a ir destacando aquello, ¿ya? Así que a través de las llamadas y bueno, también a través del TikTok en algunos minutos más vamos a iniciar la transmisión para que ustedes también vayan compartiendo con nosotros sus experiencias, sus recuerdos que hayan tenido en nuestro querido país. Y no se olvide, no se olvide que el programa, como siempre, como cada sábado, está abierto y está aperturado para cada uno de ustedes, amigos y amigas, para que puedan vender su charque, ¿no? Para que puedan también invitar a la gente a su restaurante, a su salón, a su negocio, ¿sí? A partir de este momento nosotros habilitamos la línea móvil, ¿sí? Para que se comuniquen con nosotros. Quiero enviar un saludo muy especial a mis amigas, amigos, allá en el mercado Bartolina Sisa, siempre nos escuchan. Un saludo muy especial. El mercado Bolívar, Campero también. Ah, y tengo un saludo muy especial también para el mercado Campero, ¿no? Enseguida voy por este, por un encarguito. Vamos a enviar un saludo muy especial también a los comerciantes allá en el mercado Campero. Allá en la zona norte, el mercado San Pedro, y sin lugar a duda habrá otros mercados también. Un saludo muy especial. Si nos estamos olvidando, nos envían un mensajito también para conocerlos. A mis amigos allá en el mercado Venezuela, ¿no? Están en plena reactivación de su mercado también. En la zona sur, el mercado Roberto Jung, Walter Cohn también, ¿no? Un saludo muy especial. A mis caseritas, caseritos, como siempre nos escuchan, un saludo muy especial. A ver, coméntenos qué tal la venta a esta hora de la mañana. Día sábado 1 de agosto, estamos iniciando el mes patrio.

Linda Canción junto al grupo Calamarca. Así vamos compartiendo buena música a esta hora de la mañana, amigos y amigas. Y ya tengo el saludito especial para don Víctor Aguilar del Mercado Campero, ¿no? Sobre la calle Pagador, entiendo. Don Víctor Aguilar, pues excelente atención. Entiendo que la atención en su negocio es con mucha amabilidad, con mucha comprensión también, ¿no? Resulta que en algunos momentos al realizar nuestra compra podemos tener alguna equivocación, ¿no? O que el producto que hayamos comprado no haya sido de nuestro total agrado quizá, o no haya sido el indicado, el que buscábamos, ¿no? Y muchas personas optan por hacer el cambio, ¿no? Dicen, sí, a ver, ya le cambiaré, ¿no? Pero en otros lugares es muy difícil que ocurra eso, ¿no? Y ya nos quedamos resignados con la compra que habíamos hecho. Pero resulta que en este puesto de venta con don Víctor Aguilar resultó algo así, ¿no? Nos comprendió, entiendo, y bueno, también hizo el cambio del producto. ¡Qué bien! Muchas gracias por esa excelente atención de don Víctor Aguilar. Y nos dijo, les voy a escuchar el día sábado. Sí, ahí está el saludito. Para toda su familia también, muchísimas gracias. Excelente atención, entonces, allá en el Mercado Campero, en la calle Pagador, ¿no?

hacerles una cordial invitación, amigos y amigas, porque mañana hay una cita muy importante a la cual todos debemos responder de manera positiva, ¿no? Y con la mejor actitud y el buen ánimo. Mañana se realiza la campaña de limpieza mano a mano por Oruro Limpio y Verde, una actividad que durante muchos años, desde el 2018, ¿no?, que se ha ido realizando. Y bueno, cada año hay más gente que se suma. Sin embargo, también hay que seguir trabajando para que esta campaña vaya teniendo mayor incidencia, ¿no? Mañana es la limpieza en el municipio de Oruro, ¿no? En todo el municipio. Es decir, todos tienen que salir de su casita, barrer su acerita, su junta vecinal, bueno, en este caso el parquecito cercano, la canchita por ahí tal vez. Entonces hay que darle una manito al tema de la limpieza, ¿ya? Mañana, a partir de ¿qué hora me dicen? Desde las 7 de la mañana, entiendo. Tempranito. El acto central que se va a realizar en la zona norte, según nos indicaron, en el sector del casco del minero, ¿no? Y bueno, ya las instituciones tienen un lugar ya destinado para realizar su limpieza, pero los vecinos tenemos que salir de nuestra casita a limpiar.

0: y conversábamos con la empresa municipal de Azoe en Oruro. Nos decía algo muy interesante, ¿no? La gente de repente confunde en el sentido de que limpia su casita y ahí finaliza el trabajo, y no es así. Ahora es la casa común, es de todos, ¿no? Es la limpieza del municipio. Y creo que considero también importante, ¿no? Salir un momento de nuestra casita, que eso lo podemos hacer todos los días, pero de nuestro municipio. Mire que ayer viernes, vimos por ahí las calles Ayacucho, Junín, Pagador, Velasco Galvarno, Potosí, totalmente llena de basura. Y es que cuando se realizan actividades donde hay mucha gente, concentran grandes cantidades de personas, pues se tiende también a tener esta cantidad de basura, ¿no? Hay que tener un plan. Yo creo que desde las instituciones ya debería aplicarse alguna forma de que cuando existan actividades masivas, pues estén obligados, ¿no?, a tener una planificación en torno a los residuos, ¿no? La gente siempre acostumbra a servirse un alimento, de repente los caramelos o algo para poder degustar en la mañana, tarde, y bueno, la basurita lo botamos. Y cuando hay mucha gente, la acumulación es aún más, ¿no? Y nos preocupa mucho este tema. Así que bueno, vamos a seguir insistiendo también en el tema de la limpieza. Y así que mañana hay que salir de nuestras casitas a limpiar nuestro municipio. Vamos a realizar el seguimiento también para compartir con ustedes imágenes de los vecinos, aquellos buenos vecinos que seguramente mañana desde muy tempranito van a salir a limpiar su zona, ¿no? Y las instituciones también que van a participar. Así que le hacemos la invitación a usted, participe de esta jornada de limpieza. Vamos a nuestro primer paréntesis publicitario del programa. Más adelante continuamos con mucho más y estaremos habilitando ya nuestras redes sociales y nuestro número móvil. Así que aguárdenos unos minutitos, señores. Enseguida volvemos y continuamos con mucho más.
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0: 10 de la mañana con 36 minutos. Ahora sí, ya estamos en las redes sociales. Sí, ya estamos en TikTok. Quiero darle la más cordial bienvenida a ustedes, amigos, amigas, que siempre se conectan también a través de esta plataforma digital, donde nos permite conocer más personas, llegar hasta más lugares de nuestro país, como también de todo el mundo, ¿no? Quiero enviar un saludo muy especial hasta Chile. Siempre nos escuchan también y nos ven a través de las transmisiones en vivo. Allá en Brasil también, ¿no? Nos han mandado mensajes de Chile, de Brasil. Qué bien, qué bien. Bueno, les enviamos un saludito muy especial. Abríguense mucho porque siento que hace frío. Sí, el día de hoy particularmente le digo, siento un poco más de frío. A ver, ¿cómo está el panorama en nuestra ciudad? Ayer en horas de la noche hacía vientito, ¿no? Tarde y noche en realidad, hacía vientito y es precisamente que hay que cuidarnos, ¿no? Evitar resfriarnos. A ver, tengo ya mi contacto. Aguárdeme un segundito, por favor. Vamos a realizar las conexiones también para escucharlo con claridad, para también de repente la gente también lo escuche, ¿sí? Aguárdeme, aguárdeme.
1: A mi padrino, ¿qué cosa le han dado? Para ir lavando ropa.
0: Aló, aló, buen día.
2: Señorita Fabiola, buen día.
0: ¿Cómo está don Jaimito? Buenos días. ¿Qué novedades, don Jaimito?
2: Aquí estamos, señorita, escuchando la emisora y empezando a preparar para la tarde para ir a vender pues ricos atis ordeños, señorita.
0: Claro que sí, qué bueno, qué bueno. Ya estamos iniciando el mes de agosto, el mes patrio. ¿Usted tiene algún recuerdo, alguna anécdota, algún lugar maravilloso que haya conocido o algo que recuerda o se le viene a la mente a cuando hablamos del país?
2: Señorita Fabiola, ¿cómo no? Pues nuestro país, yo digo, al empezar, viva Bolivia, nuestro país independiente, soberano, decimos, ¿no? Uh-huh. Pero nuestras autoridades no saben trabajar por nuestro país es hermoso, lindo. He visitado muchos lugares de nuestro país. Lo único que me falta es Beni y luego, como sea, Trinidad, ¿no?
0: Ah, ya.
2: Trinidad o lo otro.
0: Pando.
2: O mi hija, ¿no? Entonces, después conozco en su mayoría de nuestro país porque con transporte se conoce tan lindas provincias tenemos, tan lindos departamentos. Es hermoso y a veces en redes sociales también se ve, señorita Fabiola.
0: Sí.
2: Nos muestran, ¿no? Hay un programa que dice diario de un alto veneno en TikTok, en Facebook, todo sale. Muestra qué lindo es nuestro país, hermoso, solo que a veces no sabemos lanzar el turismo, no sabemos, nuestra autoridad se quedan ahí por nombre nada más, pero después por lo menos alguien conoce así por fotografías, por videos. Es lindo nuestro país, señorita Fabiola.
0: Claro que sí, claro que sí. Ahí tenemos mucha riqueza y hay que valorarlo. También el trabajo de nosotros, ¿no? Como bolivianos, el poder también contribuir al desarrollo de nuestro país. A ver, don Jaimito, ¿qué canción vamos a escuchar con usted en esta jornada?
2: Señorita Fabiola, esperemos, por favor, esperemos que el 5 o 6 de agosto los bolivianos, los ciudadanos que vivimos en Honduras, hicimos pues nuestra tricolor boliviana con todo fervor, con todo patriotismo. Uh-huh. Yo amo a mi Bolivia, defiendo mi tierra, que con sus lindos ríos, lindos selvas trópicos que tiene, amo a mi país y por eso digo que nuestra tricolor debemos izarlo con todo fervor y amor, señorita, el 5 o 6 de agosto. Pero si se tratara de... hay pocos lo hacen así, pero si se tratara, digamos, otra cosa, todos salen con su bandera, todo, ¿no? No lo hace color boliviano, el color de su partido político, por decirle así. Pero es donde debemos demostrar nuestro patriotismo. Fervor, señorita Fabiola.
0: Claro que sí, claro que sí. Es importante compartir también ese sentimiento y ese pedido entre bolivianos, don Jaimito. Verdad, esperemos que sea así. Pero hay que seguir pidiendo también, ¿no? A nuestras... nuestros jóvenes también, ¿no? De que no se olviden el verdadero sentido de celebrar estas fechas.
2: Si se tratara del martes de Chaya, señorita, todos adornan sus casas, sus uh-huh. movilidades, debería ser lo propio el 6 de agosto, todos a embanderar nuestras casas, nuestras movilidades, ¿no? No solamente el mar de Chaya, todas las movilidades con sus globos, serpentinas, las casas con sus flores, chayado, bien chayado, es donde debemos demostrar también el 6 de agosto, señorita. Y osito más, señorita Fabiola, por favor, mañana hay campaña de limpieza.
0: Sí.
2: Señorita, todos también debemos participar. Eso me gusta, ver limpia nuestra ciudad, bien hermosa, como digo así, ¿no? Y debería, de una vez, el gobierno municipal lanzar un decreto municipal que cada persona que tiene un arbolito en la frente de su casa, en la acera, hacer su macetita de cemento, dar mano de obra, la alcaldía con avance de obras y hacer el esfuerzo del dueño de casa. He visto, he comentado, una macetita muy hermosa por la Tacna y Villarro un poquito más, poner así macetitas juntos, arbolitos. Qué lindo se vería en nuestra ciudad.
0: Se vería muy bonito.
2: Y no debe ser que nos acordemos la campaña de limpieza. Debía ser cada primer domingo, señorita.
0: Claro
2: que sí. A la gente educar de que no se debe echar basura. Debería sanciones, señorita.
0: Vamos a seguir insistiendo también. Tiene que ser así. Tiene que haber alguna norma que pueda sancionar de repente a esos malos ciudadanos, ¿no? Y bueno, a ver, hay que seguir trabajando. Hay que seguir trabajando. También la responsabilidad es de nosotros. Dígame.
2: Por ejemplo, señorita, usar con movilidad el ciclovía en Cochabamba, una multa de 10 bolivianos. Eso me gusta. Uno así respeta, debería ser así. Cuando uno echa basura, una multa de 5.000 bolivianos por lo menos, y así la próxima mucha gente se ríen, pues, de 50 pesos, de 30 bolivianos, y se ríen, pues, la multa. ¿Qué es eso, no es cierto? Entonces debería ser una multa muy fuerte para que en otra no echen, señorita. Muchas gracias por tu comentario.
0: Claro que sí.
2: Saluditos a todos los amigos que llaman y señoras que llaman también. Me estoy excediendo, por favor, discúlpame.
0: Bueno,
2: sí. Quiero escuchar el Yuri Ortuño, Amapolas.
0: Muy bien, enseguida sale su canción, ¿ya? Saluditos, don Jaimito. Se cuida mucho, que tenga buena tarde. Chao, chao. Saludos a nuestros amigos que se comunican con nosotros, 718-80-700, 718-80-700. No te olvides que este programa es dedicado al comercio, ¿sí? Si tú tienes algún emprendimiento, algún negocio, llámanos, con todo gusto vamos a conocerlo, vamos a difundirlo también, en qué lugar se ubica, horarios de atención, precios, menú, de todo. Para quienes nos van observando también en las redes sociales, ¿sí? Este programa es dedicado precisamente para el área comercial. Tenemos ya algunos mensajitos que nos llegan. Muchísimas gracias. Buenas, Fabiola, preciosa, buen día. Feliz y bendecido fin de semana. Muchísimas gracias, Percy. Un saludo muy especial para ti. Javier Vargas también nos escribe. Dice, hola, buenos días. ¿Cómo estás, Javier? Buenos días. Porfa, adiós, amor, del grupo folclórico Deseados por Siempre. Un saludo a usted. Gracias. Gracias, Javier. Un saludo muy especial para ti. Voy a buscarla en la canción, ¿ya?

Ay, me dan ganas de bailar también. Espero que ustedes también. Y hablábamos un poco hace instantes del clima, ¿no? Sí, en nuestra ciudad vamos a tener un cielo despejado el día de hoy. Así como ayer, por ejemplo, ¿no? Ayer hemos tenido un día muy bonito. En la noche nomás un poco de viento, ¿no? Aparte de los vientos que incluso se cortó la energía eléctrica, ¿no? Hoy en Oruro, atención, tendremos una máxima de 20 grados, la mínima de 3 grados bajo cero. A esta hora de la mañana, pues tenemos una temperatura bastante agradable, ¿no? Un cielo totalmente despejado, así que nos permite realizar diferentes actividades en exteriores especialmente, ¿no? Pero es importante también que se cuide del sol, ¿no? Hará un bonito clima, que por cierto, también hay actividades hoy, ¿no? Entiendo que en horas de la tarde se va a realizar el recibimiento también una de las mujeres más bellas de Oruro, ¿no? Sí, y de Bolivia. Estamos hablando de Valeria Mena. Y muchas instituciones, muchas, agrupaciones, organizaciones se están alistando para recibirla, por cierto, y poder también de esta manera darle la bienvenida, agradeciéndole también por llevar en alto, muy en alto, el nombre de nuestro departamento, ¿no? Después de tantos años, vamos a recibir la Valeria. Bueno, Oruro se está preparando para este recibimiento masivo, ¿no? Regresa a casa, a Oruro. Oruro va a recibir a Valeria Mena, Miss Bolivia Universo, con un acto público en homenaje a su logro histórico. La organización está convocando a todo el pueblo orureño a participar para darle un recibimiento caluroso por llevar el nombre del departamento muy en alto, muy en alto. El encuentro será en el Monumento al Hachaflores a partir de las 15 horas. Desde la organización se pide a la población unirse como una sola familia para celebrar el triunfo y acompañar la llegada de la representante orureña, Valeria Mena. Me encantó el traje típico, ¿no? Mostrando un poco de la cultura orureña. Me gustó bastante. Y cuando hablamos de recibimientos, me llega también a la mente un recuerdo de aquel momento cuando Héctor Garibay también llegó, ¿no?, al departamento, al país, y bueno, también totalmente emocionado, y la gente también muy emocionada, agradecida, lo recibía con las palmas, con música. Algo parecido va a suceder el día de hoy. Vi en las redes sociales, ¿no?, algunos centros culturales, por ejemplo, decían: nosotros vamos a recibir a nuestra Miss Oruro, Miss Bolivia, ¿no? Y así varios comunicados que dicen que nosotros también nos sumamos. Qué bueno, me alegra bastante. Después de cuántos años una señorita Miss Oruro llega con la corona máxima, creo que 59 años, ¿no? Bueno, son bastantes años.

0: Buen día, Fabiolita. Ya estamos con la radio, con la buena música. ¿Cómo estás, Silvita? Buenos días. Saluditos para ti, para Don Nachito, para los chicos. Un saludo muy especial. Gracias por escucharnos. Enseguida se vienen más cancioncitas, ¿ya? Esta canción que nos ha pedido Don Jaimito la vamos a escuchar también junto a Yuri Ortuño. Y bueno, esta excelente canción que dice Las Amapolas, Yuri Ortuño y la nueva proyección con esta canción.
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0: favor del grupo Los Askis de México. El tema Dejarás, te lo dedico, preciosa Fabiola. Muchas gracias, Boris. Saluditos. Willy Zulcata. Maestro, ¿cómo está? Qué gusto que esté con nosotros. Saludos, Fabiola, desde La Paz. Qué alegría, maestro, que esté con nosotros a través de la transmisión en vivo. Enseguida se viene también una canción donde usted está participando. A ver cuándo nos visita acá en la radio. Será un placer, un honor tenerlo acá en la radio. Saluditos, maestro Willy Zulcata, desde La Paz, nos está observando. Tenemos más canciones que nos han ido solicitando. Javier Vargas nos pide Adiós Amor del grupo Folclóricos Deseados por Siempre. A ver, tenemos la canción y ya listo, vamos a escucharlo. No se olviden que está totalmente habilitada la línea móvil, ¿sí? 718-80700, 718-80700. Tenemos contacto. Aló, buenos días.
1: Buenos días.
0: Don José, buenos días, ¿qué novedades? ¿Cómo está?
1: Ahí estamos, señorita Fabiola, buen día a toda la audiencia también. Le he escuchado participar don Jaimito, tienes mucha razón, mañana es el día y mi deseo es que cada vez se haga por lo menos 3 veces al año esta clase de campañas para... Bueno, nuevamente llegar a ser la ciudad más limpia sería adecuado que sea inclusive cada mes. Entonces, de esa manera, concientizar a la gente de que la limpieza es lo más importante en aquella ciudad, concientizar de que hay nuevos reglamentos en cuanto a la basura, porque la basura nos concierne a todos.
0: Claro, ¿no? Es responsabilidad de todos.
1: Sí, y este es un problema de todos. Ahora, mañana, a ver, ¿cómo responde la gente? Creo que hay concientización, todo eso. Y bueno, veremos cómo la repercusión será a unos 2-3 días al día siguiente de mañana, ¿no? El lunes más.
0: Sí, vamos a estar atentos también. ¿Cuál habrá sido la respuesta o cuál será la respuesta de la población, no? Si responde o no a esta convocatoria para limpiar nuestra ciudad. Bueno, mucha gente que desconocía, pero hay gente también que conoce y que está ansiosa de poder participar. Esperemos que haya una masiva participación de la gente. Y Emao también va a trabajar intensamente, ¿no, don José?
1: Sí, para toda persona está dispuesto para eso. A veces hacen falta movilidades, hay carencias de movilidad en la empresa, pero... el llamamiento creo que es la cooperación de algunas unidades de la alcaldía y también particulares si hay, sería mejor porque hay abundante basura, sí. Hay abundante basura y con una llamada telefónica ir y recoger la basura porque a veces hay ramas, hay escombros, imagínense. Eso, la empresa no está obligada a recoger escombros, pero por mañana todo vale tendría que ser. Y bueno, pues que haya eco de la gente y bueno... A ver, veremos las repercusiones para el posterior, señorito Fabián.
0: Claro que sí. Don José, ¿alguna canción que nos sugiere, con preferencia música nacional?
1: Sí, música nacional, señorito Fabiola. Ayer estaba hablando sobre esta costumbre de Aceago, ¿no? Este mes de agosto también es malo, igual que en el mes de carnavales. Uh-huh. Entonces, es un deseo, es una fe que tiene. Yo tengo mucha fe en eso. En la empresa, algunos gerentes también saben hacer esa clase de huilanchas, o se llama, ¿no?
0: Sí.
1: Se sabe hacer, pero no todos los gerentes que piensan así, ¿no? Entonces... bueno, pues en todo el mes hay que hacerse una entrega de una coa, una mesa dulce, todo eso. De eso estaba hablando ayer. Uh-huh. Y respecto a eso, señorita Fabiola,
0: ¿ya?
1: Hay un tema que dice, canto a la Pachamama, precisamente a la Pachamama, esa deidad, es una deidad, ¿no? También, ¿no? La Pachamama, los cabildos que se llaman eso, eso hemos ido aprendiendo desde los abuelos, inclusive nuestros padres nos han inculcado eso, yo me he quedado con esa costumbre. No soy supersticioso, pero no sé, se me ha pegado.
0: Está dentro de nosotros también, pues, ¿no?
1: Sí, es una cultura también que cunde en nosotros, entonces lo practico yo. No sé, mis hijos lo harán, qué será, pero yo lo practico porque eso he aprendido también.
0: Muy bien. La canción Canto a la Pachamama, entonces, ¿no?
1: Sí, de el grupo Aguatiñas.
0: Qué lindo grupo, ya, Aguatiñas. Enseguida la canción, ¿ya?
1: Gracias. Saludos a todos los oyentes, don Jaimito, a mis compañeros de mañana va a ser un día espléndido. Bueno, hemos aprendido, hemos hecho una profesión de eso, del recojo de basura, hemos pasado por todas las áreas, entonces conocemos ya, como nos ha dado mucho gusto hacer todo eso, ya me he acostumbrado yo, pero ya estoy casi con un pie afuera. Yo también ya he cumplido mi ciclo, pienso. Entonces, tengo que dar lugar a otra gente también, pues.
0: Sí, don José. Felicidades y que les vaya muy bien el día de mañana. Saludos también a todos de la empresa municipal de Aseo en Oruro. Que tenga buena tarde, don José.
1: Ya, buenas tardes.
0: Que le vaya muy bien.
1: Fabián, buen día. Hasta luego.
0: Chao, chao. Y dicen por ahí, la mejor ciudad no es la que más se limpia, sino la que menos se ensucia. Ayer vi, yo estaba en la movilidad y vi una jovencita que creo que tomaba, no sé si era Wilcaparo o era Linacita, pero terminó y lo botó en la calle. Quise decirle, no ensucies, pero estaba en la movilidad, pero ya hacía actitudes muy malas, ¿no? Que no nos damos cuenta o no nos interesa nuestro medio ambiente. Pero hay que decirle, ¿no? En su momento, por favor, no votes de la manera más cordial, para que aprenda también. Tenemos más contactos. Aló, aló, buenos días.
2: Señorita Fabiola, muy buen día.
0: Don Luis, ¿cómo está? Buenos días, ya lo reconocí. Sí.
2: Esta vez me reconocí. Qué bien, señorita.
0: ¿Cómo está, don Luis?
2: Sí, estamos bien. Estamos luchando siempre con el frío. Mira, edad calma, edad aumenta.
0: Sí.
2: Ayer ha hecho un ventarrón terrible que nos ha hecho sorprender bastante. Creo que es a nivel del país, ¿no? Este ventarrón que ha pasado.
0: Sí. Y fuerte, fuerte. Incluso se cortó la luz, ¿no? En horas de la noche. Pero calmó posteriormente, ¿no? Pero sí, terrible. Hay que abrigarse.
2: Sí, la naturaleza en verdad nos está castigando algo. Porque sí, de mucho tiempo he notado tan fuerte, tan constante. Y hasta los canales de televisión se han cortado. Que estábamos buscando informaciones. No había ninguno.
0: Sí, aquí entonces, también se cortó la luz acá en la emisora, así que, bueno, ¿qué vamos a hacer? No había manera de comunicarnos.
2: Gran castigo de la Pachamama, pues, licenciada.
0: Sí, ¿no? Don Luchito, ¿desde dónde me está llamando? Que no logro escucharlo. Se me corta la llamada.
2: A ver, voy a buscar señal.
0: Ahora sí lo estoy escuchando. Sí. Adelante. A ver, destaquemos algo de nuestro país, don Luchito. Mire que ya estamos iniciando. Hoy es el primer día del mes de agosto, un mes sumamente importante, ¿no? Que de repente, pues, los sentimientos se van creciendo por nuestro país, por todo lo que nos ofrece, pero a la vez también nos pide reflexionar, ¿no? ¿Qué es lo que estamos haciendo para contribuir a su desarrollo?
2: Sí, señorita Fabiola, estamos en el mes aniversario, en los 10 aniversarios de nuestra patria. Como alguien decía, pues un extranjero, un japonés, una autoridad, un embajador en todo caso, que Bolivia tiene todas las riquezas necesarias, que sería muy lindo, muy bueno explotarlas, trabajarlas. Pero según leemos la historia, que los bolivianos no estamos aptos para eso. Yo sí recuerdo también la historia, dice que el mar lo hemos perdido, también tal vez por no defender en su momento, ¿no? Era, dice, un feriado de carnaval. O sea que nuestras tradiciones y costumbres siempre han estado primero que pensar en la patria, pensar en el progreso, en la superación. Está en otra cosa y, bueno, lamentablemente nos encontramos ahora con una crisis terrible, que no hay respuesta, ¿no? Tenemos un presidente que habla muy bonito, pero de hablar a la realidad está muy mucha distancia. Él sueña con un país lindo, dice Bolivia, Bolivia, Bolivia, dice como la señora que le hizo una canción. pero su realidad es bastante lejana. Ahora mismo en la economía está afectando bastante, capaz que no ha sido el tino el poder mover muchas cosas, pero él dice que va a tranquilizar según sus autoridades, de ministros, sus voceros. Es temporal, dice, esperemos eso, porque lo contrario, no estamos pues a nivel de los países vecinos mínimamente, señorita, ¿no? Su economía de ellos es diferente, es más sólida, más fuerte. Tienen recursos, ¿no?, donde ellos puedan tranquilamente desenvolverse, pero Bolivia no.
0: Verdad, ¿no? Verdad.
2: Digo, no están siendo bien aprovechados, trabajados. Totalmente un poquito incierto. Pero ¿qué se va a hacer? Igual festejamos como cada año nuestro aniversario, siempre con el deseo de que nuestra patria, nuestra gente, especialmente que hacemos patria, pues haga las cosas mejores, especialmente a nuestra niñez, nuestra juventud. Los papás inculquen un civismo, un patriotismo y una promesa por mejorar nuestra patria en todo sentido, ¿no? Ese sería un deseo, señorita, en este mes de agosto, que lo pasamos casi como, tal vez un poquito más complicado en nuestra situación como bolivianos. Estamos siendo mal vistos por otros países, nuestra monedita va cayendo más, entonces estamos llegando a comparar a veces muchos números y poco dinero de valor.
0: Claro que
2: pero
0: sí.
2: Como les reitero, ¿no? El deseo siempre es de que cada papá, mamá, a nuestra descendencia siempre inculquemos a hacer una buena patria, a superarla, a mejorarla, a cosa que no seamos dependientes de ninguna entidad extranjera. Podemos tener nuestra propia economía, mínimamente autoabastecernos, como alguien decía, porque después alguien decía, Bolivia, ¿qué cosa puede exportar? ¿Qué cosa puede vender? Si en el mundo hay todo, de todo. Entonces es un poquito de desventaja, pero mínimamente yo pienso para nuestra economía propia, para la casa misma, sería lo ideal. Superarnos, trabajar, mejorarlo y ojalá un día tal vez podamos tener una linda patria. Nuestra descendencia más que todo, señorita.
0: Qué bueno, qué bonito Fabiola, mensaje, ¿no? Don Luchito, me parece muy acertada también. Algo desmotivada la gente, pero no importa, ¿no? La patria hay que celebrarla, la tierra donde pisamos todos los días, los alimentos que nos proveen, el aire que respiramos. Bueno, de todo, hay que sentirnos orgullosos, ¿no? Y hay que

0: Negados. Se ha puesto, dice, furioso, ha gritado. Aquí algo va a pasar, había dicho. Había repetido, aquí algo va a pasar, había dicho. Su señorita del 80 se había levantado, dice, le había dicho, ¿qué cosa va a pasar? ¿Qué cosa va a pasar? Le había dicho don Jaimito más tranquilo. Va a pasar que vamos a tener que ir a almorzar a la pensión de la Zulmita. Ahí vamos a ir a almorzar. Entendido,
1: gracias, señor. Gracias, don Jaimito, ¿no?
0: Sí, muy lindo. ¿Le va a contar? No sé si ya la contaré.
1: Creo que
0: bien bonito,
1: sí,
0: la contaría
1: sí.
0: A mi manera. Le estoy diciendo, pero es bien bonito.
1: Está muy bueno, está
0: así
1: muy bueno.
0: Así que en vez de pasar.
1: Muy bien.
0: Sí, nos da una alegría, una sonrisa. Al final, usted sabe, hay mucha preocupación ahí,
1: sí.
0: Espero.
1: Pero hay que salir.
0: Así que cosas positivas nos gustan, ¿no? Que nos inculquen una. Que nos den una sonrisa, que nos alegren el día. Y bueno, cada que me recuerdo, me sonríe, ¿no, señorita? Que algo.
1: Seguramente. Ahora sí, ¿qué canción, don Luchito?
0: Ahora la dedicaremos al temit que le gusta de nuestro folclore, uh-huh. Especialmente nacional. ¿Qué le parece este temita de mi negrita? Creo que, ¿cuál lo interpreta ahora si estoy perdido?
1: Creo que
0: Fusión es... Ruana, si no me equivoco.
1: Sí, Fusión Ruana.
0: ¿No? Fusión Ruana.
1: Lo programa entonces,
0: por
1: ¿ya?
0: Por favor, necesito compartir con
1: listo.
0: Nuestro amigo y su familia, don Jaimito.
1: Perfecto.
0: Y a todos nuestros amigos, don Máximo Suaznavar, también un especial saludo a él y su familia.
1: Muy bien.
0: A don Vicentito, ojalá participe también don Vicentito.
1: Ya, listo.
0: Le agradezco mucho, señorita Fabiola, que tenga un bonito fin de semana, que tenga un buen día. Saludos a su persona y a su familia, señorita.
1: Muchas
0: y
1: gracias.
0: A todos quienes componen la emisora Pío 2, la radio que se hace pueblo.
1: Gracias, don Luchito. Un abrazo muy fuerte para usted. Que tenga un lindo día. Hasta luego. Chao, chao.
0: Igualmente. Hasta luego.
1: Esa canción me gusta bastante, lo interpreta Willy Sulcata, ¿no? El maestro que estuvo también en, viendo nuestro live. ¡Qué alegría! Saluditos hasta La Paz. La canción que estamos escuchando muestra imágenes lindas y titula El Despunco. Es un instrumental. Vamos con un espacio publicitario, amigos. Aguárdenme, por favor, a quienes se van comunicando con nosotros. Enseguida continuamos con mucho más.
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0: Nos escriben y muchas gracias por estar en contacto con nosotros a través de nuestras líneas habilitadas y por supuesto a través del TikTok. Un saludo muy especial para todos quienes se encuentran conectados en este momento. Bien, me mandan mensajitos, Cristian me dice, bueno, Cris, hola, buenos días, ¿cómo estás, Cris? Buen día. Ahí está la canción de Los Gutiérrez, Buscándote, dice la canción. Álvaro, ¿cómo estás? Buen día, ¿qué novedades, Álvaro? ¿Qué tal? ¿Por dónde te encuentras en esta jornada? ¿Qué tal las calles? ¿Están llenas? ¿Vacías? Hoy es sábado, ¿no? Día de feria. Tengo contacto. Aló, aló, buenos días. Hola.
1: Hola.
0: Señor Honoria.
1: Señorita Fabiola, ¿qué?
0: ¿Cómo está, señor Honoria? Buenos días. ¿Qué está haciendo en esta jornada?
1: Alalay, estoy diciendo.
0: Sí, alalay, está haciendo. Está haciendo frío, ¿no?
1: Frío está. Será medio día por el calor, si tenés, ¿no?
0: En la tarde también, ¿no?
1: En la tarde, frío. Ayer realmente loco saber el viento.
0: Sí, ha enloquecido, ¿no?
1: Sí, gracias. A las 5 a la cama me metí.
0: Tempranito.
1: Sí, tempranito a la cama me ha dicho el frío.
0: Qué bien. Tienen que estar ahí en la camita descansando, ¿no? Viendo sí. Tele.
1: ¿Cómo ya sé, viejita Tani? Cama nomás me dice.
0: Está bien, pero feliz, pues debería ir usted.
1: ¿Cómo la pasa de semana, señorita Fabiola?
0: Todo bien, trabajando.
1: Sí,
0: una semana
1: escuchando pronto. Tu voz en la radio.
0: Sí.
1: En la radio Pío 12.
0: Ah, qué bueno, siempre nos
1: estamos
0: escuchan, ¿no?
1: Escuchando siempre al uno, al otro. Casi todo el día estamos escuchando, pues en la mañana. Desde 6 de la mañana, dice, ¿no? O 5 de la mañana. No, te despierto, es ahora, estoy durmiendo. ¿Sabes a qué hora despierto? A las 7 o 8. Ajá. Esa hora despierto.
0: Está bien, pero ¿para qué va a despertar?
1: Dormilona, me he vuelto.
0: Pero está bien, hay que disfrutarlo así, señora Honoria. ¿Qué va a hacer? ¿Qué
1: sí,
0: va a hacer despertando pues, temprano?
1: Sí, yo voy a hacer nada.
0: No, tiene que hacerse la camita.
1: La camita nomás.
0: Más bien feliz, pues usted, ¿quién no quisiera estar en su lugar, en la camita, hasta tarde?
1: ¿No ves?
0: Claro. Ay, señora Honoria. A ver, ¿qué cancioncita vamos a bailar con usted?
1: Ya, de Pedro Infante, Flor sin Retoño.
0: Uy, ya, ¿no tiene alguna canción
1: pero
0: nacional?
1: No la haces tocar, pues.
0: ¿Alguna canción nacional no tienes?
1: Nacional,
0: estamos en el mes patrio.
1: De los Carcas.
0: Carcas.
1: Bolivia.
0: Carcas.
1: Como somos bolivianos, ¿no ves?
0: Sí, claro que sí. Listo, ya está la canción. Más adelante sale.
1: Ya.
0: Listo.
1: Saluditos a todos que han llamado, don... A todos, ahorita en mi cabeza no están olvidado. Pero a todos mando saludos, en especial a Radio Pío 12.
0: Muchísimas gracias.
1: A todo el personal, changus, charangus también. Él me hace bailar pues toda la tarde.
0: Ah, mira, a ver.
1: Bailo pues todo.
0: Ah, qué bueno.
1: Hasta que le agarre de su mano nomás al changus charango. Un día va a llegar, le voy a agarrar de sus manos y vamos a bailar.
0: Van a bailar.
1: Me dice la Pachamama, está un señorita Fabiola.
0: Sí, es mes de la Pachamama.
1: Tenemos que saumearnos.
0: ¿Eso es cada viernes o cada día? Creo que es cada día, ¿no?
1: Todo el mes de agosto.
0: Sí, ¿verdad?
1: Sí, hay que saumearnos para la Pachamama, pues Pachamama no está todo, señorita Fabiola.
0: Claro.
1: Sin la Pachamama podemos desmayar, no puede haber ni papa, ni verduras, nada.
0: Sí.
1: Pachamama todo nos da.
0: Claro que sí, es un ¿no mes, ves? Es un mes. Hay que estar felices, agradecidos por la...
1: hay que agradecer al año una vez y queda examinarle biencito a la Pachamama, porque ella también está de hambre.
0: Este es el mes, ¿no? Su mes.
1: Sí, así es, señorita Fabiola. Te vas a omear, no te vas a olvidar.
0: Ya, muy bien.
1: Tu trabajo más que todo.
0: Entendido.
1: Para que te vaya bien todo el año, bien.
0: Ya, muy bien. Lo voy a hacer, señor Honoria, ¿ya?
1: Ya,
0: lo voy a hacer.
1: Gracias. Hasta el próximo sábado.
0: Hasta el próximo
1: sábado. Te cuidas y todo el personal también de la radio, Pío 12.
0: Muchas gracias. Se cuida, ¿ya? Chao.
1: Señorita Fabiola, gracias.
0: Sí, es el mes de la Pachamama. Tengo más contactos, bueno, tengo más mensajitos. Álvaro nos dice, yo por el mercado campero estoy, dice, está medio vacío, dice. Oh, seguramente, ¿no? ¿El frío? De repente el frío, ¿no? Hace que salgamos un poquito más tarde. Y yo mandándole salud.
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0: No se olvide, mañana es la feria, bueno, la feria, es la campaña Mano a Mano por Oruro Limpio y Verde, ¿no? Esta campaña que nos llama a todos, a usted, a todos, a mí, a salir de nuestras casitas, a limpiar nuestra cerita, nuestros parquecitos, la placita, de repente si está cerca, hay que darle una manito, ¿no? Esto debería de realizarse cada vez, debería realizarse de repente una vez al mes, para evitar que nuestra ciudad esté tan sucia, ¿no? Bueno, mañana diferentes instituciones van a participar, usted también, espero que así sea, la convocatoria es amplia para todos, así que, bueno, los esperamos también, ¿no? Vamos a hacer un recorrido, particularmente me voy por Mercado Bolívar, Mercado Las Américas, por ese sector voy a hacer un recorrido. Así que si ve las cámaras de la Pío 12, no se asuste. Vamos a conversar también con usted, ¿ya? Tenemos más canciones a esta hora de la mañana, 11 de la mañana con 16 minutos, ¿sí? A ver, esta canción ya la hemos escuchado, sí, ¿no? A ver, tenemos otra canción. Saludos, Fabiolita, qué gusto verte. Alvarito, ¿cómo estás? Álvaro Arratia. ¿Cómo estás, Alvarito? Qué gusto saludarte a ti también. Saludos a todos los amigos allá de la radio, ¿no? Un compañero de trabajo, ex compañero de trabajo, Álvaro Arratia. Saluditos, Alvarito. Alvarito era mi compañero de trabajo allá en Radio Caliente. Saludos a todos los amigos. Tenemos más mensajitos que nos está llegando. Muchas gracias. Saludos, Fabi. Un saludo muy especial para mi hermana que cumple años el día de hoy. Sandrita. Un abrazo muy fuerte para ti. Gracias siempre por escucharnos también junto a la familia. Y bueno, un abrazo muy, muy fuerte. Que Diosito te bendiga en este nuevo año. A cumplir las metas, ¿sí? ¿Tenemos más contactos? Aló, buenos días.
2: Buenos días, señorita Fabiola.
0: Señor Irene, ¿cómo está? Buenos días. ¿Qué novedades?
2: Ojalá vayan al parque 6 de junio. Está un asco, todo un asco ese parque.
0: Zona sucia.
2: Por ahí, pero cuando yo voy al mercado, pucha, grande está sucia, señorita Fabiola.
0: Qué terrible, ¿no? ¿Cómo somos? Ojalá.
2: ¿Cómo van a botar, siendo todavía parque, cómo van a botar la basura?
0: Sí, pues es un parquecito.
2: Un parquecito es 6 de junio.
0: 6 de junio. ¿Zona sur? ¿Zona sur?
2: Zona sur.
0: Ya, 6 de junio.
2: ¿Cómo pues así? Ese parque así lo van a tener, Dios mío. A todos votan en ahí, señorita Fabiola.
0: Vamos a hacer el seguimiento, ¿ya? A ver si nos por vamos favor, por ahí también. ¿Sí?
2: ¿Esta mañana?
0: ¿Ya?
2: Ahora, esta mañana he ido a buscar mi pan.
0: Ya.
2: Es que donde la vida abundante me hay el cancho. Todo asco. Ojalá vayan, yo estoy diciendo, ojalá vayan, señorita
0: Fabiola. Claro que sí, ojalá. Vamos a apelar también a la conciencia de la gente, de los vecinos que barran, ¿no? Yo pienso que sí, hay que ser positivos.
2: ¿Quieren que se lo vayan las calles? ¿Cómo pues así? Deben barrer sus calles, temprano levantarse y cosas pues.
0: Claro. Ya no reniegue. Vamos a insistir.
2: Asco, señorita Fabiola, todo asco, ¿cómo pues? Van a ir a dejar a ese parquecito.
0: Sí, verdad. Pero hay que seguir insistiendo a que la gente no tenga ese tipo de comportamiento, ¿no? Y bueno, voy a darme una vueltita por allá a ver qué tal. Si
2: venga a mirar.
0: Y la realidad es igual en otros barrios también. A ver, vamos a estar siempre atentos, ¿ya?
2: De mañana temprano a levantar, voy a barrer, después a un manguerazo voy a dar.
0: Ah, muy bien, eso me gusta. Muy bien. Sí. ¿Qué canción vamos a escuchar con usted, señora Irene?
2: Quiero mandar saludos a don Jaime, a don Luis,
0: ¿ya?
2: A don Daniel, a don Vicentito. Uh-huh. Ojalá que también todos estén escuchando y que vayan. Ojalá que estén escuchando desde Barrio este es Magisterio.
0: Barrio Magisterio, listo. Muy ojalá, bien.
2: Yo
0: listo.
2: Me estoy callando mucho el señor Fabiola.
0: No, es válido.
2: No, ya. Ahora una música nacional, estamos a ver cómo estamos al mes.
0: Patrio, ¿no?
2: Viva mi patria Bolivia.
0: Qué linda canción, enseguida, ¿ya?
2: Sí, por favor, ya. Hasta luego, muchísimas gracias.
0: Que le vaya muy bien. Maravilla, ve que se rompe su destino. Enojada está la señora Irene, ¿no? Es que sí, a veces nos pasamos, en serio, nos pasamos. Le cuento una anécdota. Recientemente, pues, estuvimos en un campeonato Y bueno, siempre hay una persona, ¿no?, que va con sus animalitos, ¿no?, y en plena cancha ya sabe qué hizo. Y toda la gente, no, que limpie, ¿no? Tuvieron que limpiarlo. Pero pasó algo similar en la calle, en la calle. Y lamentablemente no limpiaron, ¿no? Y yo me quedo muy sorprendida porque, imagínense, si hemos hablado mucho tiempo sobre la sobrepoblación canina, ¿no? Hay muchos perritos, muchos de ellos no tienen dueño, ¿no? Y hay sus desechos por todo lado. Y había un tiempo, no recuerdo muy bien a qué altura es del año, pero el CEDES ha realizado un estudio de las bacterias que están presentes en los heces de los canes. Y hay una gran cantidad, ¿no?, de parásitos. Y esto se convierte en polvo, imagínense cómo nos estamos exponiendo a los peligros, ¿no? Hay que limpiar, hay que educarnos un poquito más. Y esto ocurre generalmente en las placitas, en los parques, ¿no?, donde se les saca a los animalitos. Hay que tener un poco más de cuidado con todo aquello, ¿no? Hay que limpiarlo también. Ser tu bravura, ser la fuerza. No solamente para la imagen de nuestra ciudad, sino también por nuestra salud, por su salud, ¿no? Así que seguramente, al igual que la señora Irene, habrá muchas personas que están también enojadas, están pidiendo de que la población limpie el día de mañana en la campaña de limpieza mano a mano por Oruro Limpio y Verde. Porfa, hola, porfa, un tema, viva mi patria Bolivia, porfa, enseguida. Celeste nos escribe, necesito personas que quieran trabajar, que quieran trabajar solo medio tiempo de lunes a viernes. Referencia 62826624 en Oruro. Atención, tenemos un comunicado. Necesito personas que quieran trabajar solo medio tiempo de lunes a viernes. 62826624 Oruro. A ver si nos brindas mayores detalles a qué se debe el trabajo.

Tenemos más mensajitos, tenemos más mensajes. Gracias por escribirnos a través de nuestro TikTok. Muchísimas gracias a la gente que se va a comunicar. ¿Sí? La línea que siempre está habilitada. Algo sucede con mi celular. No puedo contestar. No puedo ver. Algo sucede. Voy a solucionar este conflicto. La línea del 718-80-700 está siempre habilitado, señores. 718-80-700, ¿sí? Para que ustedes se comuniquen conmigo y puedan también, en este sentido, solicitar su canción, tal vez algún mensaje por estas fiestas patrias. O de repente también quiere que la gente conozca su negocio, su emprendimiento. Es el principal objetivo del programa, ¿no? ¿Tenemos tiempo para una canción? Sí, tenemos tiempo. Tenemos esta canción también que nos han solicitado en el mes patrio. A ver, vamos con esta canción.

0: Tengo contacto. A ver, aló, aló, buenos días. No, me colgaron. A ver, voy a intentar una vez más. A ver, tenemos contacto. Aló, aló, buenos días.
1: Aló, aló, buenos días.
0: ¿Cómo está, don Greco? Buenos días. ¿Qué tal? ¿Qué novedades? ¿Qué tal su mañana?
1: Aquí denegando como doña Irene.
0: A ver, ¿de qué zona estamos hablando?
1: ¿De qué estoy denegando? Me dirá, pues.
0: Ah, ¿de qué está renegando? ¿De qué está renegando?
1: Pero que usted no me quiere escuchar.
0: No, le estoy escuchando. ¿De qué está renegando? A ver, dígame, cuénteme.
1: De lo que no me quiere escuchar usted.
0: No, pero me están llamando dos, tres...
1: ¿Tantas veces le llamé?
0: Tres personas, ¿no?, al mismo tiempo. Y entre ellos está don Pablito. Disculpe, don Pablito también está llamando al mismo tiempo. Don Timoteo también. A ver, ya, sin perder más, más...
1: No hay mucho tiempo. Sí. El tiempo es oro en este medio. No se puede hablar ni largo ni tendido. Podemos hablar de la patria, podemos hablar de la Pachamama, podemos hablar de la basura, pero en última instancia solamente vamos a hablar de esta tarde, de la gran cita que yo tengo.
0: ¿Ya? ¿Dónde se va usted?
1: ¿Con quién tengo?
0: No, ¿con quién se? ¿Con quién tiene una cita?
1: Con una señorita, con una bellísima señorita tengo cita esta tarde.
0: Con la llegada de la Miss Bolivia Universo, imagino, ¿no?
1: Con la Valeria Mena tengo cita esta tarde.
0: Qué bueno, me alegra bastante, don Greco. A ver, usted también se va a dirigir entonces al recibimiento, ¿no?
1: Claro, pues como siempre lo hacemos con todos los grandes ilustres personajes que han destacado de nuestra tierra. Como lo hice también con Héctor Garibay en
0: qué
1: su momento.
0: Qué bueno.
1: Hoy lo voy a hacer con Valeria esta tarde, porque va a haber... un acto, incluso lo van a hacer un reconocimiento especial, ¿no es cierto, señorita?
0: Sí. Muy bien.
1: Va a ser un momento oportuno para mí, va a ser, yo le voy a regalar este poema, que ya lo voy a conocer, ¿no?, en Radio P12.
0: Ya, a ver, adelante, por favor.
1: A ver, sí, con este poemita que lo voy a regalar, porque ya le di hace días en otros medios. ¿Qué dice? Miss Universo Bolivia 2026 es Valeria Mena Pereira. Oruro no solo es capital folclórica de Bolivia, con vasta trayectoria, es también capital extractora de una rica veta que aflora a raudales en belleza fémina aura, llevando un alto Oruro como portadora. Valeria de pronto ver que deslumbrante, como la nueva bellísima Venus Quirquincha, desde las profundas y áridas entrañas de nuestras arenales de Cochiraya, resguardada, reservada, cuidada, con diligente esmero, como un preciado tesoro por la Virgen Mamita del Socavón, patrona de los orureños. Con mucho honda y orgullo reverberante en las venas, en la mente y corazón, se luce nuestra Valeria Mena como la señorita Miss Universo Bolivia 2026. Poniendo en el pináculo más alto el nombre de Oruro. En su porte magistral rebosa una exuberante belleza física, más condensa en equilibrio simétrico su belleza intelectual y la de su alma. Atributos nobles que le encumbran en la cúspide. Evoco aquí a nuestra angelical representante orureña. Ella se yergue airosa con la emoción encendida, enarbolando presto la bandera del rojo carmesí después de 59 tediosos años prolongados de sequías. Hoy tengo el grato honor de ensalzar, elogiar y proclamar a voz en cuello a la señorita Valeria Mena, nuestra compatriota, nuestra coterránea y nuestra amiga entrañable, una encantadora y espigada muchacha de faz radiante, con una carismática gracia artística asombrosa que verla de cerca pasma mis ojos. Una digna y guapísima talentosa, con gran corazón afluente y fino agudeza mental, dotes extraordinarios de su materia prima que se extraen y orlan su segura y candorosa personalidad, matizados con el arco iris de su casta sencillez y humildad, que me inspiran naturalmente desde la visión periférica hasta el recóndito rincón de mi afiebrado espíritu. En consecuencia, tengo con ella una afinidad muy particular que me identifican sustancialmente la de poseer un gusto particular y preferencial por el bello arte de la poesía. Gracias.
0: Qué bueno, ahí está la poesía también de Don Greco, que la dedica a la Miss Bolivia. Don Greco, muchísimas gracias esta por llamarnos.
1: Esta mañana ya anuncié en Radio Panamericana dándole la bienvenida a la señorita Valeria.
0: Qué bueno.
1: Arranqué bastantes buenos conceptos allá de los conductores de Radio Panamericana.
0: Muy bien.
1: Tal vez me ha escuchado la señorita Valeria. Bien.
0: Qué bueno.
1: Para terminar,
0: bueno,
1: no vamos a prolongarnos más. Me debe, a pesar de que me debe un temita del otro día, pero no le voy a cobrar.
0: Ya. Tenemos más contactos.
1: Y le voy a pedir otro temita más bien de Carcas.
0: ¿Ya?
1: Ave de Cristal.
0: Ave de Cristal, muy bien.
1: ¿Listo?
0: Enseguida. Que le vaya muy bien, Greco.
1: Saludos cordiales a todos los amigos, amigas, oyentes de este programa.
0: Saludos. Muchas gracias.
1: También a usted, señorita Fabiola.
0: Gracias, don Greco.
1: Muchísimas
0: que le vaya
1: gracias.
0: Muy bien. Chao, chao. Bien ahí, don Greco, también con la poesía, ¿no? Tenemos más contactos, pero que nos están llegando. Tenemos más contactos. A ver quién nos está llamando. No tengo hoy nuevamente hay cruce de llamadas, creo. A ver, voy a guardar un segundito más. Me dicen que se cortó la transmisión. No, se cortó la transmisión. ¿Qué pasó? ¿Me confirman si seguimos? Creo que sí. A ver, vamos inmediatamente, por favor, un pequeño... Están ingresando dos llamadas al mismo tiempo, no puedo contestar. Me voy a un pequeño paréntesis publicitario. Enseguida volvemos con mucho más, amigos y amigas. Gracias por estar en sintonía de la 99.7.
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0: Esta canción le pertenece al grupo Aguatiñas y la canción lleva el título de Canto a la Pachamama, una canción que nos han solicitado a través de las llamaditas, ¿no? Junto a don José Verdeja. Sigamos avanzando, tengo contacto a esta hora de la mañana. Aló, buenos días, para iniciar, ¿con quién tengo el gusto?
1: ¿Cómo está, licenciada? Buen día. Prácticamente Radio Pío XII es muy difundido a nivel nacional, ¿no? Entonces, qué lindos programas tiene. ¿Sabe, licenciada, tenía hacer un reclamo o un llamado, ¿no? A la población, tal vez, ¿no? Por su medio, y usted mismo podría tal vez hacer un comunicado, ¿no? A ver, ¿sabe? La anterior semana fui por el campo y estuve por Puerto Seco hacia el oeste, ¿ya? Entonces, justamente por el camino, cuando estuve con la movilidad, encontré unos surisandinos, ¿no? Y eran tres, ¿no? Y generalmente esos animalitos se ven en el occidente, ¿no? Y a mí me sorprendió, ¿no? Y muy cerca de la ciudad, ¿no? Yo quisiera que por su medio haga alguna institución de la gobernación o de la alcaldía, puedan ir y puedan concientizar a la gente que no les casen, porque cerca de la ciudad, porque mira, corren peligro, ¿no?
0: Claro.
1: No, entonces ese era mi llamado, porque yo generalmente anteriores años yo veía por esos sectores bastante vicuña, pero hoy en día no se ve las vicuñas por esas pampas, han desaparecido. No, entonces usted sabe, la fauna silvestre hay que preservar, pues, ¿no? Entonces, no sé cómo podríamos hacer, porque yo quisiera que difunda esto y haga, sabe, ahí con, ¿no?, toda esa población, que cuiden esos animalitos, son de la fauna silvestre y, bueno, no quisiéramos que de un tiempo a esto que desaparezca, ¿no? Eso era mi comunicado que para que lo...
0: No, está muy bueno, muy bueno la opinión también para que la población y especialmente las instituciones, creo que correspondería pues hacer esta denuncia también y el llamado a POFOMA, ¿no? La Policía Forestal, para que pueda de repente crear algún plan y bueno, junto a las comunidades también ver qué se puede hacer con este tema, porque si no cuidamos nosotros... Bueno, si no alertamos de manera oportuna, ¿qué podría pasar a futuro, no? Y agradezco de todo corazón también por su llamado.
1: Sí, es así, ¿no? Porque mira que cerca de la ciudad, por Puerto Seco más al fondo, ¿no? No es lejos.
0: Sí.
1: ¿No? Entonces usted sabe, mayormente la gente transitando y de paso hay perros canes que están por ahí vagabundos, no oxidamos que lo agarren, ¿no? Entonces mira que esos animales... No, pues no, hay que preservar la fauna andina, ¿no? Entonces, por eso era mi llamado, ¿no? Entonces, yo quisiera que dentro de medio haga eco, ¿no?
0: Vamos a buscar toda la información. Le agradezco mucho, muchísimas gracias y saluditos a usted. Si quiere alguna cancioncita, me lo dicen. Que le vaya muy bien.
1: Por estos días del Día de la Patria, a ver,
0: ¿sí?
1: Un temita de Yacta y Manta, cualquiera.
0: Ya, Yacta y Manta. Lo voy a buscar, ¿ya?
1: Listo, muchísimas gracias, hasta luego.
0: Saluditos, chao, chao. Bien, ustedes escucharon también, ¿no? Y es parte también de poder trabajar de manera conjunta para que evitemos ese tipo de escenarios que de repente nos preocupan, ¿no? Muy cerca a la ciudad también nos dice, ¿no? Muy cerquita a la ciudad. Yo creo que las comunidades cercanas y también POFOMA podría realizar ese trabajo conjunto, ¿no? Muchas gracias por realizar esa denuncia de manera oportuna. Tenemos más contactos. Aló, buenos días. Aló.
2: Aló, buen día, señorita Fabiola.
0: ¿Cómo está, don Timoteo? Buenos días, ¿qué novedades? ¿Qué tal su sábado?
2: Ay, disfrutando de la música, pues, y trabajando al mismo tiempo, señorita Fabiola.
0: Qué bueno, y estamos iniciando el mes patrio, ¿no?
2: Exactamente, eso es lo que quería decir, ¿no? Hay que empezar con el pie derecho este mes de agosto y Día de la Patria, en realidad, señorita Fabiola. Yo creo que todos estamos, pues, con esa mentalidad de efectuar un desfile o de qué manera podemos festejar el Día de la Patria, ¿no es cierto?
0: Sí. ¿Qué podríamos hacer por nuestra patria también, no? Creo que es un mes que nos permite reflexionar bastante.
2: Exactamente, señorita Fabiola. Bueno, pues por mi parte, un saludo cordial para todos ustedes, también para usted, señorita Fabiola, y a todos los amigos oyentes que están en la radio, ¿no? La sintonía, desde esta mañana. Usted está trabajando desde las 7:30, creo, ¿no?
0: No, no, entro a las 10, para el programa vengo.
2: Ya, ya, porque le escuché la información a las 7:30.
0: Ah, para la revista, claro, con las noticias. Sí, para Radios en Acción.
2: Sí, sí, sí.
0: Y con las informaciones bueno, todo el pues, tiempo.
2: Mañana, sí. Bueno, hablamos de otro tema. Mañana tenemos una limpieza general en Oruro, ¿no es cierto?
0: Sí. Sí, sí, mañana es la campaña de limpieza mano a mano por Oruro Limpio y Verde. Hay que limpiar, don Timoteo. ¿Usted ya tiene planificado qué va a hacer mañana?
2: Tengo que ir a limpiar pues mi barrio, justamente por donde vivo, pues por ahí, ¿no? Echan mucha basura, entonces yo creo que juntamente con los vecinos hay que nomás abocarnos a limpiar, señorita Fabiola.
0: Sí, hay que limpiar.
2: Así que no va a haber transitabilidad de movilidad, ¿no es cierto?
0: Al menos las primeras horas entiendo que va a haber un poco de restricción. Bueno, eso es lo que indicaron. Aunque no hay... Entiendo que, bueno, no es como los años pasados que era totalmente riguroso, ¿no? Porque la campaña de limpieza se realiza durante las primeras horas del día, en realidad, ¿no? Ya la gente limpia, saca la basurita y ya. Pero bueno... Esperemos de que la gente lo cumpla este trabajo también lo antes posible, ¿no?
2: Y así que, no, a veces, ¿no? Uno sale con movilidad, siempre vamos con el trabajo, con las llamadas, todo. Entonces, de manera que hasta las 8, yo les dije, ¿no? 8, hasta las 2 de la tarde va a estar restringido el movimiento vehicular, ¿no? No de esa parte así... Entonces, más adelante yo creo que vamos a poder trabajar a partir de las 2. Así que los servicios están nomás pues, para las llamadas, señorita Fabio.
0: Claro, ¿no? Claro, es que hay que retomar también las actividades económicas, ¿no? Y especialmente el transporte, que ha tenido también dificultades durante estos últimos meses. Pero ni bien culmine la campaña, yo creo que sí, hay que retomar las actividades, don Timoteo. Muy bien, ¿tenemos alguna cancioncita que queremos compartir, tal vez a esta hora de la mañana?
2: Bueno, pues con la dedicación a nuestra patria, quisiera que me lo ponga un tema de, a ver, digamos, por favor, viva mi patria Bolivia, una cueca.
0: ¿Ya? Viva mi patria Bolivia, muy bien, ya está registrado.
2: Listo, señorita Fabiola, que tenga un lindo día. Y bueno, pues que tengan un lindo domingo hasta el día lunes, supongo.
0: Sí, el día lunes volvemos. Pero el domingo también vamos a estar compartiendo un poco acerca de la campaña de limpieza, don Timoteo. Así que nos va a escuchar, ¿ya?
2: Bien, bien. Listo, señorita.
0: Listo. Chao, chao, chao. Que le vaya muy bien. Chao, chao.

qué bonito día, qué bonita jornada que tenemos el día de hoy, con un clima bastante agradable. Así que bueno, hay que estar preparados para un día despejado con un sol radiante, sí, hay que cubrirse también.

Ya estamos en los últimos minutitos del programa. Exactamente nos restan 15 minutos para finalizar. Bueno, vamos a ir compartiendo entonces las últimas canciones. Creo que pasamos ya a la gran mayoría, ¿no? Nos queda... No, ya no tenemos canción. Viva mi patria Bolivia, sí.

Agradezco a todos quienes se han sumado a la sintonía a través del TikTok. Muchísimas gracias por estar junto a nosotros y compartir también en sus comentarios, solicitudes en cuanto a la música también, ¿no? Muchísimas, muchas gracias. Vamos con más canciones ya en los últimos minutos de programa. ¿Qué le parece esta canción? Junto al grupo Waliki, más bolivianos que nunca, dice este álbum, el título de la canción, Yactita.

Y en los últimos minutos del programa tengo una invitación para ustedes, amigos y amigas, hablando de la celebración de nuestro querido país. Bueno, nos comparten esta invitación para el día lunes 3 de agosto a partir de las 7 de la noche. La segunda división del ejército está preparando un concierto de gala. Atención, un concierto de gala por el aniversario de las Fuerzas Armadas del Estado en el Teatro Internacional de Oruro. Una retreta musical de gala, ¿no? Habrá diferentes ritmos. Además de invitados especiales, ¿sí? Grupos musicales. Estarán las Chascañahuis, según la invitación que nos comparten. El ballet Mi Patria y también Academia de Danza Tuzuy, ¿no? Invitados especiales, pues los conjuntos, la Diablada Urus, la, a ver, ¿qué grupos más? Bueno, ¿qué conjuntos más estarán acá? La Morenada Zona Norte y Puyay Oruro, como parte de los invitados. No se olvide, a partir de las 19 horas en el Teatro Internacional de Oruro, el ingreso, me indican que es totalmente gratuito. Todos están cordialmente invitados. Tengo dos mensajes más. Hola, buenos días, señorita Fabiola. Quisiera mandar saludos a todos que trabajan en la Radio Pío 12. Muchas gracias. Y quisiera mandar saludos a Berna Martínez y a doña Patricia y a doña Zulma. Te escribe Aida. ¡Ah, qué bien, señora Aida! ¿Cómo está? Buen día. Quisiera pedir un tema de Juan Enrique Jurado, La Patria. ¡Qué linda canción! Enseguida se viene la canción. Ya lo voy a buscar.

0: Qué linda canción, ¿no? La que hemos disfrutado junto a esta agrupación y la canción que dice Yactita. Pero sigamos con más canciones y a la recta final.
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0: Tengo un nuevo mensajito, dice: buenos días, un saludo cordial a todos los bolivianos por nuestro mes aniversario. 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Ofrecemos huevos frescos y de calidad por mayor y menor a los mejores precios. ¿Nos puede complacer, por favor, con el tema de los yaguas? El tema 4x4, dice. Enseguida la canción, ya enseguida la canción. Ahí están nuestros amigos de la agencia de huevos J&M, entonces allá en el sector del mercado Cantuta, ¿no? La calle Beni y Tacna. Muchas gracias por escucharnos, de verdad estamos totalmente agradecidos.

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Ahora sí, nos vamos. Ahí está la canción de Juan Enrique Jurado, pero nos vamos bailando. Sí, en el mes patrio queremos agradecer a cada uno de ustedes por acompañarnos, por iniciar este mes tan bonito, con la buena energía, con buena música, la música nacional, con esas melodías que le dedican a nuestro hermoso país, ¿no? Y así vamos a continuar durante todo este mes de agosto, ¿sí? En el programa también, La Tarde en Directo, y los demás programas. Ya no tengo tiempo, se me fue la hora, exactamente 11 de la mañana con 53 minutos. Agradezco de todo corazón a quienes nos han llamado, nos escriben también y están siempre atentos al programa. Deseamos de todo corazón que tengan un excelente fin de semana. No se olvide mañana la campaña de limpieza, y hoy también, para quienes están con tiempito y se van también, ¿no?, al sector del Hacha, démosle la cordial bienvenida a Valeria Mena, nuestra máxima representante en belleza de todo el país. Así que qué alegría poder recibirla y poder también brindarle ese apoyo de los orureños, ¿no? Después de tantos años, pues llega la reina, nuestro, bueno, en este caso, la Miss Oruro, Miss Bolivia Universo, a poder también dedicarle algunas palabras a los orureños, ¿no? A partir de las 3 de la tarde, entiendo. Así que, bueno, hay bastantes actividades durante este fin de semana. A mis amigos ahí en TikTok, muchísimas gracias. Que tengan un excelente fin de semana. Atentos a nuestras redes sociales. Estaremos compartiendo, pues, mucha información. Y también a través del Facebook.

A mis amigos quienes nos están escuchando a través de la 99.7, un saludo muy especial. Gracias por escucharnos. Que tengan un excelente, excelente fin de semana. Y por favor, sigan en sintonía de la 99.7. Nos vamos bailando al estilo musical de los Yaguas. Y esta agrupación que nos dedica esta canción. 4x4, dice, ¿no? Hasta cualquier momento, amigos. Permiso.

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0: Es la hora 12 en punto.
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0: Amigos, ¿qué tal? Muy buenas tardes, bienvenidos a las informaciones en esta jornada, la primera jornada de agosto. Estamos en esta segunda entrega de informaciones, hoy sábado. A continuación vamos a revisar nuestros titulares.
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0: El gobierno no va a mejorar. Ese es el mensaje que hizo conocer Samuel Doria Medina a tiempo de explicar que su alejamiento del presidente Rodrigo Paz se debe a que las autoridades toman decisiones tardías o, en algunos casos, no las toman. El exministro de Hidrocarburos, Mauricio Medina Celi, agradeció el respaldo que recibió de distintos sectores y admitió que enfrentó los días más difíciles de su vida. La Fundación Jubileo considera que es necesario reajustar el precio de la garrafa de gas. La Federación Departamental de Juntas Vecinales de Oruro rechazó la posibilidad de que el gobierno levante la subvención de la garrafa de gas. El ex candidato a la gobernación de Cochabamba, Alejandro Mostajo, sospecha que existe un acuerdo implícito entre el gobierno de Rodrigo Paz con Evo Morales para no ejecutar la orden de aprehensión contra el exmandatario. La fastuosa entrada del gran poder está otra vez en las calles de la ciudad de La Paz. Esta festividad genera un gran movimiento económico e interés por parte de turistas extranjeros y nacionales. Estas y otras informaciones aquí en su noticiero Bolivia en Contacto.
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0: Son las 12:03. Iniciamos con las informaciones.

0: Vamos a iniciar con nuestras unidades móviles. Estamos con nuestro compañero de trabajo, Rodrigo Fernández, que nos va a brindar seguramente detalles de la fastuosa entrada del gran poder.
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0: Rodrigo, ¿qué tal? Muy buenas tardes. Bienvenido a las informaciones de Bolivia en contacto. Bueno, se vive la entrada del gran poder en la sede de gobierno. Rodrigo, buenas tardes. Bienvenido. Adelante, por favor.
2: Sí, bien, gracias, compañeros. Bueno, la festividad del gran poder al fin se va realizando después de esta espera también por los conflictos sociales. A ver, vamos a tratar de conversar. Por favor, para Radio Herbol, ¿se puede entrevistar, no?
3: Sí, claro.
2: Perfecto. Perfecto. ¿Cómo está para Radio Herbol, por favor, la festividad, la entrada del gran poder por fin realizándose acá en La Paz?
3: Bueno, fue una festividad.

0: perder nunca en ninguno. 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
1: Esa fe también ha hecho que se superen los conflictos sociales y pueda realizarse esto, ¿no?
0: Todo fríamente calculado, yo pienso que lo hizo el Tatita. Claro. Su festividad se llevó a cabo en lo litúrgico. Hoy estamos así, haciendo el honor de hacer esta gran entrada, que es un patrimonio para nosotros. Esta entrada ha sido esperada, pero llegó el día.
1: Más de 70 comparsas expresando lo que es las danzas, la tradición y también la responsabilidad sobre todo, ¿no?
0: Son 76 comparsas las que estamos realizando. Un poquito, yo creo que tarde, pero es con mucha fe, mucha alegría más que todo por todos nosotros.
1: ¿Nos reitera su nombre, por favor?
0: Mi nombre es Adalita Álvarez, soy preste pasante de la gestión 2026.
1: Muchas gracias, don Adalit, muy gentil. Bien, de esa forma se está desarrollando ya esta festividad, la entrada de la festividad del Señor de Jesús del Gran Poder. Bueno, sobre todo la devoción que se va dando, ¿no? E incluso se decía, ¿no? Fríamente calculado, justamente con esa fe y devoción, después de los conflictos sociales, ya se va desarrollando el Gran Poder en la ciudad de La Paz.
2: Muchísimas gracias a Rodrigo Fernández por ese informe. Son las 12 del mediodía con 6 minutos. Y le contábamos en nuestros titulares, el gobierno no va a mejorar. Ese es el mensaje que hizo conocer Samuel Doria Medina a tiempo de explicar que su alejamiento del presidente Rodrigo Paz se debe a que las autoridades toman decisiones tardías o en algunos casos no las toman. Vamos con este informe, reitero, a través del periódico digital del Bol, y también vamos a escuchar al líder de Unidad Nacional. El líder de la Alianza Nacional, Samuel Doria Medina, confirmó este sábado su salida del gobierno del que fue aliado y explicó que tomó la decisión porque considera que la gestión no va a mejorar debido a que las autoridades toman decisiones tardías o en algunos casos no las toman. En un video difundido en sus redes sociales, Doria Medina afirmó que después de insistir y conversar en reiteradas ocasiones, decidió cumplir con su conciencia y tomar su propio camino. Escuchemos a Samuel Doria Medina, empresario y líder de Unidad Nacional.
3: Después de mucho insistir y conversar, llegamos a la conclusión de que el gobierno no va a mejorar. Así que decidimos cumplir con nuestra conciencia y seguir nuestro propio camino. Lo hacemos por ética. No discrepamos con el programa, sino con el comportamiento de las autoridades. ¿Qué nos parece mal? Tardan meses en tomar decisiones o no las toman nunca. También nos preocupa la corrupción. En la época del MAS, instituciones como la JAM, SENASAG, la aduana, eran muy corruptas. Todo trámite tenía tarifa. Se esperaba que se dé un cambio integral en muchas áreas del Estado, pero no ha ocurrido. Propusimos que el presidente nombre un SAR anticorrupción. No quiso. No podemos ser responsables de lo que no estamos de acuerdo. Nos vamos, pero seguiremos apoyando el cambio, porque queremos que le vaya bien al país.
2: Palabras de Samuel Doria Medina, empresario y líder de Unidad Nacional, que ha hecho conocer a través de sus redes sociales y afirmó que después de insistir y conversar en reiteradas ocasiones, decidió cumplir con su conciencia y tomar su propio camino. 12:09. Vamos con más informaciones. En el periódico digital del Bol, el exministro de Hidrocarburos, Mauricio Medina Celi, agradeció el respaldo que recibió de distintos sectores y admitió que enfrentó los días más difíciles de su vida. El exministro de Energía e Hidrocarburos, Mauricio Medina Celi, expresó este sábado su agradecimiento a las personas que durante los tres días que permaneció arrestado en celdas de la Fuerza Especial de Lucha contra el Crimen, FELCC de La Paz, le hicieron llegar mensajes de apoyo y solidaridad. Los últimos días han sido, sin duda, los más difíciles.

difíciles de mi vida, escribió Medina Celi en sus redes sociales, al referirse a los días que permaneció privado de libertad en medio de una amplia cobertura mediática y cuestionamientos políticos que exigían identificar responsabilidades por el caso denominado gasolina basura. La aprehensión de la exautoridad también generó críticas y cuestionamientos en distintos sectores que consideraron que el proceso debía alcanzar a los responsables directos de la gestión de yacimientos petrolíferos fiscales bolivianos. En ese contexto también surgieron cuestionamientos por el paradero desconocido del presidente de la estatal petrolera Yusef Akli. En medio de esta experiencia tan dura para mi familia y para mí, he recibido cientos de mensajes, llamadas, publicaciones y expresiones de solidaridad que jamás imaginé. He intentado leer cada uno de ellos y confieso que muchos me emocionaron profundamente. Quiero expresar mi más sincero agradecimiento a todas las personas que me tendieron una mano en estos momentos, manifestó la exautoridad, quien recuperó su libertad hace pocas horas. Medina Celi agradeció especialmente a su familia por su fortaleza, amor incondicional y apoyo durante los momentos más difíciles. También expresó su reconocimiento a sus colegas, estudiantes y exestudiantes, así como a quienes compartieron con él espacios de trabajo en la universidad, organismos internacionales, el sector público y el privado. Asimismo, agradeció a periodistas, economistas, abogados, académicos, líderes de opinión, autoridades, exautoridades y ciudadanos que expresaron públicamente su solidaridad o destacaron la importancia de principios como el debido proceso, la presunción de inocencia, la dignidad humana y el derecho de toda persona a una justicia objetiva e imparcial. También hizo especial énfasis en quienes, pese a no conocerlo personalmente, decidieron expresar su confianza en su trayectoria profesional y humana. Ese gesto tiene un significado muy profundo para mí y permanecerá conmigo para siempre. Durante más de 3 décadas he dedicado mi vida al estudio, la docencia, la investigación y el servicio público. He procurado actuar siempre con honestidad, independencia técnica y profundo compromiso con Bolivia. Esos principios no cambian frente a la adversidad, por el contrario, se fortalecen, sostuvo. La exautoridad ratificó que permanecerá en Bolivia, ejercerá su derecho a la defensa y colaborará con las autoridades competentes para contribuir al esclarecimiento de los hechos. Son las 12:13, las informaciones que usted podrá encontrar en nuestro periódico digital de Herbol. 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

0: Enseguida retornamos con el noticiero que une al país.
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13: Nos reflejaba lo que ocurre en esta fastuosa entrada de Jesús del Gran Poder, festividad que por los conflictos sociales se ha retrasado. Y bueno, esta fastuosa entrada del Gran Poder está otra vez en las calles de la ciudad de La Paz. Esta festividad genera un gran movimiento económico e interés por parte de turistas extranjeros y nacionales. Escuchemos la nota especial de nuestro compañero de trabajo, Rodrigo Fernández.

0: Así, con fe, alegría y ánimo para reactivar la economía por el interés del turismo interno y externo, comenzó este sábado muy temprano en La Paz la festividad del Gran Poder. El alcalde de La Paz, César Doguay, le recordó que esta expresión de cultura logra desarrollarse después de haber sido postergada por los conflictos sociales.
1: Pero se tomó la determinación de postergar y no de suspender, y creo que esa ha sido la mejor decisión que se ha tomado. Hoy esta festividad se va a llevar a cabo, primero de agosto, primer día del mes de agosto, entrando a nuestras fiestas patrias, pero además de eso ha habido muchísimo entusiasmo. Vamos a tener de 95 mil danzantes en todo el circuito, 35 mil músicos, son 130 mil personas que van a hacer de esta festividad una majestuosidad. Además de eso, hay una serie de personas alrededor, los borradores, seguridad, comideras, vivanderas. Bueno.
0: En esta entrada del Gran Poder también está presente el viceministro de Culturas, Andrés Zahrati, quien recordó que esta fiesta ya es patrimonio de la humanidad por la importancia social religiosa que permite ser un espacio de encuentro de la diversidad cultural.
2: Paseño y todos los que nos visitan el día de hoy van a poder apreciar esa majestuosidad, la importancia de nuestras danzas, la energía de nuestras bandas, y de esta manera tener una jornada donde esperamos que la población que asista tenga la responsabilidad de estar a la altura de una declaración de paz, celebrando, apoyando, pero también siendo muy cuidadosos, sobre todo con el consumo excesivo de bebidas alcohólicas.
0: Finalmente, el canciller y ministro interino de Turismo, Fernando Aramayo, enfatizó los más de 100 años de celebración al lienzo del Señor del Gran Poder, que reúne fe, cultura, baile, diversidad, además de representar un movimiento económico con el turismo interno y externo.
3: Realmente, los pueblos son sus culturas, los pueblos son lo que los identifica, y la particularidad que tiene Bolivia es esa. Son danzas que tienen ya una larga data, que son parte de nuestra identidad, hacen el contenido central de la democracia cultural, de la diplomacia cultural, de los valores culturales que tenemos que representar. Este es Bolivia al mundo, el mundo a Bolivia, que Bolivia se conozca por estas danzas. Hemos hecho muy poco en las últimas décadas para que se conozca, lo hemos muchas veces tratado desde una perspectiva muy ideológica, política, cuando en realidad el trasfondo es mucho más grande: la gastronomía, el folclor, las danzas, la diversidad. Además, es un espacio en el que las juventudes son invitadas también a recuperar el conocimiento de nuestras tradiciones.
0: Rodrigo Fernández, Herbol La Paz.
4: Son las 12:20. Vamos a otras temáticas. La Fundación Jubileo considera que es necesario reajustar el precio de la garrafa de gas.
5: Desde la Fundación Jubileo consideran que es necesario el ajuste de precios de la garrafa del GLP, porque hace 20 años está con este precio del 22.50. Este precio debe ser ajustado. Así lo ha manifestado Raúl Velázquez, analista en el tema hidrocarburos y energías. Además, ha manifestado de que este precio debe ser de a poco, dijo.
6: El precio de la garrafa está fijo desde hace 20 años, el de enero del 2005. Se fijó el precio de la garrafa de GLP de 10 kilos a 22.50. Y claro, vivir con precios fijos es una fantasía, ¿no? Los precios fijos no existen. Al pensar en precios fijos por 20 años. Y lo cierto es que el precio de los energéticos en Bolivia, tanto de la gasolina, diésel, GLP y también del gas natural, tienen que ser ajustados, tienen que ser corregidos. El precio del GLP tiene que ser ajustado, pero creemos nosotros que de forma global. En el caso del GLP, a diferencia de lo que ocurre o debería ocurrir con el gas natural, el diésel o la gasolina, que tienen que ser ajustados lo antes posible a nivel internacional. En el caso del GLP sí debería darse un ajuste, como decía, el 95% del consumo son hogares de ingresos medios y bajos. Por otra parte, hay personas que se dedican a la venta de alimentos que los cocinan con GLP. Entonces no es fácil para esa gente cambiar, obviamente, de energético a la electricidad o cualquier otro tipo de energético de la noche a la mañana. ¿no? Entonces, seguramente el Estado va a tener que seguir todavía ayudando, apoyando a este tipo de población que consume, digamos, 120 bolivianos o 120 bolivianos. Ese debería ser el costo de la garrafa. Sin embargo, se la sigue vendiendo todavía en 22.50.
5: Velázquez también ha manifestado de que el precio debería llegar por lo menos a 120 bolivianos, pero de manera paulatina. Graciela Dorado, La Nota, Herbo, La Paz.
4: Son las 12:22. La Federación Departamental de Juntas Vecinales de Oruro rechazó la posibilidad de que el gobierno levante la subvención de la garrafa de gas.
7: La Federación Departamental de Juntas Vecinales de Oruro, a la cabeza de Ujayasá, ha lamentado la determinación del gobierno nacional de levantar la subvención del gas licuado de petróleo a partir de enero del próximo año. Además, señaló que la población ya enfrenta diversas dificultades, como la escasez de combustible, la situación crítica del dólar y los bloqueos que perjudican las actividades laborales y económicas.
8: Es decir, que el costo de la garrafa estaría llegando, ¿no?, al costo internacional, ¿no?, como el vecino país del Perú, de Chile, que está oscilando arriba de los 150 bolivianos, ¿no? Entonces, es una medida que de otra manera es atentatoria ante la economía del pueblo boliviano, ¿no? Peor aún cuando estamos en una crisis económica muy fuerte, que estamos siendo golpeados desde la gestión 2024.
7: Además, el dirigente manifestó que el Ejecutivo debería buscar otras estrategias antes de aplicar esta medida, considerando que la eliminación de la subvención afectará significativa a la economía de las familias orureñas.
8: Yo creo que el gobierno debe buscar unas políticas de inversión, de exploración, porque estamos seguros que de levantarse el tema de la subvención, bueno, los que vamos a sufrir vamos a ser nosotros como bolivianos, porque no vamos a poder aguantar, poder pagar por el costo de una garrafa arriba de 100 bolivianos.
7: Finalmente dijo que ya existe preocupación ante un posible incremento considerable en el precio del gas en la población de Oruro. Informó Wilson Cruz, de Pío 12, Herbol Oruro.

0: El ex candidato a la gobernación de Cochabamba, Alejandro Mostajo, sospecha que existe un acuerdo implícito entre el gobierno de Rodrigo Paz con Evo Morales para no ejecutar la orden de aprehensión contra el mandatario.
1: Para el ex candidato a la gobernación de Cochabamba, Alejandro Mostajo, existe un acuerdo implícito entre el gobierno de Paz y el expresidente Evo Morales, razón por la cual no se estaría dando cumplimiento a las órdenes de aprehensión que se tiene contra la ex autoridad. Mostajo explica que existe un teatro de oposición política para la distracción de la población.
2: Primero, Evo Morales sigue con su canal de televisión abierto en el trópico, tiene su señal de radio, sus redes sociales intactas, y se supone que Evo Morales está acusado de terrorista, narcotraficante, que se ha levantado en armas, pero ¿cómo es posible que no lo callen ni comunicacionalmente? Entonces acá, a las esferas gubernamentales, pareciera que les conviene tener un Evo Morales hablando mucho, impune, porque la retórica de Evo Morales hoy justifica. Y obviamente para empujar una distracción de una aparente disputa entre Rodrigo Paz, en este caso, y Evo Morales.
1: Este ex candidato a la gobernación, Alejandro Mostajo, pone en cuestión el trabajo de las fuerzas del orden para no dar cumplimiento a la orden de justicia.
2: Un Estado, imagínense. Entonces acá ya no nos pueden engañar. Y todos los indicios llevan a que hay pactos subterráneos. Y mostrar a la población un circo con estas órdenes de aprehensión porque no se ejecutan.
1: Rodrigo Fernández, Herbol La Paz.
0: Son las 12:26. En Cochabamba, con la iza de la bandera y entonación del himno nacional, iniciaron los actos cívicos por los 201 años de creación de Bolivia.
3: Con la iza de la bandera tricolor, rojo, amarillo y verde, entonación del himno nacional, bailes típicos de Bolivia y un fervor cívico, se iniciaron los actos conmemorativos del 201 años de creación de Bolivia. Los actos se desarrollaron en la plaza principal 14 de septiembre y fueron presididas por autoridades de la gobernación del departamento. El secretario de Gobernabilidad de Cochabamba, José Antonio González, pidió unidad a los cochabambinos.
4: Inicio a estas fiestas patrias. Agosto es el mes, y el 6 de agosto es realmente lo más grande para los bolivianos. Un día en el que ha nacido este Estado plurinacional, antes República, en 1825, y celebramos el 6 de agosto como el día más grande para los bolivianos. El fervor cívico nunca debiera despedazarse, nunca debiera dividirse y nunca debiera tener intereses sectoriales. Debiera ser este día, este 6 de agosto, debiéramos todos los bolivianos, en este caso cochabambinos, rendirle homenaje a Bolivia. Pero no decir si hacemos otros días la fiesta, la festividad, el desfile, etc. Yo creo que es un acto en el que ya no se quiere reconocer el 6 de agosto como el Día de la Patria. Pero sin embargo, a todos quiero invitar cordialmente a los cochabambinos a que rindamos este homenaje a Bolivia, pero con el corazón más grande de sentirnos orgullosos de haber nacido en esta tierra. Yo creo que eso es lo que más debíamos procurar todos. Desde el gobierno se dice, queremos la unidad de los bolivianos, pero no estamos en los hechos haciendo eso. En Cochabamba todos pregonan la unidad, pero sin embargo parece que esto fuera la dispersión, no solamente de esfuerzos, sino de posiciones. Ojalá la gente empiece a reflexionar y hagamos del 6 de agosto una sola fiesta de unidad.
3: Dentro del programa de festejos se tienen para este 5 y 6 de agosto desfiles cívicos escolares y un homenaje al libertador Simón Bolívar, entre otros. Walter Unzueta, Red Pío 12, Herbol, Cochabamba.
0: Son las 12:29 y le ponemos punto final con esta siguiente nota. La nota de Walter Unzueta desde Cochabamba. Este domingo comenzará el programa de festejos de la festividad de la Virgen de Urcupiña en Cochabamba, bajo el lema, con María de Urcupiña, proclamamos la grandeza del Señor.

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0: Muy buenas tardes señoras y señores, amigas, amigos, oyentes del programa de Prisma Radial. Gratísimo reencuentro con todos ustedes a esta hora para poder compartir como cada fin de semana lo hacemos siempre el programa de Prisma Radial. Bienvenidas, bienvenidos entonces al trabajo de hoy. Vamos a comenzar inmediatamente estableciendo también comunicación con Potosí, con Cochabamba, porque esta es la red Pío 12. Así que inicialmente, Juan Carlos Enríquez en Potosí, ¿cómo estás? Muy buenas tardes, bienvenido al trabajo de hoy. No, no tenemos el contacto. Vamos a ir con Walter Unzueta, con Wilson Gisbert en Cochabamba a esta hora de la tarde en el programa de Prisma Radial, de manera que enseguida también nos conectamos con ellos para tener ya la conexión en red en esta jornada. Y vamos a comenzar el programa de hoy haciendo mención y saludando a un mentor de este título de programa, también de Prisma Radial, el padre Roberto Dured. El actual director de la Red Pío XII, padre Guillermo Siles, escribe un artículo y dice: Roberto Dured, el decano oblato que sobrevivió a la tortura y a las dictaduras, celebró 91 años de fidelidad al Jesús histórico. Sí, ayer, 31 de julio, cumplió un año más de vida. 91 años el padre Roberto Dured, que por casi medio siglo estuvo en la dirección de esta obra, de la Red Pío XII. Entonces, el padre Guillermo Siles escribe: hay vidas que no se miden en años, sino en las cicatrices que el amor al prójimo deja en el cuerpo. El padre Roberto Dured, misionero de los Oblatos de María Inmaculada, cumplió 91 años de edad, considerado el decano de la misión y uno de los últimos testigos de la histórica llegada de su congregación en 1952. Dured es una leyenda viva de la Iglesia de los Pobres en Bolivia, hoy retirado, radicado en Cochabamba y también siempre su casa grande como el siglo XX Potosí. Su mente lúcida sigue custodiando la memoria de un país que defendió con el pellejo y fundamentado en su propia premisa. Nosotros debemos de ser activistas, estar al lado de los sencillos, de los que son excluidos, para devolverles su dignidad. Son las palabras del padre Roberto Dured. Nacido en los Estados Unidos, un 31 de julio de 1935, Roberto Dured llegó a Bolivia a los 27 años de edad para no irse jamás. Su opción preferencial por los pobres y desposeídos lo convirtió rápidamente en un objetivo militar y político de los regímenes más sangrientos del país en esa época, en la década de los 70, en el golpe de Hugo Banzer Suárez. Entonces tuvo que vivir la tortura en el templo de Llallagua durante la dictadura de Banzer. Los temidos paramilitares irrumpieron en el mismísimo templo de Llallagua. En 1976 asumió la dirección de Radio Pío XII, que se convirtió en toda una red de comunicación que salió desde el siglo XX Potosí para instalarse en Oruro y también en Cochabamba, transformándola en el escudo comunicacional de Llallagua en siglo XX y posteriormente estas regiones, prolongándose hasta los valles. Quienes lo conocen destacan que Roberto Dured nunca fue un hombre de sacristías vacías ni de ritualismos solemnes. Su fe era y es una fe descalza, directa, combativa, profundamente humana. Si no perseguimos la causa de los que son explotados, marginados, estamos traicionando al mensaje de Jesús histórico, solía sentenciar en algunas oportunidades Roberto Dured. Ayer festejó sus 91 años, reflejando ese puente entre el pasado y el futuro. Hoy lo acompañamos para celebrar precisamente estos 91 años. Y también los jóvenes en formación, en los misioneros oblatos y futuros misioneros, OMI. En ellos se refleja el rostro de un sembrador que mira el horizonte con la salud tranquila y una memoria prodigiosa que recuerda cada rostro, cada marcha y cada proceso. Su corazón sigue enterrado en siglo XX, Catavi, Ollallagua, demostrando que las verdaderas utopías nunca mueren. Invita a todos a no perder el horizonte de los sueños, aquellos que Jesús de Nazaret nos dejó. Es el artículo que escribe Padre Guillermo Siles, actual director de la Red Pío XII, sucesor del Padre Roberto Dúrez, que ayer celebró 91 años de vida y de presencia también aquí en Bolivia, dejando su hogar, dejando su país para radicarse en Bolivia, en las minas del norte Potosí y también con los indígenas campesinos. Y es uno de los mentores también del título de este programa de Prisma Radial hace muchísimos años, hace muchísimo tiempo. Y por eso rendimos nuestro homenaje y saludamos al Padre Roberto Dúrez desde el programa de Prisma Radial en este fin de semana. Bienvenidas, bienvenidos al programa de hoy, rápidamente a siglo XX. Está Juan Carlos por ahí. Juan Carlos, ¿qué tal? ¿Cómo te va? Te saludamos antes de conectarnos con nuestro primer invitado hoy.
1: Hola Aurelio, ¿qué tal? Buenas tardes amigos, amigas, seguidores de la red del Prisma Radial y de la red Pío XII. Estamos en contacto con ustedes aquí desde el departamento de Potosí y estamos urgidos de saber también con mucha curiosidad cómo va a ser la gran movilización en Oruro. Mañana hay una gigantesca movilización en el departamento de Oruro que es digno de imitar aquello porque va a ser una campaña de limpieza. Saludamos a nuestros compañeros en Cochabamba, pero volvemos antes contigo, Aurelio, hasta Oruro.
0: Sí, para irnos inmediatamente hasta Cochabamba a esta hora de la tarde también con Walter Unzueta, Wilson Gisbert, para el saludo y ya luego estamos conectados con nuestro primer invitado del día de hoy. ¿Cómo estás, Walter Wilson, en Cochabamba? Les saludamos, muy buenas tardes, adelante ustedes. Bien, enseguida estamos con los colegas entonces también allá en Cochabamba. Entre tanto, vamos entonces, Juan Carlos, en Potosí, tal como anticipas, a propósito de que en Oruro el día de mañana habrá todo un movimiento cívico ciudadano vecinal, porque hay una campaña de limpieza denominado Mano a Mano por un Oruro Limpio y Verde, que además tiene un respaldo de una ley municipal del año 2018. Son buenos años ya este movimiento cívico, ciudadano, vecinal, porque en estos tiempos tan difíciles, cuán importante es cuidar el medio ambiente y tener sobre todo una educación ecológica ambiental. Entonces, esta campaña surge a una iniciativa de la Universidad Técnica de Oruro, ese año 2018, formalizándose luego con la promulgación de una ley municipal. Vamos a conversar con el licenciado Edgar Condomis, Sebastián Edgar Condomis Santos. Él es director de vinculación de la Universidad Técnica de Oruro, que ha estado preparando durante varios días, varias semanas, para que mañana realmente sea todo un movimiento en la ciudad de Oruro, capital del folclore de Bolivia. Ahí le saludamos. ¿Cómo está, licenciado Edgar? Gracias por aceptar este espacio de diálogo. Háblenos puntualmente cómo fue esta iniciativa que surgió el año 2018 y luego cómo se fue desarrollando en todo este tiempo para crear conciencia ciencia de cuidado de medio ambiente en la población orureña. Muy buenas tardes, adelante usted.
2: Muy buenas tardes, inicialmente un agradecimiento enorme por la posibilidad que me brinda para informar a la población respecto a las actividades de carácter ambiental que estamos llevando como Universidad Técnica de Oruro. Cabalmente señalabas desde el año 2018. Justamente este año, producto de una cumbre ambiental con la participación de más de 45 instituciones, cuya reunión se ha llevado a cabo en el Consejo Supremo Universitario, a la cabeza del entonces rector de la Universidad Técnica de Oruro, David Ismael Rojas, en cuya ocasión se ha planteado socializar dos proyectos ambientales, uno referido a la campaña de educación, de sensibilización, de concientización y comunicación respecto al cuidado del medio ambiente, relacionado a los residuos sólidos, y el otro proyecto referido a las campañas masivas de deforestación, tomando en cuenta que en esta parte del altiplano boliviano y particularmente en Oruro, se hace falta demasiado trabajar en áreas verdes, en diferentes sectores de nuestro municipio y de nuestro departamento, y en cuya reunión hemos recibido el respaldo absoluto de que sea la Universidad Técnica de Oruro la que lidere estas políticas de carácter ambiental. Y en esa ocasión hemos aprovechado para que redactemos un proyecto de ley, misma que la remitimos al Honorable Consejo Municipal, previo estudio, previo análisis de esa necesidad. Felizmente, en tiempo oportuno, han aprobado esta normativa que hasta la fecha está vigente. Desde entonces, hemos estado llevando a cabo políticas de educación ambiental, no solo con charlas, no solo a través de talleres, simposios, no solo a través de ferias de carácter ambiental, sino también hemos estado yendo a la acción. ¿Qué significa esto? Cabalmente la ley 064, quebrado 2018, establece que cada primer domingo del mes de junio se la considere como el día de la limpieza en la ciudad de Oruro. Y en mérito a esta normativa, hemos estado encarando una cantidad enorme de campañas de limpieza en diferentes sectores. Y en esta ocasión se ha visto la necesidad de posponer, debido a los feriados que hemos vivido con motivo del Corpus Christi. Y cabalmente, con la participación de varias organizaciones a la cabeza de la empresa municipal de aseo, dependiente de la alcaldía municipal, juntas de vecinos, empresas público y privadas, se ha visto por conveniente llevar a cabo esta campaña ambiental justamente el día de mañana, 2 de agosto. Y esta normativa señala que a partir de las 6 de la mañana, absolutamente todas las instituciones, todos los sectores que comprenden nuestro municipio deben salir con sus escobas, con sus basureros para proceder con la limpieza. De manera que esta normativa que ha proyectado la Universidad Técnica de Oruro con la participación de varias instituciones está vigente, y esperemos que en esta nueva gestión municipal definitivamente puedan darle más fuerza, de tal manera que estas políticas de concientización y de sensibilización puedan avanzar en nuestro municipio con el propósito de cuidar nuestro medio ambiente.
0: Licenciado Edgar, vamos a compartir este diálogo en la Red Pío 12 con los colegas en Potosí, también en Cochabamba, de manera que vamos a apresurar entonces este diálogo. Juan Carlos Enríquez en Pío 12, siglo XX, Potosí. Adelante, nuestro invitado te escucha.
1: Bien. Bueno, saludos al representante de la Universidad Técnica de Oruro desde el departamento de Potosí. Aquí, por ejemplo, esta mañana ha habido una campaña de limpieza que ha estado acompañada por Radio Pío 12, pero organizada por varias instituciones y organizaciones. Estamos recordando justo a propósito de lo que nos dice. Pero quisiéramos conocer a raíz de qué dijeron, caramba, vamos a hacer esta campaña de limpieza. Y ¿cómo fue que se organizaron? ¿Ocurrió algo, algún hecho, algo de la realidad les llamó la atención, les dijo, hay que hacer e instituir esta campaña de limpieza una vez al año? Y según tengo entendido, era el primer domingo de junio, o tal vez el dato que tengo no es el correcto, pero me preguntaba por qué ahora recién el primero de agosto. Voy con esas consultas hasta Oruro.
2: Bueno, muchas gracias. En la ciudad de Oruro y seguramente en diferentes partes del país y del mundo advertimos cantidades enormes de basura en las calles, en las avenidas, en las plazas, en diferentes sectores vecinales. Lamentablemente, pese a la insistencia de las políticas de carácter ambiental por parte de la empresa municipal de aseo, muy poco se ha avanzado. Por otro lado, los recursos naturales con que cuenta Oruro, por ejemplo, tal el caso en el pasado contábamos con el río Tagarete, que está totalmente colmatado de plástico, de residuos, de una cantidad enorme de residuos sólidos, que hoy por hoy yo considero que ya es difícil salvar este lugar que era pues patrimonio natural de los orureños. Por otro lado, el lago Uruguru también se encontraba con una cantidad importante de basura, y estas preocupaciones han hecho de que la Universidad Técnica de Oruro, a través de un proyecto, implemente estas políticas ambientales. Pero no solo eso, el tema del agua, que también es otra preocupación para todos, es de conocimiento que en diferentes sectores se está secando el agua. Sin ir lejos, en Oruro, el lago Popó se está secando, y esa preocupación no solo debería ser de la Universidad Técnica de Oruro como alma mater, sino también de las diferentes instituciones que, por culpa de la mano del hombre, contaminamos de manera constante nuestro medio ambiente. Por lo mismo, la universidad, por supuesto, que está llamado a resolver estas demandas, estas necesidades, a través de la investigación, aspecto que lo estamos haciendo. Por otro lado, también debo indicar que hemos suspendido esta actividad de limpieza para justamente el día de mañana, 2 de agosto, porque los días en que establece la normativa 64/2018 señala cada primer domingo del mes de junio, pero como sabemos hubo feriados largos, lo que ha evitado el cumplimiento de esta normativa, y con la participación y la decisión democrática de todas las instituciones que han participado de estas reuniones preliminares, se ha determinado llevar a cabo precisamente el día de mañana, a partir de las 7 de la mañana hasta la 1 de la tarde.
0: Bien, licenciado Edgar, vamos a ir ahora hasta Cochabamba con Walter Unzueta, Wilson Guiver, colegas de prensa. Estamos dialogando con el director de vinculación de la Universidad Técnica de Oruro, licenciado Sebastián Edgar Condomis. Vamos con ustedes, colegas, hasta Cochabamba.

0: Muchas gracias, Aurelio. Y bueno, es importante cualquier labor que se realice de limpieza en nuestras ciudades, en nuestras torrenteras, para mejorar la calidad de vida de la población. Queremos consultarle a nuestro entrevistado si se realiza en Oruro campañas de educación para que la gente no tire la basura a la calle, a los ríos, toda vez que en Cochabamba también ocurre aquello, la gente desde los micros o en las calles bota su basura a la calle, a las plazas o en los barrios saca la basura a la esquina y lo deja ahí, creyendo que van a venir los trabajadores de EMSA, se lo van a alzar la basura y se lo van a llevar, pero a veces esto no ocurre. ¿Cómo se hace allá en Oruro para poder concienciar a la población sobre la importancia de no tirar la basura a la calle? Basura y se lo van a llevar.
1: Bueno, es evidente, muchas gracias, buenos días y un saludo muy respetuoso a la ciudad de Potosí en primera instancia y por supuesto la ciudad de Cochabamba. Bueno, en realidad, a partir de las políticas ambientales que ha implementado la universidad, hemos estado tocando puertas de varias instituciones, no solo educativas, sino también instituciones que tienen que ver como el ejército, por ejemplo, la policía. Hemos llegado a estos sectores con charlas, con capacitación para que puedan concientizarse y sensibilizarse respecto a esta problemática que nos ha tocado las puertas, no solo, reitero, en Oruro, sino a nivel nacional e internacional. Y frente a este problema existe la necesidad de generar conciencia, existe la necesidad de generar acciones que nos permitan en forma conjunta resolver esta necesidad. Entonces, de manera permanente, hemos estado trabajando en estos aspectos. Yo con certeza señalo que hay resultados sumamente importantes. Están emulando varias entidades, voluntarios, con campañas que organizan de manera periódica. Es más, estos últimos años se ha visto que muchos candidatos para ser electos han utilizado esta estrategia de limpiar las calles, de llevar adelante este tipo de acciones ambientales y con un buen resultado. Consiguientemente, no importa el propósito, sin embargo, lo que se pretende es que todos, absolutamente todos, y en función de los intereses o no políticos, tenemos que concientizarnos y tenemos que llevar acciones totalmente sanas con el propósito de salvar nuestro planeta. Como bien señalaba en las charlas el día de ayer, el problema ya está, el planeta nos necesita y por lo tanto tenemos que ingresar en profundas discusiones de carácter conciencial para que en forma conjunta definitivamente podamos contribuir en la mejora de nuestro ecosistema.
2: Licenciado Edgar, muchísimas gracias por conversar con nosotros y reflejar, compartir esta experiencia de trabajo que se tiene en la ciudad de Oruro también con los oyentes en Potosí, en Cochabamba y por ende con todo el país. Que nos vaya bien el día de mañana. Hasta pronto, sus palabras finales.
1: Agradecerles por la entrevista. Los medios de comunicación tienen que jugar un rol importante para que a través de estos medios podamos llegar a diferentes sectores de nuestra población, de tal manera que a corto plazo, con el esfuerzo de todos, podamos lograr que Oruro se constituya en una ciudad ecológica. También estamos trabajando en el tema de la forestación con la participación de docentes, de estudiantes y varias instituciones. Ese es el propósito, ese es el sueño que tiene la universidad y con el respaldo de todas y todas, de todos y todas, vamos a lograr. Muchísimas gracias.
2: Agradecemos al director de vinculación de la Universidad Técnica de Oruro por dialogar con nosotros el día de hoy en el programa de Prisma Radial. Bueno, cerrando ya este primer bloque para una consideración puntual, solamente amigas, amigos, oyentes, para poder compartir con ustedes este movimiento cívico ciudadano vecinal que tendrá la ciudad de Oruro el día de mañana. Y Walter decía, no interesa dónde se desarrolla estas acciones de cuidado del medio ambiente es importante destacar. Entonces, primero, mañana es una limpieza de calles, avenidas, parques, áreas públicas de la ciudad. También el de educación para crear conciencia ambiental, fomentar el manejo responsable de los residuos sólidos y el cuidado del entorno urbano y los hábitos de limpiar que mucha gente no sabemos. Y finalmente, esta movilización coordinada de los vecinos, fuerzas del orden, el ejército, la gobernación, la universidad o las universidades que mañana van a trabajar en esta mitad de jornada. Eso es lo que mañana va a ocurrir y desde Oruro queremos compartir socializando esta acción, al igual que ocurrió en Yayagua. La ciudadanía se movilizó también durante las pasadas horas porque se preparan para la celebración en grande de la Virgen de Asunción, la Asunción de la Virgen a los cielos, una fiesta religiosa que se va a desarrollar en pocos días más. Bueno, cerramos entonces este primer bloque y luego retornaremos en el próximo para hablar sobre recursos naturales. No se vayan de nuestra sintonía de Prisma Radial, ya volvemos.

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Las 13 horas, 1 de la tarde con 4 minutos en toda Bolivia. Gracias, Juan Carlos. Gracias por la espera. A ustedes, amigas, amigos, oyentes, vamos a continuar en el programa de Prisma Radial en este fin de semana. El inicio de este nuevo mes, agosto, porque hoy estamos comenzando ya el octavo mes del año, agosto, ya se nos fue también el mes de julio. Y permítanos compartir con ustedes, oyentes de la red Pío 12, otra de las realidades en el departamento de Oruro, porque hizo noticia esta semana. Y por eso queremos priorizar nosotros en el programa de Prisma esta realidad regional departamental en Oruro. La noticia es que las principales instituciones del departamento, a la cabeza de la gobernación y el comité cívico, se han declarado en estado de alerta, en estado de emergencia, por la postergación.

0: entre directos e indirectos, y alrededor de 190 millones de dólares en regalías mineras durante sus más de 16 años de operación minera que se proyecta en esa región. Recordemos que Potosí, Oruro, La Paz, Cochabamba son regiones mineras. Entonces, esta semana, la iniciativa dio un giro después que la Comisión de Economía Plural y Producción e Industria de la Cámara de Diputados había aprobado este proyecto de ley número 081/2025-26 y lo remitió la propuesta al Pleno de la Cámara de Diputados para su tratamiento. El proyecto busca autorizar la aplicación de la excepción prevista en el artículo 262 de la Constitución Política del Estado para permitir la participación de inversión extranjera en una zona de seguridad fronteriza, porque Carangas está en la frontera con Chile, Bolivia, Chile, condición indispensable para viabilizar el desarrollo del yacimiento, porque es lo que dice nuestra Constitución. Edgar Sánchez, gobernador del departamento de Oruro, en diálogo con la radio Pío 12 en pasados minutos, confirmó que con la evaluación económica preliminar, Carangas es un proyecto polimetálico de plata, zinc y plomo que demandará una inversión cercana de 380 millones de dólares. Pero mejor dejemos que el gobernador nos brinde mayores detalles de este proyecto minero para entender mejor.
1: Explicarles de que el proyecto Carangas cuenta con dos fases. La primera fase es la aprobación de esta ley de necesidad de Estado. Esta ley de necesidad de Estado significa que una empresa privada estatal, una empresa privada extranjera puede invertir en frontera de 50 kilómetros que está prohibido por la Constitución Política del Estado y la ley minera. Entonces, esta ley que tenía que aprobar ayer solamente le estaba dando la facultad de que una empresa extranjera invierta en frontera. No era una ley específica. La segunda fase es la ley del contrato minero. En esta ley del contrato minero se va a detallar la consulta previa, el proyecto ambiental, el proyecto en sí, en su totalidad, y eso aún todavía no ha ingresado al Parlamento. Va a ingresar una vez que el Tribunal Departamental Electoral, juntamente con el CIFDE, que han asistido hace 3 semanas, si no me equivoco, a la consulta previa y ha sido aprobada por toda la comunidad de Carangas, emiten el informe al Tribunal Supremo Electoral. Y el Tribunal Supremo Electoral tiene que sesionar en sala plena y aprobar ese informe del CIFDE. Una vez que haga eso, recién se va a elaborar el proyecto de ley, que es de competencia de la empresa privada. No es nuestro, la empresa privada es la que está interesada en esta explotación. Nosotros hemos hecho un informe verbal rápido al presidente del Comité Cívico, Fernando Dene, para que nos declaremos en una especie de estado de emergencia, porque no queremos que se postergue. Este es un proyecto que tiene una larga data. Ustedes han debido escuchar, ya el exgobernador ha estado intentando. En esta gestión hemos aprobado la consulta previa, en esta gestión se va a aprobar los dos proyectos de ley. Y si todo esto corre, va a tener, vamos a recién empezar a producir de aquí a 2 años. De aquí a 2 años, es decir, el 2029 recién vamos a tener regalías. Que le he manifestado además al presidente anoche mi molestia por la desinformación que han tenido sus diputados con esta ley. Y me han prometido verbalmente que en la siguiente sesión se va a aprobar. Alguna mano negra de alguna diputada de Oruro. Estamos verificando ello y si tenemos certeza lo vamos a denunciar, obviamente. Para que se pueda aprobar la ley de necesidad de Estado, la explotación de minerales en Carangas. Esta es una ley que es el primer paso para poder tener inversión de gran magnitud de esta empresa canadiense en esta región. En términos numéricos, si una vez que se consolide el contrato minero, que es la segunda fase, vamos a tener una inversión de más o menos de 324 a 380 millones de dólares de inversión para la implementación de la planta y anualmente vamos a tener regalías de 300 millones de bolivianos. Imagínense lo que es eso. Nosotros recibimos en Oruro un

0: promedio de 200 millones de bolivianos en regalías con todos los operadores. Pero con el proyecto Carangas, en un determinado momento, sería 2029-2030, vamos a recibir 300 millones de bolivianos por 16 años. Por tanto, es muy importante este proyecto. Se ha dado el primer paso, esta ley de necesidad de Estado es el primer paso. El segundo es la ley del contrato minero, que seguramente en esta semana se va a introducir a la Asamblea Legislativa Nacional. Una vez aprobado eso, recién van a venir las inversiones. Esperemos que pronto se haga. Dentro de los tiempos, lamentablemente, tenemos que esperar entre 1 a 2 años recién producción de minerales. Ojalá que lo podamos hacer lo más antes posible, pero esos son los tiempos, lamentablemente, en el tema minero.
1: Yo quiero entender que es por desconocimiento de los diputados, porque no estábamos aprobando una ley que era de contrato minero, estábamos aprobando una ley que le declaraba el estado de necesidad estatal, ¿no? No sé por qué razones los diputados han pedido informes ambientales, informes de consultas previas, porque no estamos aprobando un proyecto de ley de contrato minero. Lamentamos muchísimo, le hemos informado a las entidades, al Comité Cívico, he hecho llegar mi molestia al Gobierno Nacional. Me han prometido que se va a aprobar en la siguiente sesión, que sería después de las fiestas del 6 de agosto. Pero eso retrasa y molesta, ¿no? Molesta porque nosotros como Oruro y diputados siempre aprueban los proyectos de ley de los diferentes departamentos. Pero justo en Oruro, cuando tenemos necesidades muy grandes, y además es un proyecto que le va a definir el futuro de aquí a 20 años a Oruro. Por tanto, hay obviamente una molestia fuerte en las instituciones y obviamente en la gobernación. Creo que van a hacerlo pasando las fiestas patrias después del 10 de agosto. Encuentren las razones específicas de por qué se ha postergado esta ley, por qué ha sido aplazada esta ley, quién ha intervenido, hay una mano negra. Hay entre pasillos y otros comentarios que no lo podemos hacer porque soy autoridad. Si fuera dirigente yo lo hubiese lanzado, ¿no? Pero no puedo especular como autoridad, así que son los mismos diputados los que tienen que esclarecer quién ha sido el que ha frenado y ha metido una especie de cizaña interna para que no se apruebe esta ley.
2: Y efectivamente, la Cámara de Diputados en sesión del pasado jueves decidió aplazar, postergar el tratamiento de este proyecto de ley que va a declarar de necesidad estatal el desarrollo del proyecto minero Carangas en el departamento de Oruro para viabilizar la inversión privada extranjera en una zona fronteriza. Esa decisión generó molestia y la declaratoria de emergencia en el departamento. ¿Pero qué pasó? ¿Por qué no se dio curso a la aprobación de este proyecto de ley inicial? Es un proyecto de ley inicial para esta región del país. Le consultamos al diputado Daniel Alcalá, él es vicepresidente de la Brigada Parlamentaria, para saber exactamente qué ocurrió en la sesión plena de la Cámara de Diputados el pasado día jueves. Esta necesidad de Oruro, y el diputado tuvo la siguiente información y respuesta a propósito de esta consulta.
3: Importante que nos interesaba era la declaratoria como necesidad estatal del proyecto minero de Carangas. ¿Esto por qué motivo? Esto no era todavía un proyecto de inversión minera ni nada todavía. Lo que este punto trataba de hacer era declarar necesidad estatal para cumplir con un paso previo que la Constitución nos emana en su artículo 262. Sabemos muy bien que este proyecto minero se encuentra cerca a una zona fronteriza, 50 kilómetros a una zona fronteriza. No se puede realizar ninguna inversión ni prospección minera. Y justamente nos dice que no puede hacerse excepto en caso de que se declare de necesidad estatal por la Asamblea Legislativa con un proyecto de ley. Entonces, nosotros estábamos viendo esta situación. Este proyecto de ley ya se ha presentado hace 2 años atrás. El año pasado, el 2025, se ha desarchivado por el diputado Macedonio Vargas del PDC. Y aún así, mire, nosotros no estábamos bajo una línea política de decir qué partido lo ha presentado, qué persona lo ha presentado, no, sino de que este proyecto representa una oportunidad muy grande para nuestro departamento, y es así que todos los legisladores deberíamos de tener un solo fin, que es el avance de Oruro. Y de esa forma el día de ayer lo hemos defendido, pero nos ha llamado mucho la atención que ha habido muchos diputados del PDC, muchos diputados de Unidad Nacional, que se han opuesto a que este proyecto de ley se trate y lo han intentado postergar. Ha sido una pena que los únicos que nos hemos pronunciado en ese momento ha sido los dos diputados de Libre que estábamos, la diputada Cecilia Guainoca y mi persona, y nadie más. Silencio total por parte de todos los parlamentarios de Oruro y, como le digo, prácticamente ha sido a sazón de varios diputados del PDC y de Unidad Nacional, los cuales se han interpuesto a tratar este proyecto, argumentando cosas que no iban al contexto, porque ellos argumentaban el tema si se ha hecho una consulta previa, si se ha hecho un estudio ambiental y otras situaciones más del tema de las regalías y demás, cuando no correspondía a este punto, porque en el punto era bien claro, el proyecto de ley tenía solo dos artículos en los cuales se declaraba como necesidad estatal y daba autorización para poder empezar a hacer los trámites en las áreas determinadas.
2: ¿Qué viene, diputado? Devolvieron a la comisión, ¿no? A la comisión que inicialmente hecho el tratamiento había aprobado y para luego agendarlo. ¿Cuáles son las observaciones de fondo o de forma y cuál es el próximo paso?
3: La observación ha sido prácticamente un malentendido total. Prácticamente ha sido eso, porque no han observado ninguna parte del proyecto de ley como tal, porque el proyecto de ley, como le indico, tiene dos artículos. Sin embargo, se ha devuelto a la comisión. Nosotros vamos a reunirnos con la comisión para que se vuelva a aprobar por la comisión y se vuelva a mandar al pleno para que nosotros lo podamos aprobar. Sin embargo, ya no lo vamos a dejar prácticamente como hasta ahora, porque tenía esto un promotor que era el diputado Macedonio Vargas del PDC. Él no estaba habilitado esta semana. Sin embargo, hemos visto que no se ha hecho la socialización necesaria dentro de la bancada del PDC. Y nosotros pues, entonces tenemos ese trabajo de socializar, de indicarles, de explicarles que esto no es un proyecto minero como tal. No estamos ya dando la libertad para que la empresa minera ingrese, para que la empresa minera explote los recursos. Todos esos temas se van a tratar a posterioridad. Pero este paso es un paso previo para que se pueda iniciar como tal el proceso, el trámite administrativo y burocrático que tenemos en nuestro país. Entonces nosotros vamos a estar trabajando en eso. Yo voy a hablar este tema con la brigada parlamentaria el día lunes en sesión, porque es necesario que de una vez coordinemos. Hay muchos problemas dentro de la bancada del PDC en Oruro. Y me han informado los propios del PDC, porque a mí me ha asombrado que se haya opuesto este partido contra Oruro, cuando vemos que en Oruro Rodrigo Paz ha ganado gracias al apoyo que le ha dado Oruro, y aún así los del PDC han truncado un proyecto de mucho beneficio para nuestro departamento, y esto no puede quedarse así. Vamos a tener que tocarlo esto en sesión de la brigada parlamentaria para hablar con los diputados, para que den sus propuestas, para que den sus vistos, sus considerandos, porque incluso había rumores de que hay una diputada de Oruro la cual se ha movido para que este proyecto no pueda ir adelante solo porque lo ha presentado una parte que no le cae, un diputado que no le cae. Y solo por eso ha hecho que este proyecto se trunque y que Oruro no sea beneficiado.
2: Diputado Daniel, para aclarar un poco, para que la gente entienda mejor, la Cámara de Diputados debe aprobar solamente una ley que declare como necesidad de desarrollo del proyecto como tal y no los pasos de inversión, los pasos de contratos de con la empresa que va a operar, en fin, nada de ello, sino simplemente una ley y serán los próximos pasos que se van a dar en el futuro, ¿es así?
3: Exactamente. El proyecto de contrato minero como tal aún no se está tocando, aún no se está realizando. Falta todavía un proceso muy largo para eso, que lo vamos a hacer nosotros. Vamos a apoyar esto y vamos a apoyar con todo lo que se necesite, especialmente en el tema de seguridad ambiental. Respetando la seguridad ambiental, nosotros sí vamos a apoyar este proyecto minero, pero esto es un paso previo, porque esta zona de exploración donde se quiere realizar este proyecto minero está cercano a la frontera. Entonces, como está cercano a la frontera, se tiene que sacar un proyecto de ley de necesidad estatal del proyecto minero para que recién pueda iniciarse todo el proceso minero como tal.
2: Si no estuviese en la frontera, ¿no necesitaría esta ley inicial?
3: Exactamente. Si no estaría 50 kilómetros dentro de las fronteras, entonces directamente se procedería ya a trabajar el tema de un proyecto de contrato minero.
2: Lo que nos inquieta, diputado Daniel, es por qué es probable que algunos parlamentarios, ni siquiera de Oruro, conozcan en realidad estos pasos que hay que dar. Peor debe ser los diputados del interior del país, Santa Cruz, Cochabamba. Hay que hacer un proceso de socialización, un trabajo lobby para que la gente entienda, y sobre todo el trabajo de la brigada parlamentaria de Oruro, ¿no?
3: Claro que sí, hay que nosotros también tomar todos los recaudos necesarios para ir a socializar y que no se vuelva a malentender esta situación, porque el día de ayer prácticamente habían como 7 diputados que han tomado la palabra indicando que querían aplazarlo porque no han encontrado la licencia ambiental, porque no han encontrado la consulta previa a la población, porque les preocupa el tema de regalías, porque les preocupa el tema de por qué se lo van a llevar nuestro mineral y todo eso. Y son temas, como le indicó, que sí se van a tocar en Asamblea Legislativa, pero que se tienen que tocar después. Esto lamentablemente estamos en un país muy burocrático, el cual pone trabas a la inversión extranjera. Nos quejamos bastante como país el tema de que por qué no vienen a invertir personas del extranjero, empresas del extranjero a nuestro país para salir adelante. Pero cuando hay inversión, porque mire, este proyecto nos garantiza 324 millones de dólares en inversión extranjera para nuestro país, más de 500 empleos directos, más de 3.500 empleos indirectos que nuestro departamento necesita. En regalías estamos hablando de cientos de millones de dólares. Entonces, es muy preocupante que no se haya hecho la solicitación previa.
2: Será una tarea, sin lugar a dudas, importante hacer todo este proceso, diputado Daniel Alcalá. Muchísimas gracias por su participación y brindarnos mayor información de lo que aconteció en la sesión del pasado día jueves en la Cámara de Diputados. Desde la presidencia de la Cámara de Diputados se aclaró que la norma no fue rechazada, sino diferida y enviada de retorno a la comisión para realizar correcciones y ajustes técnicos. Es otra de las noticias aquí en esta región del país, amigas, amigos oyentes. Hay estado de emergencia en las instituciones cívicas y también autoridades de la región del departamento. Juan Carlos, voy a ir contigo hasta siglo XX para alguna consideración. No fue posible que nuestros invitados estén aquí ahora porque tienen muchas ocupaciones, pero quisimos nosotros retrotraer ya el diálogo anticipado que tuvimos. Voy contigo, Juan Carlos, en Potosí.
4: Bien, gracias, Aurelio. Amigos, amigas de Oruro, hermanos, hermanas de Oruro, es importante escuchar a la diputada o a los diputados que han puesto peros o han observado. Es necesario escuchar sus argumentos, pero de principio la Red Pío XII dice, si es para el desarrollo de Oruro, pues hay que aclarar muchas cosas. Y la Red Pío XII siempre está acompañando a las organizaciones y acompañando el desarrollo de Oruro. ¿Qué dice la ley? La ley minera dice, el artículo 28 dice, personas extranjeras o empresas extranjeras no pueden explotar minerales 50 kilómetros de distancia de la frontera de Bolivia con otros países. Eso dice expresamente la ley de minería, la 535 que está vigente. Excepto, salvo que se declare necesidad estatal, que mediante ley, ¿no? Lo voy a leer. Las personas extranjeras, individualmente o en sociedad, no podrán obtener de la AJAM, de la Autoridad Jurisdiccional Administrativa Minera, licencias de prospección y exploración, ni firmar individualmente o en sociedad contratos administrativos mineros sobre áreas mineras situadas en los 50 kilómetros a partir de la línea fronteriza internacional del Estado. Excepto, y aquí está el pero, excepto, salvo, en caso de necesidad estatal declarada por ley expresa. ¿Qué significa esto? Sí hay una prohibición para que personas o empresas extranjeras tengan derechos mineros, exploten minas, exploten reservas mineras en una franja de 50 kilómetros de la frontera con otros, de Bolivia con otros países. La prohibición alcanza tanto a licencias de prospección y exploración y también alcanza a contratos administrativos. ¿Hay salvedades? ¿Hay excepciones? Sí. Y la propia ley dice, Cuando exista una necesidad estatal declarada mediante una ley expresa aprobada por la Asamblea Legislativa, en ese caso, la restricción puede levantarse para un proyecto específico. Bueno, la restricción del artículo 28 está dirigida específicamente a personas extranjeras individualmente o en sociedad. Esta ley permite que personas y empresas nacionales puedan ser titulares de derechos mineros. Si fueran empresas privadas nacionales o personas individuales nacionales, podrían explotar, pero siempre y cuando cumplan los requisitos legales correspondientes. Entonces, conclusión, a esto se refería Aurelio, las entrevistas, el propio gobernador. Tiene que haber una ley de necesidad estatal. Esta ley tiene que aprobarse por 2/3 de votos. De cada 3 diputados, 2 tienen que aprobar esto. Pero también por eso es importante escuchar a los diputados, a todos. Dice, ni la ley minera ni la Constitución dicen cómo se hace una ley de necesidad estatal. Todavía no hay criterios. Entonces, serán los diputados, serán los senadores los que digan cuáles van a ser los criterios para declarar una ley de necesidad estatal. Por lo menos en minería, al parecer, con esta actual ley 535, todavía no se ha declarado una ley de necesidad estatal. ¿Esos criterios cuáles podrían ser? Bueno, y por eso, como la ley minera no dice cuáles son esos criterios para elaborar, escribir y aprobar una ley de necesidad estatal, ni tampoco la Constitución, entonces serán los diputados y senadores los que nos digan cómo hacer. Aurelio, solo esas consideraciones y aclaremos que la Red Pío XII siempre ha estado acompañando el desarrollo de Oruro, de Potosí y del país entero. Y hay que aclarar esto. Y además tú das los datos, las regalías mineras serían fabulosas, el medio ambiente tendría que ser cuidado, por lo que se dice sería uno de las reservas mineras de zinc, plomo y plata más grandes de Sudamérica, probablemente tal vez más grande que el de San Cristóbal del departamento de Potosí. Y entonces, si eso es posible, entendiéndonos, hay que emprender aquel. Aurelio, vuelvo contigo a Estudios Centrales en Oruro.
2: Y para cerrar ya esta parte de este proyecto, ¿algún otro apunte y consideración con nuestro compañero Walter Unzueta también en Cochabamba? Y luego iremos a la pausa para abordar otras realidades también más adelante. Walter, voy contigo hasta Cochabamba.
5: Gracias, Aurelio. Bueno, desde Cochabamba consideramos que es importante que se dé toda la importancia a la actividad minera. En días pasados, el ex candidato a la gobernación, Alejandro Mostajo, señalaba que o pedía al gobierno que debe nacionalizarse la actividad aurífera porque el 70-80% de todo lo que se genera en exportaciones se traslada a otros países vía contrabando. Y señalaba además de que la actividad minera en conjunto, ya sea la actividad minera aurífera y la metálica, la no metálica, generan igual o más cantidad de recursos económicos que cuando se exportaba gas a la Argentina, por ejemplo, hace unos años atrás. Y indicaba también que la explotación minera podría justamente resolver la crisis económica que se tiene en este momento en Bolivia y la falta de dólares. Así que con esos apuntes y también iniciativa del presidente Rodrigo Paz de querer fortalecer la minería, ya que en países como Chile, Perú, la minería está muy más desarrollada que en nuestro país y generan también grandes cantidades de recursos para esos países. Bolivia debería pensar también en fortalecer la minería y, por supuesto, buscar inversiones para ampliar la actividad minera en Bolivia. Pero es importante la nacionalización de la actividad aurífera y el control, por supuesto, de la contaminación que generan estas actividades. Aurelio, vamos a una pausa. Vuelvo contigo hasta Oruro.
2: Muy bien, perfecto. Hacemos una pausa y luego seguimos entonces. Amigas, amigos oyentes, no se vayan de nuestra sintonía.
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Y seguimos en el programa de Prisma Radial en este fin de semana, en el inicio de este mes de agosto. Vamos a restablecer contacto ahora con Pío XII, siglo XX, Potosí. Allá está nuestro invitado para seguir hablando de minería, a propósito de la cumbre minera, a propósito de la ausencia de los pueblos indígenas originarios. A ver, vamos a ir con ello entonces.

0: Ya estamos con ustedes nuevamente. Gracias por sintonizarnos. Esto es Prisma Radial en la red Pío 12. Oruro, Potosí y Cochabamba. Enredados en esta oportunidad con ustedes y hablando sobre diferentes problemáticas. Vamos a continuar con minería, pero ahora vamos a hablar con representantes del CONAMAC. Aurelio Ambrosio, el abogado Aurelio Ambrosio, nos acompaña en esta oportunidad. Él fue diputado nacional, ha sido autoridad originaria de los Ayllus del Norte Potosí y ahora es autoridad originaria de los Ayllus y Marcas del Collasuyo, del Consejo Nacional de Ayllus y Marcas del Collasuyo, el CONAMAC, la organización indígena originaria de tierras altas del occidente boliviano. Y el tema, el asunto, el hecho que queremos conversar con él es la minería, la cumbre minera, las reuniones, porque en realidad no hay una cumbre, sino reuniones entre el ministro de minería con diferentes sectores mineros. La pregunta que nos hacemos es si las poblaciones indígenas que están expresamente mencionadas en la Constitución Política del Estado y también en la Ley de Minería, cuando se habla de consulta previa, cuando se habla de beneficios, cuando se habla de territorios indígenas, en fin, si ellos están o no invitados fueron o no invitados a esta cumbre minera. Saludamos a nuestro invitado, a don Aurelio Ambrosio. Don Aurelio, ¿cómo se enteraron ustedes que había inicialmente esta cumbre, que ahora ya no es cumbre, sino es una reunión entre diferentes sectores mineros con el gobierno? ¿Cómo se enteraron ustedes y si lograron ustedes reunirse y hablar sobre este tema?
1: Buenas tardes, hermano Juan Carlos. Saludar por su intermedio a toda la audiencia de Radio Pío 12. Nosotros somos víctimas de este rubro minero, no solo desde hoy, sino desde mucho más antes. Hablaríamos incluso desde la colonia, república, pasando incluso los 20 años que ha habido un gobierno supuestamente izquierda, indígena, ¿no? Entonces, no hemos sido tomados en cuenta ni consultados en la elaboración de los leyes en relación al tema minero. Ahora, entrando a este último con el gobierno de Rodrigo Paz, posterior a los conflictos, estaba llevando reuniones en La Paz, pero con sectores cooperativistas, estatales, como también los privados, pero de vuelta, una vez más, históricamente fuimos excluidos los indígenas, porque nuestra constitución reconoce la economía plural. Entonces, en ese aspecto, los pueblos indígenas no estamos tomados en cuenta en ese principio o el precepto constitucional que se tiene enmarcado en la Constitución Política del Estado. Por eso hemos nosotros enviado una nota al ministro de Minería para que pueda también haber una reunión con estos sectores, las organizaciones, principalmente con los pueblos indígenas, ¿no? Entonces está seguramente en curso esta solicitud o esta nota que hemos remitido para que también en este ya siglo 22 o siglo 21, como se va llamándose, y estamos entrando a esta década, sería importante que también los pueblos indígenas sean tomados en cuenta, no solo para elaborar la ley, también es para que obtengamos los beneficios directos como territorios productores de la minería, ¿no? También actualmente de las regalías mineras que se tiene recaudado para el erario nacional, no estamos siendo también pues tomados en cuenta los pueblos indígenas. A través de los municipios, las gobernaciones, aún todavía estamos siendo excluidos en este aspecto, hermano Juan Carlos. Entonces, la posición del CONAMAC es que el gobierno lleve una reunión, una cumbre o una socialización, un taller, pero directamente con los afectados, directamente afectados, y también los indirectamente afectados, quienes son los territorios indígenas, principalmente en la parte del occidente boliviano.
0: Bien, don Aurelio, tenemos también, la señal está saliendo por Pío 12 Oruro, y allí se encuentra el director de la Pío 12 Oruro, Aurelio Núñez. Aurelio, nuestro invitado te escucha.
2: Muy gentil, gracias Juan Carlos. Saludamos a nuestro tocayo entonces en la región norte de Potosí, desde Oruro. Don Aurelio, a ver, ustedes no han sido invitados, acaba de señalarnos, la participación de los pueblos indígenas es fundamental para, sobre todo, hablar de los recursos naturales. En este momento hay un derecho de consulta previa. ¿Esto es suficiente? La participación de hacer decisiones en las políticas públicas, por ejemplo, legislar los recursos mineros, ¿o es que hay más que hacer de parte de los pueblos indígenas que ustedes tendrían que plantear en la elaboración de estas normativas que se están reformando, que se están cambiando? ¿Qué nos dice al respecto?
1: Un saludo, hermano Aurelio. El derecho a la consulta es un derecho humano que está en el convenio 169, como también reconocido por nuestra constitución en su artículo 410, cuando eleva los tratados internacionales a rango de una estructura primacía jurídica, ¿no? Entonces, bajo este contexto, la consulta previa, libre e informado, la han tomado como algo negativo el Estado, el gobierno. Porque la consulta en sí, libre, previa, informada, es un proceso de diálogo intra y intercultural entre el Estado, la empresa, pero con los pueblos indígenas, de buscar un acuerdo, llegar a un acuerdo, pero no solo para llegar a un acuerdo, sino también buscar los beneficios directos para los territorios indígenas del cual salen los recursos naturales, principalmente las industrias extractivas, ¿no? Entonces, desde este punto de vista, los pueblos indígenas históricamente hemos sido tomados como objetos en la legislación minera. Nunca hemos sido tomados como sujetos, beneficiarios o también como trabajadores. Porque en las cooperativas que hoy tenemos, la FENCOMIN, las Federaciones Regionales de las Cooperativas, si hacemos una encuesta, si hacemos un diagnóstico, un 90% son personas indígenas que afiliados en la cooperativa, que vienen de los pueblos indígenas. Entonces, nosotros vemos importante que el gobierno analice, considere estos aspectos y nos tome en cuenta para legislar, como también el derecho a la consulta sea aplicado. Porque esto, si no se aplica, entonces los conflictos, sabemos, de Amayapampa, Capacirca, otros sectores que van a seguir naciendo porque la participación de los pueblos indígenas fue como objeto, no como sujeto, en toda la en el proceso de legislación en relación al tema minero, hermano.
0: Gracias. Y seguimos en la red Pío XII. Amigos, amigas, estamos conversando con la autoridad originaria, Aurelio Ambrosio. Él es del Consejo Nacional de Ayllus y Marcas del Collasuyo. Es de profesión abogado, fue diputado nacional, además autoridad originaria de la Federación de Ayllus del Norte Potosí. Hoy es autoridad originaria nacional. Nos trasladamos hasta Cochabamba con Walter Unzueta. Walter, te escucha nuestro invitado.

0: Bueno, desde Cochabamba nuestra consulta es, la ley 535 de minería establece que del 100% de las regalías, el 85% debe beneficiar a los departamentos y el 15% a los municipios. Las organizaciones campesinas indígenas, al ser parte de un territorio municipal, deberían estar incluidos en estos 15% de regalías que reciben los municipios. Esa es la consulta. Los departamentos y el 15% en los municipios. Esa es la consulta.
1: Los departamentos. Buenas tardes, también saludarles. Sí, está en la ley actual, ley 553, la ley minera. Pero en la práctica, los municipios lo que distribuyen los recursos, ese 15% es por densidad poblacional o por necesidad de proyecto. Entonces, en esta línea de redistribución de recursos, el pueblo indígena es tomado en cuenta dentro de esa población general, no así directamente como territorio productor de recursos naturales como es los minerales, ¿no? Entonces, la legislación no es tan claro, estimado hermano, eso es lo que queremos reclamar, eso es lo que queremos incidir en la nueva elaboración de la ley minera. No es claro que diga, por ejemplo, los IDHs, los departamentos productores de los hidrocarburos tenían el 1 o 2% a los departamentos productores. Era muy directo y claro la ley. Con eso han hecho bastante obra, tenían suficientes recursos, hasta incluso para trabajar en el tema de la afectación ambiental. Pero nosotros, los pueblos indígenas, no tenemos esta situación porque la ley es muy ambigua, no es tan operativo, no es tan objetivo para que los territorios indígenas puedan beneficiar de este recurso minero.
2: Bueno, don Aurelio, usted ha manifestado lo siguiente: no nos han invitado, pero mediante carta hemos pedido que nos tomen en cuenta. Ahora, es probable que el gobierno les invite o es probable que no les invite, pero ¿no será mejor, don Aurelio, que ustedes presenten sus propuestas de modificación a la ley minera? Es decir, en lugar de solamente pedir que se les permita participar, tal vez ya presentarle por anticipado al gobierno, decir, nosotros pensamos una ley de esta forma. Por ejemplo, usted dijo, la Constitución dice que reconoce a la Organización Económica Comunitaria, lo cual no está reconocido en la actual ley minera. La Constitución dice que existe economía cooperativista minera, economía estatal, economía privada y economía de organización económica comunitaria que compete a las comunidades. Ese tema, por ejemplo, no está en la ley minera. Yo preguntaba si entendiéndole su respuesta, estoy ya prácticamente concluyendo que ustedes están pidiendo que la nueva ley minera incluya este tema. Este es un tema ya que ustedes lo pueden poner por escrito. Y en el asunto de la consulta previa que consultó Aurelio, ¿qué más tendría que incluirse? ¿Qué más tendría que decir? Porque la actual ley minera dice que si la comunidad indígena originaria dice que no se va a explotar minerales, el Ministerio de Minería y la AHAM tienen la potestad de decidir si por interés nacional, por interés estratégico nacional, se debe o no explotar. Allí está la última palabra. Don Aurelio, ¿qué posibilidades hay de que ustedes ya tengan prácticamente escrito una propuesta modificatoria y lo presenten al gobierno?
1: Mira, don Carlos, yo quiero ser muy, muy realista con la población oyente. Es el pueblo boliviano testigo de esta situación, que en el pasado, por el gobierno de Lucho Arce, hemos sido perseguidos, como también hemos sido divididos. Entonces, hoy estamos encaminando la unidad y hasta unificado el CONAMAC. No hay dos CONAMAC como tenemos hoy la CESUD. Se ve tres fracciones. Entonces, estamos recomponiendo el trabajo de incidencia legislativa y hemos ya conversado con algunas instituciones que componen la plataforma de apoyo para incidir la legislación, y lo vamos a trabajar, hermano Juan Carlos, pero no tenemos ahorita ya trabajado, pero sí vamos a proponer. Invítenos, vamos a plantear una propuesta bajo ese paradigma que tiene nuestra nueva función política del Estado. Entonces, esto está en la agenda y vamos a hacer público esta situación, porque No es justo, digamos, que el occidente, después de haber saqueado la plata, el estaño por la región norte Potosí, plata por el sur Potosí, hoy tengamos seguir dando sin que haya un beneficio para estos territorios productores de minerales, tantos complejos como tenemos suficientes minerales. Entonces, esto es nuestra apuesta, nuestra propuesta que vamos a plantear. Ahora, en relación a la consulta, la Constitución Política del Estado claramente define, hermano Juan Carlos, que es atribución principal del gobierno nacional definir los recursos naturales. Entonces, renovables, no renovables, es su competencia. Entonces, aquí nos toca a nosotros incidir en la ley. En la ley sí o sí se debe incidir, porque ahora está escrito en un artículo la consulta, pero la consulta no está cumpliendo los estándares como debe ser la consulta conforme al convenio 169, también es que está dentro de la ley 1257. Entonces no tenemos en Bolivia una ley marco de consulta. Estuvimos trabajando en el gobierno del Evo Morales con el ministro Romero. No podemos llegar a un acuerdo en dos temas. ¿Quién define o quién tiene la decisión final? Ellos dicen el gobierno. Entonces, ¿para qué se hace una consulta? ¿No? Y también, si la consulta debía ser para comunidades directamente afectadas o como también para las comunidades directamente indirectamente afectadas. Entonces, estos dos temas no llegamos a coordinar o a coincidir para ya firmar una promulgación de una ley marco de consulta. Entonces, pensamos retomar este trabajo, pero ahora de cara al pueblo, de frente, explicando al pueblo que también cualquier sector tiene derecho sobre los beneficios que se explotan en relación a los recursos naturales. El principal recurso en Potosí, por ejemplo, la minería. Entonces, esto es lo que vamos a impulsar, hermano Juan Carlos, está en agenda y seguramente vamos a estar coordinando, informando para que la población y el gobierno mismo pueda flexibilizar en este asunto conforme manda nuestra Constitución Política del Estado.
2: Bien, volvemos hasta Oruro. Aurelio, tienes consultas, más consultas para nuestro invitado.
3: Sí, don Aurelio, hablando de la participación, beneficios y también la protección territorial y ambiental, hay grandes debilidades en la ley. Ahora, quisiéramos que usted nos aclare para que la opinión pública conozca mejor. ¿Están o no están en la ley? Si no están, hay que trabajar en eso, porque en otros países del mundo existen. Por ejemplo, el tema de participación de beneficios, las regalías y los réditos, que las comunidades rurales tengan derecho directo de recibir una porción de los beneficios económicos que se generan por la explotación de minerales y no vía municipios o gobernaciones, primer elemento. Y también en el tema de protección, si ustedes tienen facultad de hacer vigilancia ambiental sobre las operaciones mineras en sus territorios para asegurar la protección de fuentes de agua, tierras de cultivo, sitios sagrados ubicados en dominios indígenas. ¿Hay o no hay en las normativas? Y si no hay, ¿habrá que trabajarlo, no le parece?
1: Actualmente en la ley minera solo se exige ficha ambiental, pero no hay el procedimiento de cómo podemos controlar, porque ellos mismos se controlan, ellos mismos se hacen la ficha ambiental. Por eso es importante que los pueblos indígenas incidan incluso en el procedimiento de la elaboración de ficha ambiental. No queremos nosotros paralizar sectores bocaminas o sectores mineros, pero sí queremos que la operación sea más riguroso, sea más humano, más cristiano, en resumen, para que también el tema del daño ambiental sea pues prevenido, porque al final todo lo que la minería está sacando, residuos, son líquidos o tóxicos, están contaminando a los territorios indígenas, totalmente áreas productivas, ¿no? Entonces nosotros, por ejemplo, ahí nos damos cuenta que seguimos siendo objetos, no somos sujetos, porque queremos ser sujetos para que nosotros también tengamos parte en este aspecto del tema ambiental, como también los beneficios, porque la Declaración de las Naciones Unidas de la Conferencia de Partes de París reconoce los conocimientos ancestrales, incluso para hacer el combate contra el cambio climático y daño ambiental. Pero estos aspectos no está tomando el gobierno nacional en la legislación minera, tal vez posible en otras legislaciones también, cuando es importante que los conocimientos tradicionales también sean considerados. Ahora, para eso se necesitan recursos, por eso nosotros necesitamos que esta participación, los beneficios, sean pues en la legislación sean más claros y objetivos para que nosotros podamos encaminar esta situación.
2: Ahora nos trasladamos nuevamente hasta la ciudad de Cochabamba, en Pío 12, Cochabamba, con Walter Unzueta.

0: Bien, nuestra última consulta para nuestro entrevistado, don Aurelio. ¿Es posible tal vez incluir en la nueva ley minera que las empresas puedan hacer una especie de compensación para las comunidades indígenas, campesinas, por la explotación minera, y que ese dinero de compensación pueda servir, por ejemplo, para construir hospitales, centros educativos, o también para paliar la contaminación que genera la explotación minera? Indígenas, campesinas.
1: No sé si el término sea una compensación o puede ser la participación o el beneficio directo, pero es muy necesario. Nosotros en la nueva ley minera vamos a plantear justamente este asunto, porque eso va a ser el corazón del debate. La participación, sea vía compensación o sea vía de un impuesto directo a la minería, pero sea para los territorios productores de este recurso mineralógico muy importante que está tomando de nivel para que el erario nacional tenga recursos económicos. Si nosotros vamos a mantener esto en la vía municipal o vía gobernación, vamos a todavía depender por un índice de militancia o va a ser decidido por índice de partido, amistad. Entonces nosotros no queremos una participación vía compensación o vía impuesto definida en la nueva normativa minera que sea para los pueblos indígenas, para los territorios, con el cual podamos sí construir nuestros hospitales, podemos construir también nuestros caminos, apertura de caminos, como también podemos invertir un cuánto por ciento para que se invierta en el proceso de manejo del tema ambiental en estos residuos que está produciendo la minería, sea socavón o sea cielo abierto, ¿no? Entonces, esto es nuestra propuesta, y pensamos y pedimos también de este medio de comunicación que los operadores mineros y el gobierno nacional y también el ministro de minería tenga esta situación, tenga conocimiento y tome en cuenta este aspecto, porque no podemos una vez más históricamente excluir a los territorios indígenas cuando la ley minera es fundamental para la contribución del erario nacional.
2: Hemos escuchado en esta oportunidad a Aurelio Ambrosio, quien es autoridad originaria del Consejo Nacional de Ayllus y Marcas del Collasuyo. Don Aurelio vive en una región agrícola, pero también minera. Representa hoy a los Ayllus y Marcas del Collasuyo y nos ha dado a conocer cuáles son las pretensiones, cuáles son las intenciones, y además aquí ha dicho que van a presentar una propuesta de modificación de la ley de minería. Las palabras que más ha usado don Aurelio, dice: no queremos seguir siendo objetos de estos hechos, sino sujetos, somos sujetos, y como tal se nos tiene que respetar. Don Aurelio, su despedida.
1: Muchas gracias, hermano Juan Carlos, por la invitación, y continuaremos trabajando. Un saludo a toda la audiencia de Pío XII y pase un jalaya. Muchas gracias.
2: Muchas gracias y buenas tardes. Aurelio, nos despedimos de la audiencia y de los seguidores en las redes sociales.
3: Sí, nos vamos después de habernos profundizado mucho más estas realidades, que es muy importante para el pueblo, para la gente, para las comunidades, los municipios, las regiones de todo nuestro país. Cerramos entonces, Walter, rápidamente contigo también en Cochabamba. Adelante, te escuchamos en la despedida.
0: Muchas gracias. Importante el tema de la minería, no solamente para Potosí, Oruro, sino también para Cochabamba y el resto del país. Conmigo, hasta el próximo sábado. Muchas gracias.
3: Nos vamos entonces, Juan Carlos. Amigas, amigos, oyentes, hasta la próxima semana.
2: Amigos, amigas, muy buenas tardes. Un abrazo fraterno en esta oportunidad y hasta el siguiente sábado.
4: 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Muchas gracias por su atención.
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11: 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Es la hora 14:31.
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2: Es la hora 14:49.

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0: la música nacional.
1: ¡Sí!
0: Con lo que estamos comenzando el día de hoy, nuestro programa, el show de la radio.

que la música nacional realmente es la mejor del mundo. ¿Qué opina usted? ¿Cuántos están bailando a esta hora de la tarde este ritmo?

0: bailando realmente aquí en la radio. Ya nos pusimos a bailar todos. Y también nos vamos a atender, claro, a usted que está en sintonía de la radio. Hola, hola, buenas tardes. Ahora sí, estaba apretando otro botón, me he equivocado, ya una semana fuera de controles. Ahora sí, hola, buenas tardes.
1: Hola, buenas tardes.
0: ¡Oh, doña Bernardina!
1: ¡Viva Bolivia, Jayaya Bolivia!
0: ¡Jayaya Bolivia! Doña Bernardina, orgullosa de ser boliviana, ¿verdad?
1: Claro, hay que ser orgulloso de los bolivianos, pues.
0: Ah, claro que sí, 201 años vamos a cumplir.
1: Sí, 200 años, pues.
0: Vamos a estar de Bolivia. Fiesta, ¿no?
1: Nuestra Bolivia es más atrasado, pero tenemos todo riqueza y estamos atrasados, estamos dando atrás como el cangrejo.
0: Pero sea lo que sea, pero es nuestra Bolivia.
1: Sí, es nuestra Bolivia, debe ser adelante, bien, debía ser fábrica, debían tener. La gente se está yendo a otro país a trabajarse, a ver, a ganarse. Aquí en Bolivia no hay, no se puede ganarse.
0: Sí, pero hay que valorar, es nuestra tierra, es la, sí. Bueno, el territorio que nos acoge, nuestra identidad, nuestra sí, cultura. Tantos extranjeros no quisieran tener ahí, por ejemplo, nuestras danzas.
1: Pues es que estamos bien en nuestras danzas, nuestro carnaval, pues vienen de otro país, ¿no ves?
0: Claro. Nuestra gastronomía nadie también.
1: No. Sí, no hay nada, no hay en ninguna parte en otro, es así como nosotros en Bolivia, pues.
0: Pero claro, no hay en ninguna parte. A ver, el argentino, el peruano que coma un charquecán. No, no hay, no hay en esos lugares.
1: No hay en Bolivia, no más hay.
0: Doña Bernardina, ¿cómo está su fin de semana?
1: Bien, pues bien, bien.
0: Qué
1: bien.
0: Bueno, qué bueno. ¿Cómo estuvo su semana?
1: Bien, estuve bien, bien, no más. Frío solamente, hay que temblar. Yo creo que hay que estar, baja, hay que estar. Frío hace rato también.
0: Eso sí, ahora esos vientos, ayer casi me lleva el viento.
1: Ay, mira, piedras debes poner al bolsillo, pero José se pone, dice, piedras en el bolsillo, camino, dice, para que no lleve el viento.
0: Piedras al bolsillo hay que ponerse, ¿no? Yo ayer estaba caminando.
1: Al José, preguntale, el José dice que hay que poner piedras.
0: Ah, ya, le voy a preguntar. Ayer estaba caminando por la calle Bolívar, en la Murguía he aparecido. Sí, sí, estaba grave. Estaba grave el viento ayer. Pero ya es su mes, dicen sí. Algunos, ¿no? Ya mes de agosto, incluso hasta nevada sabe ver.
1: Ah, bien, agosto, viento siempre este mes va a ser. Viento siempre.
0: Tenía que
1: ser. Pero ahora está nublado, ¿no? Ayer, ahora. Mañana más, es bien nomás va a ser para la cosecha.
0: Claro, todo tiene su tiempo, ¿no?
1: Sí, tiempo, tres, este agosto sabe pues. Primer de agosto, dos, hasta tres es bien nublado y en cuanto lo vetas, bien va a ser pues.
0: Qué ya, bueno.
1: Adelante hay que sembrar. Siembra adelante va a ser.
0: Con razón a mí me decían, tú eres del mes de agosto, sopla para que se vayan las nubes. Ah, bueno, bueno. Voy a estar de cumpleaños. Voy a estar de cumpleaños a fin de mes.
1: ¿A fin de mes?
0: Claro.
1: ¿31 de agosto?
0: Claro, por eso estoy feliz, porque es mi mes también de mí. Yo soy 100% boliviano.
1: Mi nieto también, el 20 va a cumplir un año más, 20 de agosto.
0: Ah, qué bueno, ya ve, ahí me voy a ir a festejar entonces con su nieto.
1: Sí, a Cochabamba.
0: Ya, me voy a Cochabamba. Doña Bernardina, saludo para quiénes.
1: Saludos para este, especialmente primero, Henry.
0: Muchas gracias.
1: A toda tu familia, a tu papá, a todos los que trabajan en Pío 12. Al Chango Charango, José, Saturnino, Elvira. Y es otro que sabe vos y me dice Fabiola, que es Fabiola, ¿no?
0: Sí, Fabiola.
1: Fabiolita y Aquilín, a todos ellos, saluditos, pues a don Edgar, a todos los que componen en Radio Pío 12, saluditos, que le dais bien este mes, Diosito le ayude a todos los que trabajan.
0: Muchas gracias, doña Bernardina. ¿Alguna canción que quiera bailar esta tarde?
1: Ahora saludito también a don Pablito Saavedra, después a don Vicente Pérez, Timoteo, después don Gregorio, don Benedicto Moroche, don José Berbeta, don Enrique, a todo el saludito a don Cornelio, a don Gomercindo, también después a doña Zulma. Ahí está después doña Cambi, doña Honoria, doña Alicia, a todos ellos, a doña Espe, que es Irene Coria, me olvido nomás de saludar. Después a don a don que vende api, que se llama don Jaime Vargas, doña Olde también, saluditos a todos ellos, saludos le mando. Gente.
0: Claro que sí, doña Bernardina. ¿Qué canción vamos a bailar?
1: Bailaremos ahora. ¿Qué cancioncito? Pues me olvido nomás. Hay tantos bonitos, pero no puedo recordar.
0: Ya, yo le voy a dedicar uno.
1: A ver, pues pasa a ser. Hay veces no hacen tocar, así nomás se van. Pues, yo estoy escuchando. Nada, se han olvidado.
0: Yo he colocado su tema el anterior sábado. Era de Estelita.
1: A Estelita, sí, de mi hija, pues, Estelita, y a mi hija, la saludita también, tal vez está escuchando, me va a decir, la mamá no me está. A él también, a su esposo, a su hijita, al José, al Davidito, después a la doña, ¿qué se llama? Otra, mi hija, Jimena, su esposo Jaime, su hija, se llama Ali, después Diana. A todos ellos, saluditos a mis hijas.
0: Listo, doña Bernardina, entonces se lo paso un tema para que baile, ¿de acuerdo?
1: Ya está, voy a bailar pues.
0: Listo.
1: Con bastoncito voy a bailar.
0: ¡Ah, qué lindo! Hay que bailar, hay que vivir la vida. Hasta el último día de nuestras vidas hay que ser felices.
1: Chiquicos, vamos a llevar, cuando vamos a morir, todos se lo vamos a llevar.
0: Claro, no nos vamos a llevar nada. Ni la ropa que estamos
1: prestado
0: puestos.
1: Estamos todo, auto, todo, casa, prestado. Estamos, unos nos van, sí, todo se va a quedar.
0: Todo se va a quedar.
1: Los hijos pelean de herencia, van a pelear.
0: Sí. Listo, doña Bernardina, que tenga un buen fin de semana. Mañana 6 de la tarde.
1: Sí, ya, gracias. A usted también, Rengi.
0: Listo, doña Bernardina. Hasta el próximo sábado.
1: Hasta el próximo, gente.
0: Muchas gracias.
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0: Seguimos con más llamados telefónicos en el show de la radio. Buenas tardes. Oh, don Gumercindo. ¿Cómo está? Buenas tardes, don Gumercindo. ¿Qué haciendo a esta hora de la tarde?
3: Lavando ropa, pues.
0: Lavando ropa. ¿Quién lo ha castigado?
3: Mi hermana, de vuelta, me ha castigado. ¿Qué va a hacer?
0: Ah, en vez que le saque a pasear, lo ha hecho lavar ropa.
3: No, pues la hermana pega, pues, madrita.
0: ¿Y la hermana es mayor o menor?
3: ¿Ah?
0: ¿Es la mayor o la menor?
3: Mi mayor.
0: Ya. Obedecer nomás, entonces. Don Gumercindo, ¿qué planes para este fin de semana?
3: Mañana hay que ir a limpiar las cosas, las casitas, todo.
0: Ah, sí. Mañana tenemos que hacer limpieza todos, absolutamente así todos. Es. Qué bueno que esté dentro de sus planes, don Gumercindo. ¿Y qué tal, cómo estuvo?
3: Voy a limpiar todo, voy a ir a mi casita, voy a limpiar también. ¿Qué va a hacer?
0: Qué bueno. ¿Y qué tal, cómo estuvo su semana?
3: Tranquilo. Normal, pues frío, nomás también se hace temblar.
0: Pero de a poquito ya se está yendo el frío, ¿no? Ahora están viniendo los vientos ya también.
3: Así es.
0: Bueno, Tangumercindo, saludos para quienes. Hola, hola. ¡Oh! Se acabó el crédito de Don Gumercindo. Bueno, seguramente ya nos va a volver a llamar. ¿O será que la habrá descubierto la hermana?

5276163 y el 718-80-700 habilitados. Para que se comuniquen con nosotros en el show de la radio.

Y estamos compartiendo música nacional en este mes. Claro, estamos iniciando el mes de agosto. Hoy es primero de agosto. Orgullosos de ser bolivianos. Dejando de un lado la política, la economía y demás, es nuestro país, es Bolivia. ¿Para qué nos vamos a amargar hablando de política, hablando de economía, la situación de nuestro país y demás, que también es una realidad? Pero más allá de todos esos problemas, somos bolivianos. Y nuestra tierra está de aniversario este 6 de agosto. Y tenemos que ser felices con lo que tenemos. Tenemos que ser felices de nuestra tierra, de nuestra música, de nuestra cultura, de nuestra identidad.

0: Y con esta canción nos vamos a nuestra primera tanda publicitaria aquí en el programa. Sí. Y al volver estamos con el show de la radio.
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Esta canción dice Buscando Paz, lo interpreta el dúo Tupay. Edwin Castellanos con Fernando Torrico.

no contamines más tu tierra, no contamines más tu alma. El día de mañana se va a realizar una campaña de limpieza, se llama Mano a Mano por un Oruro limpio y verde. Hay varias instituciones que están organizando esta actividad para que usted, ciudadano o ciudadana, limpie su calle. Más que una obligación, es una responsabilidad, pero de todos nosotros. Estamos hablando de que estamos de aniversario en nuestra patria. ¿Y cómo están, por ejemplo, nuestras calles? Aquí en nuestro departamento, aquí en nuestra ciudad. El tema de la basura realmente es una realidad frustrante. Muchas veces las campañas de limpieza terminan recayendo solamente en algunos pocos que tienen conciencia. Hay algunos pocos que realmente agarran la escoba, agarran una bolsita, recogen la basura en este tipo de campañas, cuando esto debería ser absolutamente de todos, mientras el problema de la basura nos afecta a todos. Algunos dirán, ¿pero de qué manera? Nos afecta en la salud, por ejemplo. Hay tantas personas que se enferman y algunos ni siquiera saben las causas del por qué. Este es un llamado a la acción y tenemos que despertar algo de orgullo y pertenencia. Somos parte de esta tierra, somos parte de esta ciudad. El mensaje de esta campaña de limpieza mano a mano por un Oruro limpio y verde no debería sonar como si fuera una obligación de nuestras autoridades o de las instituciones, no. Esto es un reto colectivo, pero de todos, absolutamente de todos. Hay un mensaje, ¿no? Dice, la ciudad más limpia no es la que más se barre o la que más se ensucia, sino la que menos se ensucia. Y mañana tenemos que dar el ejemplo absolutamente todos, y no solamente mañana, sino todos los días. No esperemos a que otros recojan. Algunos esperan, ¿no? Y dicen, a ver, voy a ver si mi vecino o mi vecina está limpiando, después a ver si me animo. Ah, no, en mi barrio nadie no está limpiando, ¿por qué voy a barrer yo? Algunos tienen ese pensamiento, pero es malo. Porque Oruro es la casa de todos. Oruro es la tierra que nos alberga, nos cobija. Merecemos verla limpia y verde. A Oruro hay que limpiarla. Y esta es una tarea de todos los días. ¿Ha visto las calles cómo se encuentran? Repleto de basura. Y esa es la realidad. Así está nuestra ciudad. Mañana, y a partir de mañana, incluso ya desde hoy día, ¿no? Hay que regalarle un par de minutos, horas a nuestra calle, a nuestra zona, a nuestra ciudad. Hay que sacar la escoba y marcar la diferencia para ver a nuestra tierra, a nuestro Oruro de una manera totalmente diferente. ¿A quién no le gustaría ver, por ejemplo, su casa limpia, ordenada? Te da otro ambiente, ¿no? ¿No les gustaría ver así a nuestra ciudad? El tema de la basura es una problemática, pero enorme. Hay personas que son indiferentes, están botando basura ahí en las calles, dejando sus bolsas. Hasta en los minibuses hay personas, pasajeros, que abren la ventana, botan la basura por la ventana. O a veces el niño o la niña hacen comprar, ¿no?, alguna golosina, algo a los papás. Y el niño o la niña agarra la basura y dice, papá, mamá, ¿qué hago con esto? Bótalo ahí a la basura o déjalo ahí en la esquina.
¿Ese es el ejemplo que quieren para sus hijos? Mañana que no sea un día de queja, porque estamos acostumbrados a quejarnos de todo. Algunos ya se estaban quejando, ¿no? Que cómo no va a haber mañana el transporte interdepartamental. Aquí la gente se ha acostumbrado a quejarse, pero de todo. Pero cuando se trata de tomar acción sobre diferentes problemáticas, no dice nada. Y es lamentable. Pero para quejarse, número uno. Número uno son las personas para quejarse. Mañana sumémonos a esta jornada de limpieza, más allá del nombre. Se trata de la limpieza. Con una escoba, una bolsa, un saco, hay que meterle ganas para ver a nuestra ciudad, pero de mejor manera. Si no lo hacemos nosotros, ¿quién lo va a hacer? No falta quienes dicen, ¿no? Ah, pero nosotros pagamos a Emao para que recoja la basura. A ver, salga una, dos de la mañana, tres de la mañana a las calles. Hay señoras que trabajan, por ejemplo, en aseo, que hacen lo que pueden. Recogiendo la basura de las avenidas y demás. Más allá de las inclemencias del tiempo, hay gente que trabaja, pero no es suficiente. Mañana tu participación cuenta. Súmate a esta campaña de limpieza y que no sea solamente de mañana, de un día y demás. Hay que empezar a construir este hábito. Si es que algunos ya se han olvidado. La basura en la esquina nos afecta a todos por igual. Pero la solución también está en nuestras manos. Mañana 2 de agosto nos toca poner el hombro. Barrer la acera. Ayudar a recoger lo que está en la calle, en la avenida. No lo hagan por las autoridades, por las instituciones. No se sientan obligados. Háganlo por sus hijos. Hágalo por usted. Hágalo por la salud. Y por el orgullo a nuestra tierra, a esta tierra que es Oruro. Hay muchas personas que no lo van a entender. Lamentablemente, como en todo. ¿Cuál es la clave? Más que un evento, más que una campaña de un solo día o una obligación, la limpieza es un hábito y una muestra de educación ciudadana. Educación ciudadana, lo que tanto nos falta a nosotros, absolutamente a todos. Vivimos en una ciudad, en la ciudad de Oruro, y hay que tener educación, pero en todos los aspectos. Hay conductores, por ejemplo, que ni siquiera respetan los pasos de cebra, ¿no? Para que circule la gente. Algunos conductores que no respetan ni los semáforos. No tienen educación ciudadana. Eso también es educación ciudadana. Si la gente no adopta el hábito diario, ninguna campaña va a dar abasto jamás. La limpieza no es un evento de un día, sino es un hábito de todos los días. Tirar la basura en su lugar, no dejar bolsas en las esquinas, cuidar la acera de nuestra casa, son gestos simples que definen qué tipo de gente somos, qué tipo de gente somos. Mañana nos toca salir a recoger la basura, pero el verdadero reto empieza el lunes, cambiar de hábito y cuidar nuestro entorno. Limpiar un día ayuda, pero no tirar basura todos los días cambia una ciudad. La limpieza es un hábito que se enseña en casa. Enseña a los hijos, dé el ejemplo y demuéstralo también en la calle, en el barrio, en el vecindario.
Mañana hay una campaña de limpieza. Construyamos ese hábito. Demos el ejemplo. Por un Oruro limpio y verde. ¿Somos orgullosos de ser orureños? Si lo somos, cuidemos esta tierra. ¿Somos orgullosos de ser bolivianos? Cuidemos nuestro país. Pongamos nuestro aporte. Cumplamos con nuestras obligaciones. Y respetemos la tierra que nos cobija.

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16:00. ¡Sí! Tú estás en sintonía del show de la radio.

saludo hasta la zona sur de nuestra ciudad. Nos dicen que nos están escuchando por el mercado Yung. Ahora sí que ya sentí mucho frío. Pero con estas buenas canciones uno se pone a bailar, a cantar.

0: estas canciones realmente que son tan bailables. Hola, hola, buenas tardes.
1: Buenas tardes, joven.
0: Doña Irene, buenas tardes, ¿cómo está?
1: ¿Y usted cómo está, pues?
0: Yo aquí bailando, cantando. ¡Sí! Estoy viva la vida.
1: ¡Qué feliz!
0: Sí, así nomás es mi vida.
1: ¡Qué bien!
0: Doña Irene, seguramente renegando, ¿no?
1: ¿Por qué? ¿Usted me nota?
0: Sí, sí, sí, clarito es.
1: ¡Ya! Pensé que me ibas a cortar el celular como el domingo lo que me ha hecho don Ulicho.
0: ¿A qué le ahí? ¿Qué le hizo el chango charango?
1: Me llamado y ¿ya? Me ha colgado.
0: Ya, sanción, tarjeta amarilla.
1: Ya, mándales saludos a todos.
0: Ya, adelante.
1: Yo me puedo ir a la misa. Tengo que también atender a mis animalitos.
0: ¿Cuántos animalitos tiene?

0: De la patria, la tricolor que canta.
1: Celebremos con orgullo, se llama la canción.
0: Sí.
1: A ver, anotamos. Celebremos con orgullo la patria, ¿no?
0: Sí.
1: Ya, se lo voy a buscar, doña Irene, y se lo difundo. Salud. Listo.
0: Hasta luego, joven.
1: Hasta luego, doña Irene, que le vaya muy bien.

Y escuchando a los hermanos Morales, Wilson y Ramiro Morales. Wilson Morales se fue del grupo Más y Más. Hizo su propia agrupación Sabor Sabor. Luego también estuvo por Histeria. Y el grupo Histeria de Cochabamba acaba de estrenar una canción. Ayer en la noche se realizó la presentación de esta canción. Y esta es la sugerencia del show de la radio para esta semana.

0: ¿Qué le pareció la sugerencia del show de la radio para esta semana?
1: ¡Sí!
0: Histeria, dice la protagonista.

Ya está un pedido musical. Vamos a empezar a complacer a nuestros oyentes, claro que sí. 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

0: Estelita, qué linda que está. Estelita.
1: ¡Sí!
0: Podría con usted conversar.
1: Y seguimos, claro, complaciendo los pedidos musicales. Ahí está el tema para doña Bernardina, que está en sintonía de la radio.
2: ¡Sí!

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0: 4 de la tarde con 30 minutos en nuestro país. ¡Sí! Ya estamos de vuelta en el show de la radio. Y aquí llegó alguien quien dice que se fue a ver la llegada de Valeria cuando no llegó ni al aeropuerto siquiera. Hola, Jacqueline.
1: Hola, Henry.
0: ¿Cómo estuvo la llegada de la Miss Bolivia?
1: A ver, ¿qué te digo? Estuvo muy bonito, con mucha gente alrededor, esperando la llegada. Pero no llegó. Así es, hubo un retraso en su vuelo. Esto que se dio a conocer también a través de un comunicado del Gobierno Autónomo Departamental de Oruro, ¿no? Pues estuvimos viendo, sí, mucha gente se estaba concentrando ya en lo que es el Hacha Flores y además también ya están empezando a llegar también personas acá a lo que es la Avenida Cívica y la Basílica Menor, ¿no? De Nuestra Señora del Socavón. Ya está también instalado una pantalla gigante, hay escenario, va a haber grupos, o bueno, no, grupos no de música, sino de baile. Estuvimos viendo por ahí que están Huititis y también algunos chicos y chicas que están, bueno, con la vestimenta de Tinkus, ¿no? Así que de seguro va a ser algo totalmente, un recibimiento totalmente muy alegre para la señorita Valeria Mena, ¿no? Que, bueno, ha representado a Oruro de una forma muy bonita y más que todo muchas personas han comentado su traje de los Uruchipayas, ¿no? Así que, bueno, la verdad yo sé que hay muchas personas que están felices. Sí, la verdad, yo me fui por ese lado para poder ver, para poder recibirle. Y dije, bueno, ni modo, me voy tarde al programa porque quiero ver su llegada. Ni modo, no se logró. Y es lo que les decía, ¿no? A través del comunicado donde se informó que por motivos de conexión aérea, el vuelo que transportaba a Valeria Mena a Miss Bolivia Universo hasta el aeropuerto Juan Mendoza de nuestra ciudad sufrirá un retraso y aterrizará a las 5 de la tarde, hecho que modificará el tiempo de su llegada al monumento del Hacha Flores y luego la Basílica Menor de Nuestra Señora del Socavón. Esto lo dieron a conocer y bueno, pues ni modo, en vano nos retrasamos, en vano dijimos vámonos tarde para recibirla, porque igual nomás no llegó, pero ya, yo creo que ya está cerquita, ¿no? Falta media hora para las 5 de la tarde, así que mientras tanto, seguimos aquí en el programa.
0: ¡Sí! En el show de la radio.
1: Se fue el aire, se fue.
0: Ya se está preparando para ir a gritar, ¿no? El recibimiento de Valeria.
1: Pero claro, y bueno, ahora vamos a estar también más cerca. Bueno, vivo también cerca del Hacha Flores, pero ahora estamos más cerca de la Basílica Menor, así que bueno, cualquiera de los dos, pero ya estamos listas. Pero sí, queremos mandar también un saludo muy, pero muy especial a nuestras caseritas y caseritos que siempre están en compañía de la radio y a los transportistas, claro que sí, que están detrás del volante en las diferentes líneas de nuestra ciudad. Y bueno, al venir escuché en dos líneas, de la línea celeste y de la línea verde, que están en compañía del show de la radio a través de la 99.7.

0: Y quienes también se vinieron hasta la Avenida Cívica, hasta la Basílica Menor también, son nuestras compañeras Janet y Natalia. A Janet seguramente ya ustedes lo escuchan, ¿no? Está todas las mañanas a partir de las 8 de la mañana en Tome Nota. Y Natalia está también con las noticias, claro que sí, todos los días ahí para mantenerlo a usted bien informado. Sí. Pero dejemos que ellas hablen, ¿verdad, Jacqueline?
1: Claro que sí, bueno, esto me hace recuerdo un episodio que hemos estado comentando muchas veces en el programa con los pasantes del año pasado, bueno, no, los colegas del año pasado, Michael y Joaquín. Y ahora en esta ocasión tenemos a dos señoritas, Natalia y Janet. Y como ya lo dijiste, Henry, de seguro muchos van a reconocer la voz de Janet. ¿Cómo estás? Buenas tardes.
2: Hola, buenas tardes.
1: A ver, por ese lado, Henry, el micrófono.
0: Sí, a ver, probando, a ver, hola, a ver. Hola.
2: Hola, ¿cómo están? ¿Me escuchan?
1: Ahora sí.
0: Esa es, ya, listo.
1: Ahora, por este otro lado, también tenemos a... ¿Natalia?
0: Sí, Natalia.
1: Me olvidé su nombre. Natalia, perdón, ¿cómo estás? Buenas tardes.
2: Buenas tardes, Jackie, un gusto de estar aquí en la radio. Y yo soy Natalia, un gusto...
1: Muy bien, bueno, las chicas ya llevan bastante tiempo acá en Radio Pío 1299.7 y bueno, con diferentes roles que van cumpliendo, ¿no? Janet, bueno, una voz muy conocida con el programa de Tome Nota, Natalia también que colabora con las diferentes noticias, pero hoy vamos a hacer un programa muy diferente con nuestras dos compañeras, claro que sí, para que ellas también nos acompañen y nos empecemos a divertir en esta tarde. Y claro que sí, podemos divertirlos también en su casita o donde usted nos esté escuchando. Chicas, a ver, ¿cómo está el clima? ¿Cómo lo ven el día de hoy? ¿Han venido por el viento? ¿Han venido por voluntad propia? A ver, vamos a escucharles. A ver, vamos a empezar una por una. Se han venido muy tímidas las chicas el día de hoy. No
0: sé qué pasó. El frío. Está grave el frío ahí afuera.
1: Yo creo que sí. No, a mí me está haciendo calor.
0: Es que Jacqueline es media calenturienta.
1: Por hoy día. Porque después siempre ando al revés. Siempre ando bien abrigada.
0: Sí, después friolenta ya también.
1: A ver, vamos a empezar con Janet. Janet, ¿cómo está la tarde? ¿Cómo lo viste la ciudad al venir acá a la radio?
3: Bueno, hay bastante trancadera, ¿no? Por la feria del Fermín López. Uh-huh. Ahí, el ambiente anda lleno. Ahí está trancadera.
1: Bien. A ver, por este lado, Natalia, ¿cómo lo viste el panorama hoy día sábado?
2: Bueno, hoy día está un poco nublado y está haciendo viento bastante, la verdad. Y esperemos que la población se venga abrigada para ver a, bueno, recibir a la Miss Oruro, ¿no? Uh-huh. Aquí en la Basílica Menor.
1: Eso sí, es un buen consejo, la verdad, que si muchas personas se quieren venir a recibirla, van a tener que venir muy bien abrigados. En el Hacha Flores veíamos que algunas personas no estaban abrigadas, sí, porque bueno, estaba haciendo solcito y demás, pero bueno, yo creo que van a volver a sus casitas. A ver, chicas, vamos a animar esta tarde, anímense también ustedes, quiero que ustedes también se animen por este lado, que animen el programa como cada sábado, como cada fin de semana con la buena música que nosotros vamos acompañando a nuestros oyentes. Ahí escuchaba a doña Bernardina y a Henry hablar sobre este mes de agosto y las tradiciones que eso también conlleva, ¿no? Por ejemplo, el famoso suyo, que ya otras personas lo toman de otra manera.
0: Sí.
1: Así que bueno, chicas, nosotros somos tres, Henry es solamente uno. Ya tenemos un suyo para la radio. Así que tres contra uno no pueden hacer nada, ¿no? A ver, Natalia, ¿tú qué puedes decir de este mes más allá de las costumbres, tradiciones? ¿Qué es lo que se recuerda?
2: Bueno, básicamente es el aniversario de Bolivia, ¿verdad? Uh-huh. Está cumpliendo muchos años, no sé, bien el dato. Pero
0: 201 años,
2: ¿no? Sí, en Bolivia, sí. Exactamente. Y se va a vivir con desfiles y muchos otros actos que está preparando tanto la gobernación, aquí también en la alcaldía y demás.
1: Uh-huh, muy bien. Bueno, a ver, de todos estos actos, de todo lo que tú has mencionado, ¿qué es lo que más te gusta en lo que se vive año tras año en el aniversario de Bolivia?
2: Yo creo que el desfile de las promociones, ¿no? De los promocionados de los colegios, creo que es lo que toda la mayoría espera, ver a sus hijos pasar y desfilando, ¿no?
4: Sí, buenos días.
1: Bueno, a ver, por este lado, Janet, a ver, ¿qué es lo que tú puedes resaltar de este mes? como dijimos, más allá de las tradiciones y demás, ¿qué es lo que más te llama la atención de este mes? Porque sinceramente este mes es con muchas actividades.
3: Bueno, tal vez como las personas tal vez sacan sus banderitas, ¿no? En sus casas, como... O sea, están orgullosos de ser bolivianos, ¿no? Sacan sus banderitas en este mes de agosto.
1: Eso sí. ¿Tú también lo haces?
3: Sí, mi mamá lo sabe.
1: Bueno, lo importante es demostrar que somos bolivianos. Bolivianas. Muy bien, bueno, ahí están las chicas que resaltan esto. Y efectivamente, Henry empezaba el programa con la música nacional. Y bueno, hablando también de este tema. Porque básicamente ya desde el lunes va a ser muy, pero muy irregular las actividades. Bueno, no solamente en nuestro departamento, sino a nivel nacional va a ser bastante irregular por las diferentes actividades que se van viviendo, los desfiles de los colegios, como lo decía Natalia, sacar las banderas, y hay muchas personas que compran también, y bueno, esto también lo venden, ¿no?, en los diferentes mercados, así que debo demostrar todo eso. Chicos, en base a las tradiciones, ahora sí nos vamos a las tradiciones. ¿Ustedes conocen las tradiciones del mes de agosto, Natalia?
2: Mi papá, que trabaja en una cooperativa, por lo tanto cada mes de agosto va a ofrendarle, ¿no?, mesitas al tío de la mina para que le vaya bien y también le cuide, ¿no?, y no le pase nada mal.
1: Muy bien, bueno, ahí está, ¿no?, diferentes costumbres, tradiciones que se tienen. La mesa, más o menos, bueno, sabemos que hay mesas de diferentes precios, lo que se lleva, más o menos, ¿de qué precio es lo que lleva?
2: De 200 bolivianos para arriba, o sea, es como una gran ofrenda al tío. ¿Sí? Y a la Pachamama también, ¿no?, para que le cuide y le vaya bien.
1: ¿Alguna vez lo acompañaste?
2: No, adentro no, nunca le acompañé, me da miedo.
1: No, yo sí tengo curiosidad de entrar, sinceramente.
0: ¿De suyo? Y...
1: No, ya me han dicho que tú eres de suyo. Ya digo que tú eres de suyo. No, y es porque hace, bueno, un tiempito hacia atrás estuve muy cerca de muchas minas que hay en Oruro y la verdad no conocía, y tal vez Natalia, ¿tú conoces un poquito? Puede ser, porque tu papá es cooperativista, dices, ¿no? Entonces, hay muchas minas, yo sé que las personas que nos escuchan también dicen, sí, hay bastantes, pero yo la verdad no sabía. Es dentro de la ciudad, ni siquiera es fuera, así que con eso sí me dio más curiosidad. Por este lado, Janet, tú, a ver, ¿conoces algo de las costumbres de este mes o nada?
3: No, ninguno estoy.
0: Ya somos dos, Janet, igualmente. Cero, cero, historia.
1: No.
0: Y a ver, Jacqueline conoce.
1: Poco. A pesar de que mis papás sí son bastante costumbristas con esto de las mesas, el mes de agosto, sí, muy poco. Porque bueno, antes veía, ¿no?, lo que iban a la carretera, a ofrendar mesas, con la respectiva llamita, bueno, que es el suyo.
0: Sí.
1: Otros lo sacrifican básicamente ahí, y bueno, con la sangre hacen no sé qué costumbres. Y bueno, no estoy muy relacionada sinceramente, a pesar de que, como dije, mis papás sí son bastante costumbristas, yo no me voy mucho a eso. La juventud de ahora andamos muy mal.
0: Ya tiene trabajo Jacqueline, esta semana va a ser un reporte así investigativo sobre las costumbres, tradiciones del mes de agosto.
1: No. Eso, bueno, sería volver a hacerlo, ya que el año pasado lo hicimos, el año pasado conversamos con muchas caseritas de la calle.
0: ¿Y qué decía?
1: Junín, las que preparan la mesa, ¿no?
0: ¿Será que habrá subido de precio?
1: Eso sería importante saberlo. Sería muy, porque bueno, como dice, ¿no?, como todo ha subido. Y bueno, por ejemplo, voy a dar un ejemplo mínimo. Antes había mesas de 5 bolivianos. O sea, muy pequeñitas, algo muy sencillito para la casa. O bueno, dependes para una persona sola. Ahora ya no, ahora ya de 10 bolivianos, ¿no? Creo que muy pocas caseritas ya siguen vendiendo de 5.
0: Y entonces, las mesas tienen sus características, ¿no?
1: Claro.
0: Hay diferentes características para las mesas. Bueno, parte de nuestras costumbres también. Pero de este mes de agosto a mí lo que me gusta es que voy a estar de cumpleaños.
1: Sí, justo también. Por eso dije que vamos a hacer suyo, porque Henry va a ser el suyo de su cumpleaños. Así que ya saben, chicas, un descuido y a ver si seguimos teniendo tiempo.
0: ¿Se imaginan que se sume Zulma más aquí a estas tres muchachas?
1: Podemos invocarla, tal vez el anterior sábado apareció con un tema de las divinas, ¿no?
0: Ah, creo que sí.
1: Y justo llamó.
0: Cuatro de la tarde con 42 minutos. Sí. Aquí estamos avanzando en el show de la radio.

0: mucho.
1: Y es la primera vez, ¿no, Janet, que estás en el show de la radio en fin de semana aquí en la radio?
2: Sí, sí, es la primera vez que estoy aquí, un sábado, ¿no?
1: Un sábado. Janet está todas las mañanas desde las 8 de la mañana. ¿Cómo se llama el programa? Tome nota.
2: Sí, tome nota, su orden. ¡Sí!
1: Y Natalia, Natalia también está con la información. Natalia, ¿qué te parece, a ver, hacer prensa en las calles, estar en los hechos informativos?
3: Bueno, básicamente es algo extraordinario, ¿no? Por así decirlo, no quiero tampoco sensacionalizar, pero sacar la información diario y para poder mantener a la población informada cada día, para que pueda tener el contexto más de cómo está su país. Es un trabajo muy bonito, diría yo, y que invitaría a otras personas para que puedan realizar ese trabajo, que es muy bonito y también importante para mantener informada a la población.
1: Y Natalia también está en las redes sociales, también está en el TikTok, ¿no? Todas las tardes con Fabiola.
3: Exactamente, Henry, estoy con Fabiola ahí comentando que den tap tap a la pantalla o que pidan sus musiquitas llamando a la cabina.
1: Y a Janet también se le ve por TikTok todas las mañanas, también está acompañándoles con música, ¿no, Janet?
2: Sí, sí, claro que sí, desde muy tempranito, ¿no? Desde las 8 de la mañana y media.
1: A ver, cuéntenos, Janet y Natalia, el motivo de su presencia aquí en la radio hoy por la tarde, día sábado, primero de agosto. A ver, ¿qué pasó? ¿Qué pasó?
4: No, empezás tú, ¿eh? Hay algo que la verdad me sorprende bastante.
1: Sí.
4: Y es que Janet todavía le tiene miedo al micrófono, o es que no estás acostumbrada a hacer
1: como
4: un
1: todos
4: programa.
1: Como con... todos.
4: No, no, no, no, no.
1: No, no, no, como todos. Yo también le tengo miedo al micrófono.
4: Pero, bueno, es que tú
1: siento
4: eres...
1: Que, siento que me va a comer.
4: Tú eres varón. Es normal.
1: No, no, no. Ya ha apagado su micrófono de Jacqueline hasta que reaccione. Cuatro de la tarde con 46 minutos. Seguimos aquí con nuestras compañeras. Claro, son nuestras compañeras de la radio. Para nosotros somos felices, ¿no? De que estén con nosotros. Le dan alegría a la radio. ¡Sí! Al ambiente.
5: Románticos, por
1: ya sí. Comunicadoras sociales, Natalia y Janet. ¡Sí! Yo les voy a contar por qué están en la radio a esta hora de la tarde. Porque ellas van a estar presentes aquí en la Basílica Menor en la llegada de Valeria Miss Bolivia Universo.
6: ¡Sí!
1: Si ustedes quieren verlo, vamos a tener en nuestras redes sociales. Va a estar en el Facebook. Porque claro, siempre les dije, ¿no? Aquí en la radio trabajamos de lunes a domingo, aquí no tenemos descanso. No somos que trabajamos de lunes a viernes y fin de semana, chao. No, no, no. Aquí siempre estamos al pendiente de la información y también es una información la llegada de Valeria. Algunos decían que es más de 50 años que una Miss Oruro llega a ser Miss Bolivia Universo. Y en las redes sociales se fue generando expectativa ya en esta semana con las invitaciones que hicieron, por ejemplo, la Gobernación, la Secretaría Municipal de Cultura, tanto de la Gobernación, de la Alcaldía.
6: ¡Sí!
1: Y aquí Natalia y Janet le van a llevar todo lo que está pasando a sus celulares, claro, para que usted lo vea. Han estado en muchas actividades, ¿no? Janet, Natalia, a ver, Janet, ¿de qué actividades te acuerdas donde estuviste presente haciendo la cobertura?
2: Y tal vez el carnaval de Oruro, sacando fotos. Fue una experiencia muy bonita.
1: Natalia.
3: En el conteo de votos, cuando hubo elecciones acá en Oruro. para gobernador y alcalde. Bueno, alcalde ya se sabía, ¿no? Que sí, ganó Evan Quispe, pero para gobernador estaba para verse y el conteo ver y transmitir para que vea la gente fue una experiencia única. Primera vez que hice, la verdad.
1: Y es que tuvimos muchas actividades en estos meses, ¿no? Tanto en nuestra ciudad, en nuestro país. ¡Sí! Janet, ¿qué opinas de Radio Pío 12? A ver, quiero conocer y que la gente también conozca qué se siente estar en Radio Pío 12, Oruro.
2: Bueno, es una gran oportunidad, ¿no? Que yo estoy aquí, la verdad jamás lo pensé, no, ni siquiera me pasaba por la cabeza estar en una radio de gran prestigio, ¿no? Como es la Radio Pío 12.
1: ¡Qué bueno! Janet, Natalia, ¿cuál es tu impresión?
3: Bueno, estar en la radio es como un honor, porque el origen de la Radio Pío 12 ha sido básicamente creado para defender a grupos vulnerables en ese entonces, ¿no? Como no tenían derechos. Y estar acá es... me gusta mucho y me encanta que me hayan destinado acá.
1: Y pregunta para Jacqueline. Jacqueline, ¿qué se siente ser parte del show de la radio conmigo?
4: Más bien al revés. ¿Tú qué sientes de hacer programa conmigo? Porque yo estaba sola primero.
1: No, pero bueno. Yo llegué de invitado, ¿no? Sí, y ya, sí, me quedé.
4: Se adoptó solito.

0: Bueno, a ver, yo les tengo otra pregunta, chicas. Janet, a ver, ¿qué es lo que puedes destacar de la radio? Más allá de todo lo que has hecho, ¿no? Porque ya dijiste qué es lo que destacas, pero ¿qué es lo que más destacas de la radio? ¿Qué es lo que más te ha llamado la atención?
1: Luego el resto.
2: Bueno, yo creo que tal vez la forma en que dan a conocer las noticias, ¿no? Dicen, o sea, se enfocan en el hecho, no están en parte de uno ni del otro. O sea, lo dicen la noticia tal cual es, ¿no? Uh-huh. No tienen favoritismos.
0: ¿Ya? A ver, por este lado con Natalia, ¿qué es lo que tú más destacarías de la radio? Más dentro del personal, dentro de lo que se hace, ¿qué es lo que más te ha gustado hasta el momento?
3: Bueno, es que básicamente en el personal son muy unidos y siempre buscan la solución viable para poder continuar trabajando en conjunto, podría decir.
0: Uh-huh. Sí, bueno, algo muy bonito que rescatar, y creo que la verdad siempre hemos rescatado, y bueno, muchos han rescatado eso de la radio. Joaquín, Michael, Marcela también, que estuvo acá en Radio Pío 12 hace 2 años atrás.
1: Juan Diego también, ¿no?
0: Sí, bueno, sí, eso es cierto, la unión del personal es muy bonita y se resalta mucho. Pero lo que decía antes de que Henry me corté es que Janet, a ver, yo te tengo una pregunta.
1: Ya aparece examen, ¿no?
0: ¿Te sientes más cómoda haciendo programas sola o así en grupo?
2: Haciendo programas sola, estoy más acostumbrada.
0: Sí, sí, porque como dije, aún estás muy tímida con el micrófono, y a pesar de que ya estás tiempo en el programa de Tome Nota, sí, se nota todavía, ¿no? Y bueno, por este lado, Natalia, la veo más relajada, más, no sé, un poquito más extrovertida tal vez con el tema del micrófono. No está tan nerviosa y se le dice algo y responde ese rato. Así que muy bien, chicas, la verdad, me da gusto que puedan estar el día de hoy acá acompañándonos en el show de la radio. Y bueno, sean parte también de este programa tan bonito y que muchas personas lo están escuchando.
1: Es como Jacqueline, ¿no? 4 años ya del programa y sigue llegando tarde.
0: No.
1: Sigue llegando a medio programa.
0: Este año, sí. Los otros años, no. Los otros años estaba puntual. Cuando hacía solita el programa, estaba más antes incluso. Pero bueno, por diferentes razones, ya uno ya no puede llegar temprano. La edad afecta.
1: Cuatro de la tarde con 53 minutos. El pasado día sábado les dije que tenía música nueva también de Onda Cumbiera, y por el factor tiempo, bueno, el tiempo, como quien diría Don Greco esta mañana estaba diciendo, el tiempo es oro en la radio, no pudimos con la...
4: Les mandamos un cordial...
1: Con placer y con Onda Cumbiera, la gente que estaba esperando el tema. Bueno, esta es una selección de canciones...
5: ¡Sí!
1: El mix. La sugerencia de Onda Cumbiera... Aquí en el show de la radio.

0: te acuerdes de...
1: Por ahí me están diciendo que quieren TikTok con las chicas en estos momentos. ¿Será que se anima Jacqueline? Janet ya conoce, ya está acostumbrada, Janet. Natalia, ¿será que se anima? A ver, vamos a hacer una encuesta. ¿Qué dice Jacqueline? ¿Se anima a hacer TikTok en estos momentos?
2: No. No, pero es que si vamos a hacer TikTok a esta hora es
1: después
2: para
1: habla.
2: Terminar el programa.
1: Después
2: y no
1: habla.
2: Activarnos un ratito y bueno, pues las chicas ya se van y se lo van a llevar, ¿no?
1: Después habla de tímidos, ¿no, Jacqueline? No. Natalia, ¿qué dice? ¿Se anima?
3: Ahorita no.
1: Para el lunes tal vez, dice. Janet, ya como si nada, ¿no, Janet?
3: Sí, yo ya estoy acostumbrada a que vean mi cara.
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1: ¿Se dan cuenta quién tiene miedo a las cámaras? Jacqueline, ¿no?
3: No.
2: Yo muchas veces dije que sí podíamos hacer la transmisión por TikTok y ahora también, pero como dije, no se vería muy bien porque igual nomás las chicas van a tener que llevárselo el celular y bueno, no vamos a poder estar con las dos transmisiones al mismo tiempo, ¿verdad?
1: Hay un detalle. Nosotros no transmitimos con celular. Jacqueline es número uno para las excusas, ¿no?
2: Que Zulma me contagió.
1: A ver, lo vamos a pensar, nos vamos a la tanda publicitaria aquí en la radio. Tenemos una hora más de programa.
4: ¡Sí!
1: Una hora para TikTok. Cuatro de la tarde con 57 minutos. Ahora sí, nos vamos a la publicidad aquí en la radio. Luego tenemos una hora más de programa.
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0: 5 de la tarde con 2 minutos. Y tenemos llamado telefónico, claro que sí. Hola, ¿qué tal? Buenas tardes.
1: ¿Qué tal? Muy buenas tardes, joven Juanji.
0: Oh, don Timoteo, buenas tardes, ¿cómo está? Algo pasó.

0: Por ahí se están cruzando las llamadas de Don Jaime, y de Don Timoteo. Ahora sí creo. Hola. Sí, efectivamente se están cruzando las llamadas. Hay tres llamadas y no puedo contestar a ninguno. Algo pasa por este lado, Jacqueline.
1: Otra vez el teléfono como que se medio bloqueó, sí, por sí, las sí. Llamadas. Ya pasamos por esto una vez. Y ahora otra vez creo que coordinaron acá para que nos llamen al mismo tiempo tres personas. Pero bueno, nosotros vamos a tratar de arreglar este problema y creo que ya está. Vamos a ver con quién tenemos el contacto. Buenas tardes. Hola.
2: Señorita, ¿cómo está? Buenas tardes.
0: Don Jaime, buenas tardes.
2: Sí, buenas tardes, ¿cómo estás? Ha habido cruce de llamadas, no, pero he ganado, ¿no?
0: Ha ganado.
1: Don Jaime, ¿cómo está? Buenas tardes, ¿qué tal su fin de semana? ¿Cómo va el sábado hasta ahora?
2: Así nomás, aquí contento, feliz, alegre. Les voy a contar, pues, el otro día, jueves, si no me equivoco, jueves o miércoles, mi señorita del 80 me manda al mercado, anda a comprar harina, arroz, después aceite, para todas las cosas del mercado lo que hacemos, ¿no? Uh-huh. Todo con lista, todo con precio, ni cómo matar el pan.
0: ¿Ya?
2: ¿No? Y cerca a mediodía llego, después de mediodía llego, 2:30 por ahí más o menos, de hambre a las 11:30 de vida, comprar todas las cosas.
0: Claro,
2: y
0: claro.
2: Entro de hambre, ¿no? De siempre ando por primera vez en los 35 años de matrimonio he levantado la voz. Goldie,
0: ¿ah, sí? Ah.
2: Algo va a pasar si no hay almuerzo hasta la una. Algo va a pasar. Así, bien levantado la voz. Y ella estaba esperando, papá, y el cuchillo me dice, ¿qué va a pasar? Malo de escoba, ¿no? Sus ojos empezaron a temblar, nomás ya. ¿Qué va a pasar? Dime.
0: Oh.
2: No, vamos a ir a almorzar donde la sumita su pensión.
1: Don Jaimito.
0: Don Jaime, lléveme a mí más.
2: ¿Qué te parece?
0: Ah, no, grave, ¿no? Grave. ¿Qué sería la vida de un hombre sin una mujer, don Jaime?
2: ¿Qué sería? ¿Cómo vives vos?
0: Yo, por eso, sí.
1: Buena pregunta, ay, don Jaime, ay. Muy buena pregunta, don Jaimito. Bueno, usted siempre, ay, con cada anécdota que nos viene acá a la radio, y ahora con una buena pregunta que le hizo Henry, ¿cómo vive él?
2: A ver si me responde.
1: Sí, a ver, le dejamos el micrófono a Henry.
0: Voy a ir a pinzar, ¿ya?
1: Don Jaime, ¿qué tal su fin de semana? A ver, ya nos contó qué le pasó la semana. ¿Cómo estuvo el día de hoy?
2: Ayer, un poquito, la anterior semana estuve mal. Porque, ¿sabe? He cantado, pues, era mi santo la anterior semana. Una semana he estado mal. He cumplido

0: Contado los dos, amanecida, hace 2 días he recuperado. El doctor siempre he tenido que recetar. He ido al doctor, me ha recetado. Vengo, ¿qué te ha dicho el doctor? Mira, esto me ha dado buzo con freno. No dice buzo con freno, dice ibuprofeno. Tres para hacer el amor, dice.
1: ¿Así?
0: ¿Ah, cómo va a ser esta? Dice, paracetamol, dice.
2: Me embriago de azúcar.
1: Yo necesito esas recetas también.
0: Saluditos a todos los amigos que quieren llamar, discúlpenme, todos quieren llamar. Muchas gracias por atenderme. A ustedes también muchísimas gracias por tenernos esa paciencia. Y por favor, saluditos a todos que llaman. Especialmente a don Timoteo también que quiere llamar, ¿no? Y luego a ustedes también. A ver, ¿con qué temita estamos, por favor?
1: Lo que usted quiera, ¿no? Lo que usted quiera escuchar, don Jaimito, no se preocupe. ¿Qué canción quiere?
0: A ver. De Néctar. A ver si con un poco de tos. Néctar.
1: Néctar.
0: El arbolito.
1: El arbolito. Sí. Listo, anotado.
0: Ya, gracias.
1: Listo, don Jaimito, que tenga un buen fin de semana. Hoy día sale, ¿no?, a vender.
0: Sí, ya estoy cargando al tronco móvil, por eso un poco también está apurando. Y a las 5:30 estoy en el mercado cantero. La señorita del 80 gentilmente les va a atender, como dice el eslogan del, ¿cómo se llama?, de Fabiolita, ¿no ve?
1: Sí.
0: Como dice el ultimito, el buen trato.
1: El buen trato. Bueno, bonito, barato y buen trato, ¿no?
0: El buen trato, sí. Con su ayudante Jimena van a estar las dos atendiéndolo gentilmente. Y por si acaso, lleven quejadita, porque la yapita es más hartito que la copita. Y el quesito es de vaca soltera.
1: Ah, vaca soltera.
0: El pastel de vaca soltera. Sí, por eso sí. Ya,
1: listo, don Jaime, hasta luego. Que le vaya muy bien.

0: Ahora sí, ahora sí. El show de la radio, buenas tardes.
1: ¿Qué tal, joven Henry? Muy buenas tardes.
0: Don Timoteo, buenas tardes. ¿Por qué se ha hecho ganar?
1: Pues me ganaron, pues. Acá no se puede entrar a la radio fácilmente, ¿no? Lo propio, esta mañana no podía entrar a Claro Oscuro, ¿no? Con la señorita Fabiola.
0: Ajá.
1: Bueno, ni modo, que me tenía que esperar, pero las cosas que entramos, pues, a la radio, como sea.
0: Ah, claro. Lo bueno es que ya ingresó, ¿no?
1: Sí, sí, joven Henry.
0: A ver, le presento, don Timoteo, aquí tenemos a una compañera de trabajo, Natalia.
2: Buenas tardes.
1: Ah, bueno, pues.
2: Buenas tardes, don Timoteo, Natalia, ¿cómo está?
1: ¿Qué tal? ¿Cómo está pasando su tarde? Mucho gusto de conocerla, ¿no?
2: No, igualmente, ¿no? Pues aquí alegrando la tarde junto a usted en la radio. ¡Sí!
1: Claro que sí, estamos con el programa toda la tarde, ¿no? Y a pesar de que eché una siesta yo, porque anoche le cuento que estuve esperando a mi hijo hasta medianoche.
0: Ah, se fue su hijo, ¿dónde se fue?
1: Se fue, pues, a La Paz, con viaje de estudio.
0: Ah, ¿y a qué hora llegó?
1: Llegó, pues, por eso, a las 12:30, por ahí. Y un padre siempre tiene que estar pendiente de su hijo, ¿no es cierto? Y porque en la noche cuesta recogerse. Así que tuve que trasnocharme, pues, joven Henry.
3: Don Timoteo, ¿cómo está? Buenas tardes.
1: Buenas tardes, señorita Jacqueline.
3: ¿Cómo se encuentra, don Timoteo? Bueno, lo que usted dice, ¿no? Hay que preocuparse siempre por los hijos. Eso es algo tan cierto, porque los hijos, aunque tengan 30, 40, para los papás seguimos preocupándoles. Eso es algo muy real. Siempre vamos a hacer, la edad que tengamos, siempre nuestro

0: papás se van a preocupar por nosotros. Y bueno, ahora con lo que se está viviendo también en La Paz, la fiesta del gran poder, ¿no?
1: Así es, señorita Jacqueline. Bueno, pues ellos se fueron con un viaje de estudio de la técnica. Entonces, no se fueron a una fiesta,
0: claro,
1: a una jarana, nada de eso.
0: Claro.
1: Sí.
0: Claro, como usted dice, un viaje de estudios. Y se fueron, bueno, pues, como dicen, en una buena fecha, así como hay algunos estudiantes también que vienen de otros departamentos acá a Oruro justo cuando es carnavales. Bueno, pues en este caso a su hijo le tocó justo en la fiesta del gran poder. Y bueno, además de todo eso, es que debe estar disfrutando también en este viaje junto a sus compañeros, porque de seguro se fue con sus compañeros, sus compañeras.
2: Pero ya llegó.
0: Ya llegó
2: anoche, por eso estaba esperando don Timoteo. Está en otro tren, creo, Jacqueline, ¿no?
0: Estoy un poquito distraída.
2: No. Janet.
1: Sí, me contaron cosas bonitas que pasearon por allá. Conocieron el Palacio de Gobierno. Entraron a la Casa Grande, dicen, ¿no? No sé, por ahí dice que están todas las fotos de los presidentes. Y por la Plaza Murillo. Algo por ahí me contó, así a lo rápido, ¿no? Porque no tuve tiempo también para conversar, porque nosotros sábado le cuento que ya salimos a las 5 de la mañana, nos alistamos y tiene que estar en Socavón la superferia.
2: Sí.
1: El trabajo es lo principal también, ¿no? Entonces, por ese motivo tengo que llevar otra vez a mi hijo, pues, ahí a su trabajo.
2: Qué bueno, lo bueno es que ya llegó, ya conoció también parte de La Paz, algunas instituciones. Ahora, seguir estudiando también el hijo, ¿no, don Timoteo? Se fue la señal, conectando, reconectando. Ahora sí.
1: Hola.
2: Ahora sí, se le escucha. Sí, ahora sí.
1: Bueno, la otra señorita, ¿qué se llama? ¿Que la que está conduciendo?
2: ¡Janet! ¿Perdón? A ella le escucha todas las mañanas, 8 de la mañana.
1: Sí. Janet, ¿no?
3: Buenas tardes, hola. Don Timoteo. ¿Cómo está hoy, sábado? ¿Cómo se encuentra? ¿Qué va haciendo?
1: Estamos trabajando. Bueno, pues, trabajando por aquí, por allá, con un radio móvil. Como le cuento, ¿no? Mi propia movilidad, no es radio móvil, ¿no? Pero yo sinceramente trabajo con puras llamadas, así que estamos disfrutando de la música de Tío, también la conversación de usted, la grata conversación, ¿no? De los tres personas, más que todo yo les conozco a Henry y Jacqueline, ¿no? Tal vez a usted no la conozco, pero hoy a partir de hoy seremos pues buenos amigos.
3: Claro que sí, mucho gusto conocerle a usted también, don Timoteo.
1: Gracias, igualmente.
2: Don Timoteo, saludos para quienes en este fin de semana.
1: Bueno, los saludos van para todos los amigos, vamos a generalizar. Solamente voy a nombrar nombres de las personas, por ejemplo, a mi hermano. También a don Jaimito y su esposa, ¿no? A doña Goldi, la señorita del 80. Y en especial quiero saludar a mi prima Rosario Ancalle. Debe estar escuchando la radio, ¿no? Y precisamente quisiera pedir un tema para ella, joven Henry.
2: Claro que sí. ¿Qué canción vamos a escuchar?
1: Queremos escuchar, queremos recordar esos temas de los Ronich.
2: Ah, ya, los cochabambinos Ronich.
1: Exactamente, aquellas épocas del 80, por ahí disfrutamos con esa música, con ese grupo, ¿no? Conjunto, que se diga. En aquellas épocas hizo sonar, pues, el Ronich. Así que me lo pido, pues, por favor, la música princesa, por favor, para Rosario Ancalle.
2: Claro que sí, don Timoteo. ¿Y se viene a la Avenida Cívica esta noche o no?
1: Claro que sí, voy a estar yo presente por ahí, joven Henry. No sé qué hora llegará la Miss Bolivia.
2: Yo creo que ya, 5 de la tarde ya tenía que llegar al aeropuerto. Seguramente también va a ir Don Greco, por ahí escuché que tenía un poema.
1: Claro, él está muy preparado, está afanado de, es más que yo el fanático de Miss Bolivia, qué sé yo. Así que está, ya lo tiene preparado joven Henry.
2: Qué bueno, don Greco, ya le digo, ya seguramente. Es que nos estaba llamando hace rato Don Greco y bueno, no ingresó tampoco su llamada.
1: Ya. Otro temita para mí, para mi persona, ya, también de Ronis.
2: Ya.
1: Tratando de vivir, me lo anoto. Listo, esas dos temitas le pido encarecidamente, joven Henry.
2: ¿Qué canción de los Ronich?
1: Tratando de vivir.
2: Anotamos. Tratando de vivir. Así estoy yo también.
1: Y para mi prima Rosario, princesa, por favor.
2: Listo, don Timoteo. Mañana 6 de la tarde, no se pierde el programa.
1: Claro que sí, vamos a estar, joven Henry. Entonces, vamos a recibir, pues, ¿no? Ya como es fecha memorable para 6 de agosto, viva Bolivia, pues para todos. Un abrazo para todos los amigos, joven Henry. Para usted también lo propio.
2: Muchas gracias.
1: Y a los tres personajes que están en la radio, muchísimas gracias y buenas tardes para todos.
2: Listo, don Timoteo, que le vaya muy bien. Seguimos con los llamados telefónicos. Ahí se están cruzando en el celular, en el WhatsApp, en el fijo. ¡Sí! 5 de la tarde con 20 minutos. Natalia, recibimos el próximo contacto.
4: ¿Aló?
3: Aló, buenas tardes.
4: Aló, buenas tardes, señorita.
3: ¿Con quién tengo el gusto? Disculpe.
4: ¿No es usted Jacqueline?
3: No, soy Natalia.
4: Ah, señorita Natalia, yo soy don Greco. Hace momentos atrás estaba hablando el joven Henry.
2: Sí, don Greco, ¿qué tal? ¿Cómo está? Buenas tardes.
4: Buenas tardes, joven Henry.
2: Le cuento que aquí estoy con Natalia y con Janet y con Jacqueline, con tres mujeres.
4: Qué afortunado es usted.
2: Ya véngase, don Greco, vamos a ser dos varones y tres mujeres.
4: Yo quisiera venirme, pero yo tengo cita otra parte, pues.
2: ¿Con otra actividad?
4: No, con otra dama.
2: Ah. Ya, los poemas dieron resultado, ¿no, don Greco?
4: Claro, pues los poemas están exclusivamente para ella. Estoy hablando, pues, de la Miss Bolivia que estamos esperando ahorita.
2: Claro. ¿Por dónde se encuentra don Greco? ¿Dónde le está esperando?
4: No, ahorita voy a salir de mi casa recién.
2: Recién. Bueno, está bien, sí. Está bien.
0: Don Greco, ¿cómo está? Buenas tardes.
4: Señorita, ¿ya quiere?
0: Sí.
4: ¿Cómo está? Porque hay... Hay otras muchachas en ahí, ¿no?
0: Pero la voz es única.
4: La voz es inconfundible y única de usted, señorita.
0: Don Greco. Bueno, usted mencionaba que se va a ir a ver a la Miss Bolivia, ¿no? Bueno, efectivamente, ella ya llegó, ya está partiendo del Hacha Flores, así que hay que darnos prisa también. Acá con las chicas también nos vamos a ir a verla. Porque llegó y bueno, la gente la recibió, no la dejaban pasar. Había, bueno, también hay muchas críticas de que no haya llegado en limusina, pero eso no es lo importante. Lo importante es que haya llegado sana y salva. Y bueno, ahora ya está empezando a hacer su recorrido, partiendo desde el Hacha Flores. Así que, don Greco, si usted quiere ir a verla, tiene que apurarse y venir corriendo a la Basílica Menor.
4: Sí, yo directamente la chajanchada no te voy a hacer.
0: alcanza, don Greco.
4: Claro, directo de acá por la Bolívar me voy. ¿No ves? Directo.
0: Sí, a ver si nos encontramos por ahí.
4: A ver si nos vemos, pues. Bien, pero aquí yo todavía un poquito me voy a demorar.
0: Don Greco, joven, ¿qué nos...?
4: ¿Usted?
0: ¿Perdón?
4: Ya escucharon el poema de la Miss Bolivia, ¿no?
2: Sí. Yo lo escuché, estuvo muy bueno.
4: Muy bueno, ¿no? Ahora ya no quieren escuchar, ¿no ves?
2: No, de nuevo, adelante, adelante. Yo quiero volverlo a escuchar, don Greco. Vamos con el poema para Valeria.
4: Allá va a escuchar, va a venir. Porque allá voy a ir a declamar yo frente a la misma Olivia.
2: Así, a ver, ¿qué le diría? A ver, ese es su poema, si estuviera delante de Valeria.
4: A ver, así es como queremos declamar. Estamos practicando. Esperemos que no nos pongamos nerviosos, ¿no?
2: Sí, sí, porque después en limpio.
4: Claro, en limpio lo vamos a hacer. ¿No ve?
2: Claro que sí.
4: La practiquita aquí vamos a practicar con usted, joven gente, entonces.
2: A ver, adelante.
4: Señorita Jackie Mas.
0: A ver, lo escuchamos.
4: Miss Universo Bolivia 2026, Valeria Mena. Oruro no solo es capital folclórica de Bolivia, con vasta trayectoria, es también capital extractora de una rica beta que aflora a daudales en belleza fémina aura, llevando en alto a Oruro como portadora. Valeria de pronto emerge deslumbrante y campante como la nueva bellísima Venus Quirquincha, desde las profundas y áridas entrañas de nuestras arenales de Cochiraya. Desguardada, reservada, cuidada, con diligente esmero como un preciado tesoro por la Virgen Mamita del Socavón, patrona de los orureños. Con mucha honda y orgullo reverberante en las venas, en la mente y corazón, se luce nuestra Valeria Mena como la Miss Universo Bolivia 2026, poniendo en el pináculo más alto el nombre de Oruro. En su porte majestuosa rebosa una exuberante belleza física y condensa en equilibrio simétrico su belleza intelectual y la de su alma. Atribuciones nobles que le encumbran en la cúspide. Evoco aquí a nuestra angelical representante orureña. Ella se yergue airosa con la emoción encendida, enarbolando presto la bandera del rojo carmesí, después de 59 tediosos años prolongados de sequías. Hoy tengo el grato honor de ensalzar, elogiar y proclamar a voz en cuello a Valeria Mena, nuestra compatriota, nuestra cortesana y ahora nuestra amiga entrañable. Una encantadora y espigada muchacha, de faz radiante, con una carismática gracia artística asombrosa, que verla de cerca pasma mis ojos. Una digna y guapísima talentosa, con gran corazón afluente y fino agudeza mental, dotes extraordinarios de su materia prima, que se extraen y orlan su segura y candorosa personalidad, matizados con el arco iris de su casta sencillez y humildad, que me inspiran naturalmente desde la visión periférica hasta el recóndito rincón de mi afiebrado espíritu. En consecuencia, tengo con ella una afinidad muy particular que me identifican sustancialmente, la de poseer un gusto peculiar y preferencial por el bello arte de la poesía. Autor del poema, ya saben. Muchas gracias.
2: Claro, los aplausos, a ver, más fuerte. Listo, don Greco, ya está preparado para venirse a la Avenida Cívica, ¿no? Bueno, en este caso, a inmediaciones de la Basílica Menor.
4: Exactamente, Basílica Menor. A ver, una pregunta a ustedes.
2: A ver.
4: ¿Qué opinión ustedes tienen de su participación allá en Santa Cruz en el certamen de Miss Bolivia con sus adversarias, que eran, creo que era 29 por ahí, no me acuerdo, ¿no? Por ahí está. Pero ¿qué opinión les merece su participación de Valeria?
2: Para mí fue la mejor representación que pudimos haber tenido, preparada, pero en diferentes aspectos, Valeria. La pregunta que le hicieron y la respuesta que hizo realmente para mí fue espectacular y se llevó la corona y tenía que haberse llevado la corona y se lo llevó. Y esta tarde seguramente también nos va a mostrar aquí en la ciudad de Oruro la corona del Miss Bolivia.
4: Exactamente, Juan Henry.
2: ¿Y usted qué opina, don Greco? ¿Qué le pareció?
4: Oh, lo propio que usted, pues que después de mucho tiempo, una orureña está representándose dignamente. Y en belleza física, bien, pero intelectual y la del espíritu, radiante como ninguna.
2: Pero si toda uno, la razón.
4: Con sobrados.
2: Sí, sí, sí.
4: Méritos se encumbró ella, porque las respuestas por los entrevistadores fueron certeras de ella. No estaba dubitando, pensando, esdando, nada. Fueron seguros sus pensamientos y muy atinados.
2: Se fue al punto, ¿no?
4: Claro que sí. Hasta en las entrevistas que tuvo, por ejemplo, con Radio Fides también, se quedó admirado el John Arandia, quien le estaba entrevistando. También la admiró.
2: Igual, elogió, pues, igual Jimena Antelo.
4: También Jimena Antelo quedaron admirados, ¿no?
2: Sí.
4: Son buenos ellos, los periodistas más destacados a nivel nacional. Entonces, ellos son los que han calificado también a la Valeria, ¿no?
2: Todos tenemos que irnos el día de hoy al recibimiento. Todos. Muchos ya están, ¿no? Otros ya en el recorrido.
4: Ya, todos se están yendo entonces. Ya,
2: sí, don Greco, tiene que alcanzar, no cuidado que se le haga tarde.
4: Le matamos con esta canción de Camilo que dice Jamás.
2: A ver. Ya se está preparando ahí don Greco para interpretarnos de Camilo VI, Jamás. A ver, vamos a escuchar.
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Ahí estuvo la interpretación de Jamás. Ahí está el coro.

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2: Ahí estuvo Don Greco interpretándonos Jamás de Camilo VI. Qué bonita canción, ¿no, Don Greco?
0: Así es, mi estimado Henry, ¿qué le parece la canción?
2: Ah, no, muy lindo, muy lindo. Lo interpretó igual magníficamente espectacular.
0: Gracias, gracias, gracias, joven Henry. Muchísimas gracias.
2: Qué bueno,
0: Don
2: Greco.
0: ¿De 1 al 10 cuánto me he sacado?
2: Ah, no, del 1 al 10, 11 se ha sacado. Nos pusimos románticos.
0: Gracias, señorita Jackie, que me califique, a ver.
2: A ver, a ver, Jacqueline, ¿cuánto le califica?
3: A ver, yo le califico del 1 al 10 un 12.
0: Pasando, ¿no? Las otras dos que me califiquen entonces.
3: A ver, por este lado, Janet, ¿tú cuánto le calificas a Don Greco?
4: Del 1 al 10 lo pongo un... igual, 11 estaría bien, ya que lo hizo muy muy bonito, ¿no? Canta muy bonito Don Greco.
3: Uh-huh. Natalia, por este lado, ¿cuánto le das a Don Greco?
5: Bueno, de igual manera yo le doy un 12, igual que Jackie. Cantó muy bien, su interpretación vocal y su modulación igual de voz, muy, muy bien.
3: Muy bonito, ¿no? Muy bonito. Y además el tema, como decía Henry, es muy romántico. Y Don Greco ya sabe que aquí nosotras somos románticas. Bueno, yo especialmente. Y las chicas creo que también un poquito ya se pusieron melancólicas por este lado.
0: Muchas gracias, sinceramente. Eso me anima, me levanta mucho más todavía para seguir en el camino, ¿no?
2: Qué bueno, Don Greco. Saludos para quienes antes de irnos a la tanda publicitaria.
0: Saludos, pues. A ver, para terminar, saludos en primer lugar para usted, joven Henry.
2: Muchas
0: para
2: gracias.
0: Jackie, y para gracias. Todos que están acompañando y a todo el equipo de la Radio Pío XII. Saludos también a la Miss Bolivia, que en este momento quizás están escuchando a sus colaboradores, pero enseguida nosotros nos vamos. También a los amigos, a Jaimito Vargas, a mi hermano Timoteo, a Luchito Damírez, a Vicente Villegas. Bueno, a todas las damitas más, a todos en general. Un abrazo más.
2: Listo, Don Greco, se cuida. Nos vemos en la Basílica Menor.
0: Nos vemos allá, arriba nomás ya. Usted me va a dejar entrar ahí, ¿ya?
2: ¿Eh? Allá, listo.
0: Voy a estar buscando a usted.
2: Listo, Don Greco, que le vaya bien.
0: Listo, gracias, Jacqueline. Hasta luego, hasta pronto. Chao, chao, chao. Hasta luego a las dos damitas también, igualmente. Chao, chao.
4: Chao, chao, se cuida.
0: Ya, gracias, igualmente.
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2: Nos siguen llamando al teléfono fijo, al celular, al WhatsApp, en todas partes. Pero nos tenemos que ir a la tanda publicitaria. Al volver atendemos sus llamados. ¿De acuerdo? Denme solamente 3 minutos. Ya estamos de vuelta.
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5 de la tarde con 41 minutos. ¡Ay, no! Oh, oh, se fue. Nos estaban llamando y se colgó. Creo que era desde Vinto, don Carlos. Don Carlos, vuélvanos a llamar.

0: seguimos con más llamados telefónicos. Janet, atendemos este llamado.
1: Hola, buenas tardes. ¿Con quién tengo el gusto?
2: Hola, Janet, buenas tardes. Nuevamente que estés en el programa. La primera vez, ¿no ves?
1: Sí, primera vez que estamos aquí con Henry, con Jacqueline, en esta tarde de sábado.
2: Y a que sigan adelante con Nati, la mía.
1: Está bien, muchas gracias. Dígame, ¿cómo va su día?
0: Hola, Maggie, ¿cómo estás? Buenas tardes.
2: Hola, ¿cómo estás? ¿Qué
0: dices? Aquí acompañado de Janet, Natalia, Jacqueline. A Janet, pero usted lo debe escuchar todas las mañanas. Está a 8 de la mañana, de lunes a viernes.
2: Bien.
0: Ya se congeló nuestra amiga Maggie, ¿no? ¿Qué pasó, Maggie?
2: Hola. Adelante, las chicas, adelante, digo.
0: Maggie, ¿qué tal? ¿Qué haciendo? ¿No has salido?
2: No he ido al partido.
0: ¿Pero para qué? Ha perdido, dice, ¿no?
2: Sí, ha perdido, es el de negar nomás aquí.
0: ¿Cuánto ha perdido?
2: Ha perdido 3-0.
0: Más bien no hemos ido. Por si acaso, para la gente que dice de qué partido están hablando, hoy día jugó Real Oruro versus Independiente Petrolero de Sucre, ¿no?
2: Sí, sí, están jugando, sí,
0: pero,
2: hoy día.
0: Pero 3-0 es mucho.
2: Sí, pues,
0: bueno.
2: Los chicos también son
0: Qué bueno, Maggie, ¿no te vienes al centro a ver a la Miss Bolivia?
2: No, hace frío en la noche, pues.
0: Ah, eso sí, ¿no? Maggie, ¿qué canción vamos a escuchar contigo? Aunque poquito, porque mira, ya nos queda 15 minutitos de programa.
2: Puede ser de Miriam Hernández.
0: ¿Ya?
2: El hombre que íbamos.
0: Ah, está enamorada, ¿no, Maggie? Enamorada de la vida, ¿no?
2: Sí.
0: ¡Qué bueno, Maggie! Maggie, mañana me escuchas, 6 de la tarde.
2: Ya te llamo, chao.
0: Ah, ya, listo, Maggie, te cuidas, chao.

0: Jacqueline, ¿está enamorada?
1: Pero claro, ¿cómo no estar enamorada del micrófono de la radio? Que sábado tras sábado nos abre las puertas, así es. Con todos ustedes, con cada uno de las personas que nos va sintonizando. Y bueno, también seguimos con más en el programa. Yo sé que ustedes están disfrutando de la buena música. Y bueno, como les decíamos y hablábamos con Don Greco, ¿no? Que la Miss Universo Bolivia ya llegó, ya está haciendo su recorrido por las 6 de agosto, ya partió del Hacha Flores. Y bueno, además de eso, es que muchas, pero muchas personas la recibieron y la siguen recibiendo, se van sumando a este recibimiento. Ya poco a poco la gente de seguro está saliendo de sus casitas para irla a recibir y otros están viniendo acá a la Basílica Menor de Nuestra Señora del Socavón también para verla llegar, ¿no? Ahí, bueno, pues con la banda respectivamente, al ritmo de La Diablada están dando su paso, también al ritmo de Morenada, están por las 6 de agosto y seguro muchas, pero muchas personitas ya se están alistando para salir, al igual que Don Greco, ¿no? Don Greco nos decía, ahorita me voy corriendo la Bolívar y bueno, nos vemos en la Basílica Menor. Así que ya saben, no son Nos encontramos también con cada uno de ustedes que seguro se van a venir a recibirla. Con las chicas ya nos estamos preparando para ir a verla, también con Henry. Ya nos faltan 15 minutitos de programación y nos vamos acá a la Basílica Menor.
0: Ahí está Don Carlos también haciéndonos reír, ¿no? Tiene una chispa Don Carlos. Don Carlos dice, yo ya le fui a esperar desde las 2 de la tarde, como no llegó ya me vine a mi casa a tomar mi té, dice. Yeah. Un saludo también para Don Carlos, que está en sintonía de la radio en el sector de Vinto. Sí. Estábamos hablando del amor, ¿no? Por ejemplo, Maggie está enamorada de la vida. Sí. Jacqueline del micrófono.
1: A ver, Henry, antes de que pregunte a las chicas, porque sé que se va a ir directo a las chicas. ¿Usted está enamorado?
0: Sí, sí, de la vida, de la vida.
1: Las chicas por este lado están enamoradas.
0: A ver, Natalia.
2: Bueno, yo estoy enamorada de la música. A mí me encanta la música. Estoy enamoradísima de la música.
1: Qué lindo. A ver, por este lado, sí. Janet.
3: Yo también, de la por música.
1: Ahí, un amor platónico. Ya lo estuvimos viendo desde hace rato con su celular.
0: Ya, ya. Son factos, ¿no? Factos.
1: Pero aquí no decimos los nombres.
0: Saludos para todos en general, para nadie en especial, dice, ¿no?

0: ya nos vamos a la Basílica Menor. Hay mucha expectativa, ¿no, Natalia?
1: Sí, la verdad, la mayoría de la población hondureña ya se está apersonando aquí a la Basílica Menor para recibir a nuestra Miss Bolivia.
0: Janet también ya tiene listo las cámaras, todo para ir a hacer la cobertura, ¿no?
2: Claro que sí, ya estamos listas para irnos para allá, para recibir a Valeria Mena, ¿no?
0: Sí.
3: A ver, yo le pregunto, ¿cuál es su expectativa de usted?
0: Creo que yo me voy a quedar aquí, hace mucho frío para salir. Como ustedes van a transmitir, yo voy a ver.
3: A ver, pero igual, vaya, no vaya, lo vea a través del celular, ¿cuál es su expectativa?
0: Expectativa. Nada, feliz, feliz porque hemos ganado el Miss Bolivia con Valeria. Más tengo expectativa por mañana, por la campaña. Espero que la gente participe, que todos participen de esta campaña de limpieza mano a mano por un Oruro limpio y verde.
3: Yo creo que hay que tener mucha paciencia el día de mañana porque año tras año siempre hay la queja de que los carros basureros todavía no están pasando, que la basura ya está amontonada, que los perros ya están viniendo. Tenemos que tener un poquito de paciencia, ¿no? Porque como mañana es un día de limpieza general básicamente en toda la ciudad y bueno, todos y todas estamos comprometidos. Como dicen por ahí, aunque a barrer la acera de nuestra casita, sí, entre todos los vecinos ahí juntamos la basura. Y bueno, más que todo con los vientos que se han vivido el día de ayer, ha habido mucha, pero mucha basura por todos lados. Así que ayudemos a que nuestra ciudad esté limpia y tener también un poquito de paciencia hasta que llegue el carro basurero y no estar desesperándose de que todavía no llega, de que todavía no viene, de que los perros están viniendo. No, paciencia porque ellos también están recogiendo, bueno, por toda la ciudad van a estar recogiendo la basura que todos los vecinos vamos a estar, bueno, el día de mañana recogiendo de las diferentes calles de nuestra ciudad.
0: A ver, Janet, ¿ya está preparada para mañana para la campaña de limpieza?
2: Sí, claro que sí, aunque me toca venir a la radio a operar, ¿no?
0: Ah, ¿estás de turno mañana, Janet?
2: Sí, tengo turno el día de mañana.
0: Ah, mañana entonces el álbum de los recuerdos va a estar con Janet, con Don Edgar. Hagamos democracia también 10 de la mañana, ¿no?
2: Sí.
0: Y Don Saturnino, claro, con las bandas al mediodía. Ay, hasta va a estar Janet también con la música aquí en los controles. Natalia, ¿ya está preparada para la campaña?
1: Así es, Henry, estoy esperando con mi escobita, ¿no? Y con mi basurero para salir a barrer desde tempranito. Aunque sea domingo, no hay que dormir hasta tarde, no hay que limpiar.
3: Por lo menos un domingo no dormiremos hasta tarde y saldremos a barrer, ¿no?
1: Exactamente.
3: Un domingo. Muy bien, muy bien. Lo mismo le quería decir por este lado a las chicas que preparen su escoba, pero ya Natalia se me adelantó, ya lo dijo, ya está preparado el escoba, el basurero, para barrer la calle el día de mañana.

5 de la tarde con 52 minutos. Ya estamos llegando a la parte final del programa. Ya se viene Golondrina con José Ramírez. 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Mañana me vengo a partir de las 6 de la tarde con música e información aquí en la radio.

0: nos vamos, ya nos vamos. Janet, la invitación para que te escuchen todos los días de lunes a viernes a partir de las 8 de la mañana.
1: Bueno, los invito a todos ustedes que nos están escuchando a través de la 99.7 FM a que me escuchen también a mí, ¿no? Estamos en el programa Tome Nota, el espacio servicial de la Radio Pío XII, donde estamos difundiendo algunos avisos, comunicados que nos hacen llegar hasta la radio.
0: Natalia, la invitación también para que te sigan en las redes sociales. Ahí está con la información también, Natalia. Las noticias que ven en nuestras redes sociales, las notas también son de Jané, Natalia, con nuestro equipo de prensa, con Fabiola, con Wilson. Es todo un equipo humano también los que están en las redes sociales. No vayan a creer que solamente uno está. Sí. Natalia, está en nuestras redes sociales, ¿verdad?
2: Efectivamente, Henry, síganos en nuestras redes sociales de Radio Pío XII Oruro para que se mantengan informados cada día y bueno, sepan el contexto del país.

0: ahora sí, ya nos vamos. La despedida, nos vamos, Natalia.
1: Así es, nos despedimos de ustedes en esta tarde de sábado. Gracias por acompañarnos y escucharnos en este programa. Hasta

0: su despedida con Janet. Janet, tu despedida.
1: Bueno, fue un gusto poderlos acompañar durante esta tarde, ¿no? Durante estas horitas. Y bueno, nos reencontramos el lunes conmigo desde las 8 de la mañana. Así que hasta el lunes.

0: Ya nos vamos, Jacqueline. Se fue la tarde así de rápido. Primero de agosto, ¿eh? ¿Qué te parece?
1: Primero de agosto. Muchas personas haciendo diferentes cosas. La verdad, el mes de agosto empezamos con bastantes actividades. Otras personitas ya están comprando las respectivas mesas. Lo que hablábamos al inicio con Janet y Natalia. Otras personitas que se vienen por este lado a lo que es el recibimiento de Valeria Mena. Y también lo que decía Henry, los cumpleañeros, ¿no? Henry está de cumpleaños este mes, sí, es el mes cumpleañero para Henry. Lo vamos a festejar todo el mes a Henry. Lo vamos a tener muy consentido acá haciéndole bullying.
0: Haciéndole bullying.
1: Eso es una forma de consentir. Cada quien muestra su cariño como quiere. No, mentira, mentira. Pero sí, no, es el mes, como dicen, mes de Henry. Sé que también de muchas personitas, como nos decía don Jaime, que la próxima semana, o más o menos entre esta semana, pero es el cumpleaños también de doña Coli, ¿no? Así que igual les mandamos un saludito muy especial a todas aquellas personitas que cumplen un añito más de vida en este mes de agosto. Les mandamos un fuerte, pero muy fuerte abrazo a cada uno de ustedes que siempre están en compañía de la

Y bueno, ya nos vamos con la buena música. Espero que hayan disfrutado el programa del día de hoy, que estuvimos escuchando de todo un poco, la verdad, empezando con la música nacional junto a Henry, los llamaditos, a doña Bernardina, un saludo y un abrazo a la distancia, doña Bernardina, también a doña Irene, a don Greco, a don Timoteo, don Jaime, les mandamos un fuerte abrazo, y bueno, a todas las personitas, don Carlitos también, doña Irene, les mandamos muchos, pero muchos abrazos desde la cabina de la 99.7 y a todas las personas que se han ido comunicando y a las que no. Espero hayan disfrutado mucho del programa del día de hoy. Primero de agosto o 1 de agosto también, como muchas personas lo corrigen. Así que nosotros estuvimos acá a través del show de la radio por la 99.7. Quien les estuvo acompañando, mi nombre es Jacqueline Cruz Torrico y será hasta el próximo fin de semana.

Llegamos a la parte final de su programa, el show de la radio. 3 horas de programa, de 3 a 6 de la tarde, todos los días sábados, por la 99.7 FM. El show de la radio vuelve el próximo día sábado. Y conmigo, el día de mañana a partir de las 6 de la tarde, con las noticias, con la música, nuestros sectores. Mi nombre es Henry, un gusto haber estado con ustedes y junto aquí con mis compañeras. Si va a salir, abríguese y que le vaya muy bien. Hasta el día de mañana. Chau, chau.

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2: 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El profesor Ríos, Zapatito de Maderas, después a la familia de Saavedra, provincia de Upaya, municipio de Independiente Distrito, Chuchilpapampa, que lo acogió a unos niños, hermanas niños, saludos con Octamita Caman, Octavio Laca, yo quiero decir, Chavan, toque amigos, me llaman, pues clientes, toque un saludo con el tío Luis, Caman, ya que pensaba tu cama, tío Luis, chao, chao.
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0: 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Saludos desde Barcelona, España, para toda mi familia, Condori Mayunes, Pajargarimuanche, Jinamanta, saluditos, sigue Casan, saludos para Yayaguan, Niwanche, Juzniangay. 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Buenas noches, saludos desde Potosí, Nispa. 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
7: 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Invitación, las autoridades de la comunidad sindical Mojompampa tienen el agrado de invitar a las diferentes autoridades y la población en general a celebrar el 24 aniversario de fundación a llevarse a cabo el día lunes 3 de agosto a horas 10 de la mañana. Maepicho, sí, autoridades agradeces pacachan con pistas na asistis pacangangu chayman, programa general y matarigos pacachan y machos na concentración y desfile canga hecha y manta poesía y macanga y machos ujuahuita presentas pacanga jacay comunidad de Mojompampa manta pachay. Chaimanta, palabras de bienvenida por la general licenciada Rosmeli Belsu, palabras alusivas a la fecha por la autoridad originaria, señor Juan Belsu Antonio, palabras de circunstancia por el arquitecto Raúl Montesinos, honorable alcalde del municipio de Soracachi, participación del conjunto Zampoñeros, entrega de premios, equipos ganadores, palabras de clausura por el señor Germán Mamani, secretario general de la central de Cachicachi. Chaikanga, Maipichuskaina, entrega de premios, Chaiga, Cachan, Aya Apaconga y Machos Campeonato Relámpago Apaconga y Machos Cachan desde Tutamanta, ¿ningi? 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Domingo 2 de agosto, horas 9 de la mañana, juegos de antaño y encuentro deportivo. Chaimanta canga almuerzo de confraternización, horas 12 del mediodía, ofrecido por las autoridades de la comunidad. Y chaye casan y José, entonces caya paconga y machos na campeonato relámpago, varones, mujeres, y chaimanta juegos de antaño y ma pacus pacanga y cayaga desde las 9 de la mañana. Chay huilecito en jamushargan y José, chaimanta, wa huilecito y ma Cani Machusca, la unidad sindical de trabajadores campesinos originarios de la tercera sección municipal Paria con su capital Soracachi, instruye a los 7 cantones, 23 centrales y 82 comunidades, secretarios generales, autoridades originarias, alcaldes mayores, representantes de salud, educación y demás instancias organizativas de la tercera sección del municipio de Paria Soracachi, a participación institucional y masiva en el desfile cívico conmemorando el Día de la Revolución Agraria, Productiva y Comunitaria. Esta actividad instituye un acto de reconocimiento histórico a la reforma agraria. Lugar y fecha y hora de la concentración. La actividad se desarrollará el día domingo 2 de agosto del 2026 con concentración obligatoria a las 8:30 de la mañana en la plaza principal de la capital del municipio de El Chorro. Designado por la unidad sindical para el inicio del desfile. Y entonces, che, Ayapacón, Gaimachos, municipio de El Choro, che, Manta, Suampis, na campeonato relámpago, Apacón, Jacay, comunidad de Mojón, Pampapi, che, Manta, Minchata, Gaimachos, conmemora con Ujuata, Junta, Itaón.
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